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1: Bueno, regresamos con el segundo tiempo.
2: Bueno, aquí de a poquito están volviendo, señoras y señores, de a poquito, vamos a ir obviamente tratando de darle, nos cuesta a veces los segundos tiempos, ¿no? Nos cuestan los segundos tiempos de que los partidos sean lindos, ¿eh? Y vamos a ver si si esto era sección, ¿sí? Aquí está volviendo la cerita, volvió antes la cerita, ya los árbitros están en la cancha, señoras y señores. Bueno, bueno, tuvo tiempo para una, Juan Cruz.
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2: Bueno, aquí ya Barrio Norte está ingresando al campo de juego. Después, bueno, cuando esté más en exceso del segundo tiempo, lo vamos a contar, bueno, lo que todo el mundo sabe, ¿no? De cómo se va a clasificar, de que entre el primero y el segundo, o sea, entre el que gane la apertura y el que gane clausura, mientras no sea Matienzo, el que mayor puntaje tiene, en la general tendrá el 1 y el segundo tendrá el 2. Así, la única posibilidad de que haya doble chance es de que Matienzo gane el torneo clausura, ¿sí? Si no, se van a disputar el 1 y el 2. Entre el que gane la apertura y el que gane la clausura, depende de la cantidad de puntos que tenga, ahí van a sacar el 1 y el 2, y los otros 6 saldrán de la tabla general. ¿Qué significa esto? Que el que gane el torneo clausura tendrá obviamente asegurado su clasificación, como así también la tiene Atlético Matienzo. Solamente falta definir si es primero o es segundo, ¿sí? Eso es lo único que falta definir entre cuando termine el torneo clausura. Otra cosa que quiero también decir es que obviamente ya comenzó el segundo tiempo, Juan Cruz, ya comenzó el segundo tiempo, que a Campevilla se le van a descontar obviamente 15 puntos por haber estado incumpliendo con el pago durante un tiempo bastante importante, así que 15 puntos que después se le van a complicar enormemente a la hora de que tenga que ver con los promedios, ¿no? Bien que tenga que ver con los promedios. Señoras y señores, ya comenzó este segundo tiempo. Aquí va otra vez la pelota que intenta Jiménez, el centro hacia atrás. Bueno, Juan Pez entró por detrás de todo. Tengo tiempo, Juan Cruz.
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2: Aquí va a ser otro lateral. Intenta con y Alan. Allí anda Alan. 2-0 gana Barrio. Torneo Clausura Liga Reconquistense Fútbol, fecha 9. Recordemos que es fecha 9, pero que se están jugando 7 fechas, ¿eh? Porque la fecha 5 no se jugó, por ende se va a jugar recién cuando termine el torneo Clausura, ¿sí? Allí va a ser otro lateral. Allí intenta. Tengo tiempo, Juan Cruz.
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2: Bueno, qué lindo está para una picadita, con queso de salamín y una botellita de gancia, esa latita de gancia. Oh, con limoncito. Ay, mamacita, Por favor, hoy me toca. Aquí va a ser otra vez intentando Atlético La Cerita. Gana Barrio 2-0, segundo tiempo. Si me refiero ya se saben por qué, pues estoy desabrigadísimo. Aquí va buscando Franco Velasco, la busca larga. No podía llegar otra vez. Señoras y señores, ahora con el diputado provincial Dionisio Scarpín acompañando las transmisiones del fútbol. Como hermana mía, siempre tarde. Aquí, señoras y señores, la va buscando otra vez. La tiene Pancho. Allí intenta Emiliano Milesi. La va buscando por afuera. Sale jugando larga. Va Franco, va Velasco. Tira hacia adentro. Otra vez. Sale jugando Tata. Hacienda Tata Valenzuela. ¿Estará Mariana escuchando Tata? ¿Estará escuchando la Mariana? Tata, falta. Tata. Che, Tata. ¿Qué etiqueto? Si tiene amarilla Tata Valenzuela. Tengo tiempo, Juan Cruz.
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2: Allí va a sacar Cándido Martínez. Epa, falta y qué. Amarilla, a ver, amarilla para Facu, que está amonestado. Facu está amonestado. Señoras y señores, allí Facu será expulsado por doble amarilla. Tengo tiempo, Juan Cruz.
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2: Bueno, allí lo están asistiendo también a Gonzalo Rodríguez, que quedó dolorido. Está siendo asistido, tengo tiempo, Juan Cruz.
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2: Bueno, la camilla, entra la camilla. Está muy dolorido Gonzalo Rodríguez, que aparte de expulsado se va a ir lesionado, se va a ir lesionado porque claramente se va, señoras y señores, allí. Lo cierto es que lo están asistiendo, lo van a sacar en camilla. Tengo tiempo, Juan Cruz.
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2: 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Con 10 queda Atlético La Sarita, expulsado Gonzalo Rodríguez. O sea, claramente, primero tiene que ver quién sale, ¿no? ¡Atención! Le va a dar Agustín. Allí está Agustín Jiménez para darle. Allí va Agustín. A las manos de Joaquín de los Reyes. Señoras y señores, allí va Nico Caballero. La va buscando otra vez. Intenta jugar por afuera. La va buscando. Sale Agustín Jiménez. La pelota que va larga para Tobías. Allí va Tobías. Poquito de Tobías. Poquitísimo de Tobías en la noche de hoy. Ahora se va a venir la variante. ¿Quién se va? Alan, se va Alan, Alan Villalba, se va Alan Villalba, entra Reyes, José Reyes, y entra también Peche García, uno solo vino, sí, quién fue el otro que salió. Bueno, allí otro lateral, otro tiro de esquina. Atención.
8: ¡Siente fuerte, siente fuerte!
2: Tiro de esquina, viene el centro, Elian. La va buscando otra vez. Sale Brian. Corre a correr a Juan. Allí va Juan, va Juan. Juan contra Juan. Cierto, Agustini. Intenta otra vez. Lo cierto es que en la noche de este día sábado, a través de la 94.5, a través del auto de Facebook, señoras y señores, aquí va a venir otra vez el lateral. Atención, la va buscando Emiliano Milesi, el goleador del campeonato de la Liga Reconquistense de Fútbol con 20 goles. Allí anda por afuera Michelú, intenta Velasco, hace otro bueno Cuba. ¡Ah! ¡Cuba! Bueno, ah, la pidió. La pidió. Señoras y señores, aquí la va a buscar. Ya la tiene Elian. Bueno, estoy escribiendo en cualquier lado. Escribo en un lado, escribo en el otro. No me hagan caso. Si les llega el número es porque estoy anotando. Si les llega el número es porque estoy anotando. ¡Atención!
8: ¡La vuelta!
2: Nadie llama, nadie. Me mando mensajes solo. Yo hablo, contesto y todo hago yo solo. Solo. Nadie llama. Parte imposible que llame a alguien a esta hora. ¿A quién? A mí, justamente. Señoras y señores, allí la va a buscar otra vez. Atención, falta. Falta. Señoras y señores, bueno, bueno, aquí va a venir el tiro libre. Atención, a venir otra vez sobre el arco defendido por Joaquín de los Reyes. 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Llegó tiempo, Juan Cruz.

0: Allí va buscando Cuba, Pancho, va Pancho, la va a buscar Cuba otra vez.
1: Uf, bueno, grabó con todo. Grabó con todo, señores.
0: A Nico Flores, abre para Franco Velasco, cortaba Agustini. Ahora va intentando otra vez. La hizo bien larga.
1: Bueno, tengo tiempo, Juan Cruz.
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0: Ahí va Pancho. ¡Va Pancho! ¡Epa! ¡Tobías! ¡Cándido! ¡Allí va! ¡Buscándolo otra vez! ¡Intenta Rosendo! ¡Falta! ¡Falta! ¡Tiro libre! A ver... Bueno... Cambio. Se va. Así la valiente. Señoras, sí, señores. Atención. Zucker Vázquez a la cancha. Bueno, están invitando, en cualquier momento voy, Se fue Nico Caballero. Le pegó Cándido. Va Cándido. Peche. Ahí va Peche. La perdió con Cuba. Atención con Brian. Bueno. Amarilla para Reyes. No te puedo creer. No te puedo creer. Reyes. Reyes expulsado. Qué bárbaro, Reyes. Increíble. Bueno, queda con 9 la salita. Señoras y señores.
3: Palma, Palma.
0: Tengo tiempo, Juan Cruz.
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0: Allí va Nico Flores. Va para afuera.
3: ¿Cuánto?
0: Ahí la Nico. La perdieron. Va Cándido. Uf, cortaba bien Michelud. Con 9 está la salita. Y falta mucho todavía. Cuba, Emiliano Milesi, va Pancho, para Milesi, para Agustín, para Emiliano, atención hacia adentro, el remate de Agustín, saca Nico, allá anda Nico Flores. La que acomodarse la salita porque la va a pasar mal. La va a pasar mal la salita si no se acomoda en el fondo. Se va Michelud. Entra Martín Vázquez. Allí está Martín Vázquez a la cancha. A sumar minutos. Aquí, señoras y señores, aquí va a sacar, saca el pelotazo largo, ganaba otra vez. Allí está Martín Vázquez. Nuevamente en la cancha. Ahora va a ser otra vez. Atención. 2-0 gana Barrio. A ver, ¿a quién le va? ¡El cabezazo! Bueno, mirá el cabezazo de Gastón. Señoras y señores, tengo tiempo, Juan Cruz.
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0: Allí va buscando Velasco. Va Martín. Sale Liam. Va buscando Gastón Zampar. Sale jugando otra vez por afuera. Ahí está Martín. Lo cierto es que da la sensación que le va a quedar larguísimo el partido. Ahí va Cuba. Va Cuba. Señoras y señores, tengo tiempo, Juan Cruz.
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0: Aquí Nico Flores. Ahí va Agustín. Agustín. Pelota en profundidad, corta Peche. Con 9 está la salita. Tete, ya busca largo, tiene que salir Elian, ya salió Elian. Lo cierto es que en la fecha número 9, habilitado posición adelantada, ganó Matienzo hoy 3-1 a Chicago. El empatazo de Alumni sobre Román. Va Brian. Atención. La va buscando otra vez. Pancho. Atención, vuelve a empezar con Martín Vázquez. Ahora Gastón Zampar. Pancho, ahí va Pancho. Va a ser difícil estos minutos, Digo porque Barrio Norte seguramente manejará a gusto y placer el partido. La salita difícilmente saldrá a buscar alguna posibilidad de ir a marcar el gol, al menos algún córner o algo. Entonces eso te va a hacer un partido bastante chato y aburrido. Allí va otra vez. Saca largo.
1: Ganaba de cabeza Martín. Velasco. Papés. Allí está. Atención. Aquí la va buscando otra vez Pancho para Emiliano Milesi. Ahí va el goleador del campeonato. ¡Oh! Pegó el travesaño. Uf, bueno, se chocaron este compañero. ¡Se remate! Bueno, qué bárbaro, se chocaron entre ellos. Señoras y señores, lo tuvo otra vez Barrio Norte. Tengo tiempo, Juan Cruz.
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1: A ver, la variante se fue Agustín. Está el Jonas Pontón en cancha. Allí Jonas Pontón, la primera que toca. Emiliano Milesi, para Pontón. Abre para Pancho. Allí va Gastón. Hace el medio para Nico. Afianzado Nico en el medio, ¿eh? Ante la ausencia por ahí de Joaquín. Atención. Atención, viene Pancho. La va buscando. Es Pontón. Pancho. Ha buscado para Brian. Intenta Pez. La pide Brian. Uy, mira qué bueno que hizo. El remate. Martín Vázquez que iba. Señoras y señores, insisto, es un monólogo de Barrio Norte. Tengo tiempo, Juan Cruz.
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1: Bueno, allí está la variante. Se va Ferrari, se va Juan Ferrari. Ahí ingresa Maximiliano Martínez, que jugó todo el partido en tercera. Está Maximiliano Martínez en el campo de juego. Señoras y señores, aquí Elian. ¿Quién salió? Tata Valenzuela. Valenzuela. No salió Juan Ferrari, salió Tata Valenzuela. Atención, va Kevin. Exactamente. El número 4, Tata Valenzuela, salió. Aquí va Peche García. Ahí va Peche. Intenta otra vez. Allí sale Martín Vázquez. Abre para otra vez la tiene Maxi Aguirre. Salía por afuera. Atención, Cándido. Sale jugando Joaquín de los Reyes. Cándido. Peche. Cándido. Allí intenta Zucker Vázquez. Elian. 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Atención, es bueno, Cuba, allí va, quiso tirarla por arriba, señores, era buena esta, insisto otra vez, va Cuba, atención, es bueno, el pontón que lo puede, Cuba, bueno, parecía que no tenían ganas de hacerlo. Parecía que no tenían ganas de hacerlo estos muchachos. Señoras y señores, lo tuvo otra vez Barrio Norte, Juan Cruz.
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1: Allí va buscando Tobías. Lo pisó Tobías a Pancho sin intención, porque cayó encima. 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Allí va Gastón. Pancho. 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Peche, Cándido, allí sale Juan Ferrari, abre por afuera. Atención, señoras y señores, aquí otra variante más, son tres.
8: Pancho,
1: las variantes. Se va Juan, se va Emiliano Milesi y se va bueno, Brian también se fue. Está Christopher, el Mati, están los dos hermanos, ¿eh? Los hermanitos están jugando juntos. 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Atención, la va a buscar otra vez Buscaba hacia adentro. Ahí va Nico. Le pegaron con Nico. Bueno, Nico. Se acordó cómo le pegaba al arco Nico. Estuvo cerca otra vez. Allí. Intenta jugar otra vez. Corta Martín Vázquez. La va a buscar Franco Velasco.
8: Jugando ahora para jugador Franco Velasco.
1: Aquí Velasco. Aquí va otra vez. Atención. Buscaba algo. No puede con Cándido. Falta. Falta sobre Cándido. 38 solo minutos. Tengo tiempo, Juan Cruz.
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1: ¡Gol! ¡Gol! Y Atlético La Salita lo hizo Tobías Pizet, señores. Una pelota que había quedado larga. Nos dimos vuelta ahí, ya la pelota estaba ingresando a la red. Tobías Pizet pone el 2-1. Señoras y señores, lo cierto es que descontó la Sarita. Pero así, de la nada, de la mismísima nada. Apareció el gol de Atlético La Salita, 2-1. Allí va el Mati, va el Mati, va el Mati, va el Mati, el Mati, el Mati, el Mati. Tocaba para Christopher. Bueno, insisto, Barrio perdió muchas situaciones de gol, eso es claramente, ¿sí? Varias situaciones de gol perdió Barrio. Y apareció este gol de la nada. Recordemos que la Salita está con 9. Aquí la tiene Pancho. Ahí buscaba Nico. Pancho. La va a buscar el Mati. Haciendo el Mati, posición adelantada. Posición adelantada, señoras y señores. Allí está Juan Ferrari. La tira larga. Patoyas. Bueno, la falta.
10: Matías.
1: Allí, señoras y señores, pasa Cadelian, abre por afuera, allí va Velasco, cortaba Juan Ferrari. Cándido para Peche. Aquí anda Peche García. Busca el remate largo. Atención, ganaba de cabeza. La tiene Tobías. Para Tobías. Bueno, la tiene Maxi. Atención, viene el centro. Es bueno. Uf, bueno, cortaba Gastón. Allí va Peche. Va Peche. Busca el centro, muy pasado, muy pasado. A salir Velasco. Llegó tiempo, Juan Cruz.
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1: ¡Allí va! ¡A buscar el cabezazo! Va Maxi Martínez y va también el Bichi. El Bichi a segundo palo. Maxi Martínez que saca número 16. Atención. Atención. Viene el centro. Elian. En 41 minutos de juego. La salita propuso más que todo el partido. En estos 3 minutos después del descuento. Con 9 jugadores. Allí está Velasco. Se apoya el Martín. Juega con Gastón. 41 son los minutos. Atención. Corta Martín. La tiene Gastón. Se apoya en Elian. Zucker que iba. Velasco. La tira larga. Ahí va otra vez. Corta Ferrari. Falta sobre Ferrari. Llegó a tiempo Juan Cruz.

0: Pa, falta. Ahora sí, Juan Cruz.
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0: Señoras y señores, lo cierto es que aquí mañana desde muy temprano, de las 13:30 adelante y Platense, después los partidos de Juventud y de Tigre a las 16 horas. Allí va Matías, la busca larga para Pancho, va Pancho hacia adentro, corta Juan Ferrari. Corta Juan Ferrari. Atención. Allí está Cheche Ávila, el árbitro. Gastón. Uf, Cándido, que corta. Allí cortaba Peche. Cureaba Maxi Martínez. Sale Juan Ferrari. Atención, va a zampar con Ferrari. Allí está Jonathan Espontón. Busca largo. Saca Agustini. Martín. Uf, Elian. Saca Elian. Largo el pelotazo de Liam.
2: ¡Dale!
0: Falta. Tiro libre a favor de Atlético La Salita. A ver cuánto. Cinco minutos más, señores. Penal. Penal para Atlético La Salita. Penal para Atlético La Salita. Increíble. Penal para Atlético La Salita, señores. Se puede creer. Un partido que lo tenía totalmente ganado desde todos los ámbitos. Va a llegar el penal, la ejecución. ¿Será Tobías o será Zucker? Señoras y señores, con 9 jugadores está La Salita. Con 9 jugadores La Salita. A ver quién será el ejecutante. Atención. Todas las cámaras, todas por este penal. Elian Buseguir allí en ese arco que lo vio hacerse grande tantas veces. Atención. Zucker Vázquez va a ejecutar ese penal. Zucker Vázquez va a ejecutar ese penal. Allí va Elian y Zucker. Va Zucker. Va Zucker, Zucker, Zucker. ¡Gol! ¡Gol! El crítico La Salita. ¡Increíble! Señoras y señores, hoy alguien decía cómo le cae en la cancha La Salita, la de Barrio Norte. Hoy alguien en Campe Villa decía, ¿sabes que le cae bien la cancha de Campe Villa, la cancha de Barrio Norte, La Salita? Y acá lo está demostrando, señoras y señores, 2-2. Y ahora se viene, uy, ya perdió Zucker, iba Pancho. Iba Pancho, busca el centro, pegaba la espalda, va buscando otra vez hacia adentro, ya la tiene Joaquín de los Reyes. Tengo tiempo, Juan Cruz.
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1: ¡La tira larga! ¡Allí va Pancho! ¡Va Pancho! ¡Busca el centro! ¡El cabezazo! ¡Christopher! ¡Ya perdieron! ¡Atención, va Cándido! ¡Juega Martín Vázquez! ¡Mira! ¡A ver si gana un córner! Y se le va, y se le fue. Ah, no, bueno, pensé que se le había ido a Elian. Atención, Bazúquer. Va buscando Maxi. Falta. Falta, señores, si hay un tiro libre otra vez que va a caer sobre el arco. Falta, señores. Señoras y señores. Increíble, increíble. Un barrio norte que claramente aquí Maxi Aguirre que está todo dolido. Tengo tiempo, Juan Cruz.
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1: ¡Atención! ¡Va Cándido! ¡Va Cándido! Atención, Cándido Martínez. Allí busca el centro, el cabezazo de Ferrari. Final, final, final, final, final, final, final. Señoras y señores, ha sido. No se puede creer este punto, estos dos puntos que pierde Barrio Norte, seguramente le va a doler, porque increíblemente, increíblemente Barrio Norte tenía absolutamente todo controlado, todo controlado, futbolísticamente, con la cantidad de jugadores en cancha, pero cuando no lo liquidás, te pasa esta cosa, señoras y señores. Ahora, el que manda en el torneo de la tabla general es Matienzo. Matienzo con 51 puntos. Supera a Barrio Norte que tiene 50. Matienzo es el puntero de la tabla general con 51 sobre Barrio Norte que tiene 50. Increíble. Señoras y señores, aquí ha terminado todo. Nosotros le ponemos punto final a esta transmisión. Han empatado 2-2 Atlético La Salita y Barrio Norte. Juan Cruz, excelente laburo, muy pero muy buenas noches.
3: Muy buenas noches para vos, Dani, y buen regreso.
1: Gracias, chau chau.

0: ángulo, ¿eh?
1: Ataca Boca, la tira por derecha en cara a Lionel Flores. Flores ante la presión de Barrios. Le muestra la pelota Flores, rebotan Barrios, pegan Flores, patadón de Barrios, Paul. Tiro libre para Boca. La infracción fue de Mendía. El árbitro asistente está pidiendo calma. Flores dolorido.
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1: El tiro libre para Boca, no hubo amarilla para Mendía, ¿no?
0: No hubo.
1: Tiro libre para Boca, por arriba busca el primero, entra a los empujones Di Lola, vendrá el tiro libre, le va a pegar Leandro Paredes, va a venir el centro, espera Villa, espera también Pellegrino, viene el centro de Paredes, sacó de cabeza Luciano Jiménez, un partidazo, el centro delantero en defensa y en ataque, la va a buscar por la mitad de la cancha, Milton Delgado entrega para Lautaro Blanco, Blanco la juega cortito para Villa, casi se resbala, casi se cae, mantiene la estabilidad, no como en el país, la juega atrás, Peguine para Blanco, Blanco recibe de Aranda, Blanco tocándola por el medio para Delgado, Delgado a la derecha, se viene Boca, el pase atrás de Lozano, otra vez para Milton Delgado, Delgado jugando la cortito con Paredes, Paredes para Delgado, se vuelven los zagueros centrales de Boca, ahí está Blanco con la pelota, el Rosarina que avanza lentamente esperando que lleguen los zagueros al fondo, busca Villa, Villa la toca atrás, desperdicia Boca la chance.
3: No entiendo qué hizo Robarrena hoy, no entiendo qué quiere hacer Boca. Boca juega con extremos y no tiene nueve. ¿Para qué pones extremos si no tenés un tipo en el área?
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1: Se viene por la izquierda allí. Villa, Pellegrino fue al área. Él inició la jugada. Centro de Villa. Está Casíbar. Salvó Nacho Vázquez. La busca ahora fuera del área. Flores la tiene. Flores, Flores que está en el centro del campo ahora. Juega para Paredes. Paredes por la derecha para Lozano. Lozano atrás otra vez para Paredes. Paredes comprometido por la marca de Jiménez. Toca por la derecha otra vez para el jugador Flores. No hubo foul, se la revoluciona Jiménez, iba la contra de Platense, 4 contra 4, la juegan por la izquierda para Toñi, se viene Toñi, Toñi encara a Di Lolo, se frena Toñi, la perdió, recupera bien Di Lolo, la tira por la derecha otra vez para Lionel Flores, Flores por el medio, se viene Boca, conduce Paredes por la izquierda, Villa por adentro, Aranda como centro delantero, la tiene Villa, encara usted, colombiano, la tiene Villa, Villa toca el medio, viene para Paredes, Paredes abrió la derecha para Lionel Flores, llegó a Casíbar, llega Lozano, Paredes toca para Lozano. Cerró la puerta, que hacía frío Silva. Después hay una falta de Di Lolo que lo empuja a Toñi. Tiro libre para el Calamar.
3: No me gustó Boca hoy, No me gustó en este primer tiempo. Veo que es un equipo que tiene la pelota, que tiene cómo dominar, pero no sabe cómo entrar.
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1: Sí, justo te iba a preguntar cómo lo estabas viendo, Messi.
4: Lo hizo Najar en 17, gana Nashville 1-0 frente a Inter.
1: Pelotazo frontal de Cochani, la devuelve Ascasíbar. Va tomando esa pelota Iván Gómez atrás para Mendía. Mendía la juega a un costado para Cochani. Sigue presionando Aranda. Pelotazo de Cochani. Arriba para despejar Di Lolo. Gana con amplitud. La busca ahora Lagos. Lagos quiere escapar de Villa. El freno de Lagos. Toca atrás. Se apoya en Mainero. Paguido Mainero. Mainero la tira para adelante. Un desvío en Milton Delgado. La devuelve Blanco. Se desvía en Lagos. Le queda otra vez a Iván Gómez. Lo presiona Villa. Toca atrás Gómez. Gómez para Mendía. 44-0-0 Platense y Boca en Radio La Red.
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1: Ataca Platense, atención. Se viene resbalando, pero encara nuevamente Toñi. Toca atrás para Silva. Silva para el remate de Iván Gómez. Totalmente desviado. Por encima del ángulo superior izquierdo. ¿Qué hora es? Las 22. Y va a sacar Boca.
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1: Se venía una contra de Boca, Aranda, se amagó él mismo y la perdió. Robó una Nacho Vázquez, contra de Platense, la busca Jiménez ahora para Mainero, tiro centro, llega el golpe de cabeza, desviado finalmente de Retamar, que se toma la cabeza Nicolás Retamar, el mesopotámico lo perdió, era el gol de Platense, otra vez desarreglado Boca en el fondo, Hugo.
3: Filoso Platense, buen centro de Mainero, entraba Retamar, Boca mira los centros, mal partido de Dilolo, la perdió Aranda en ataque. Está sobrador Boca cuando ataca. Está canchero. La pasa mal.
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1: La pierde Villa, roba Lagos. Le queda a Nacho Vázquez. Vázquez que amaga. Desairó la presencia de Aranda. Saca el pelotazo Vázquez para Mainero. Atención por adentro Jiménez, pero llega al cruce. Raudo, Presto, Marco Pellegrino, que me parece que por el esfuerzo se lesionó.
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1: ataca
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1: Ataca Platense, espera que se viene el remate. Dio rebote el arquero Álvaro Montero, el disparo fue de Barrios y en dos cuotitas se quedó con la pelota Álvaro Montero, que ha sido la figura de Boca en esta primera parte, como lo dice Hugo Balazone. Aplausos para el ímpetu, el fervor para jugar de Platense. No volverá Marco Pellegrino, que en el cruce anterior se lesiona. Platense 0, Boca 0.
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3: Increíble cómo en Boca sacás una pieza y parece desmoronarse todo. Salió el 9, que justamente no era el goleador, y Boca no supo qué hacer en el área. Y encima los pibes perdieron más de lo que ganaron en los duelos. Hablo de Aranda. Flores sí jugó un buen primer tiempo. Pero la pasa mal Boca, y de no ser por su arquero, por Álvaro Montero, este partido lo pierde. Las mejores fueron de Platense.
1: Nos vamos rápidamente con Ezequiel Sosa, Martín Arévalo y el tanque Genizo.
0: Bueno, se mete Platense ya en el vestuario, discreto lo del equipo de Martín Palermo, que recordemos cuidó titulares para jugar en la semana por Copa Libertadores. En el banco de los suplentes esperan Sumavil, Saborido, Quirós, Cuesta, Bucio, Ferreira, Dalmazo, Merline, Cauto, López, Minerva, Zapiola, Lencini, un solo amonestado en estos 45 minutos, el número 3, Tomás Silva. Vos sabés, Gustavo, que se quedan trabajando con el profe Roberti, Ayrton Costa, Figal, Camilo Rey Domenech, Del Monte y Merentiel. Se fue protestando Marco Pellegrino porque lo viste con esos ojos de lince que tenés. Se lesionó e inmediatamente quedó frenado el futbolista protestando, mirando al cielo como diciendo, ¿por qué ahora? Bueno, no saldrá a jugar el segundo tiempo. Esperan Bray, Gorosito, Figal, Braida, Belmonte, Camilo Rey Domenech, Carlos Palacios, Zenón Velasco, Merentiel y Ángel Pero.
4: Con este empate parcial, Boca llega a 36 en la tabla anual, está en el quinto lugar, primero Independiente Rivadavia, Argentinos 41, 38 para Vélez, 37 Estudiantes, Boca y Belgrano, 36 en esa tabla, Platense llega a 21 y toma un poco de alivio con este punto, le saca 11 Aldo Civi, que está en descenso con 10 puntos por la tabla anual. En el fútbol de Brasil sigue ganando Sao Paulo, entre tiempo 1-0 frente a Curitiba en la Major League Soccer, pierde Inter Miami 1-0 frente a Nashville, 34 el primer tiempo, y hoy tuvimos gol de Giovanni Simeone en la Copa Italia. Torino avanzó ganándole 1-0 al Carrarese de la segunda división.
1: Bien, vamos a la pausa con Marcelo de Lía, con Laurita López en los controles allí en la radio, con Martín Maciel. Esperamos el comentario de Hugo Balazone para Platense 0, Boca 0. Boca en problemas, ¿eh? Veremos si vuelven Paredes y Pellegrino para el segundo tiempo. Estamos con los anunciantes y enseguida retornamos para escuchar a Hugo.
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0: Gracias, viejo.
1: Leonino de ley.
0: Mañana te viene a vos.
1: No, el martes, martes.
0: Al martes, ah, el martes cumplís vos, el 18, claro. Es verdad.
1: Exactamente, por eso es feriado, no es por San Martín. Es feriado.
0: Qué bárbaro, qué tipo, ¿eh?
1: Humildemente los leoninos.
0: Tipo de leonino eso, ¿eh? Es una contestación de leonino.
1: Exactamente, bueno, claramente los venía escuchando. Tantos temas, tantas ventanas abiertas con los equipos grandes.
0: Uf.
1: Con Boca, que tiene los mismos puntos que San Lorenzo. Guste o no, puede jugar un poquito mejor, pero no gana. Empata mucho. Deberá mejorar en la definición, juega sin número 9. Veremos qué pasa con River hoy. Y estemos también atentos a lo que va a pasar en un ratito, cuando jueguen en Junín Sarmiento y Huracán. Huracán, después de ganar el clásico de visitantes después de 25 años, a ver si puede mantener la línea. Y Sarmiento, de una campaña bastante interesante con el Colo Saba como técnico.
2: Javi Tavares, buen domingo, ¿cómo estás?
3: ¿Cómo va?
4: Hola, Coco, querido, feliz cumpleaños, Walter.
0: Gracias, Javi.
4: De Junín, le gran abrazo.
0: Aparte, perdido, ahí en Junín tengo muchos amigos.
4: Claro, ahí comencé la historia.
0: Ahí comenzó la historia mía de relator.
1: Claro, mucho Canadá, pero no había salame como acá, ¿eh?
0: No. Los salames que eran ahí, ¿no? Pero ahí comencé mi carrera periodística. En el año 78, 80, la campaña de Sarmiento en Primera B, cuando ascendió en el 81 con el Tigre Gareca, el Toti Iglesias, por el LT36 Radio Chacabuco, con mis queridos amigos Juan Pedro Martín y Titi Longo.
4: Lo nombraste al Toti Iglesias. La última vez que le ganó Sarmiento a Huracán fue con un gol del Toti. Después seguro el Tano del Burro nos lo va a ampliar.
2: Bancame, Javi, porque lo tengo a Martín Arévalo con un último momento de Boca antes de cerrar en este pase que estamos haciendo, antes de comenzar también ustedes Sarmiento y Huracán. Martín, ¿qué pasó?
0: ¿Será de Paredes?
2: Martín Arévalo, a ver si te tengo, si me estás escuchando. A ver si lo tengo, Martín. Arévalo. Bueno, ya lo vamos a tener, pero tiene un último momento. Hay que ver si tiene que ver con Paredes, hay que ver si tiene que ver con alguna otra cosa en el mundo Boca. Es así, ¿viste?
0: Totalmente.
2: En el mundo Boca pasa de todo. Recién lo teníamos al aire a Martín y justamente nos decía, estoy esperando llamado. A ver, Martín, ¿cómo estás?
5: Coquito, le decía que no tenía diagnóstico todavía de Paredes y de Lozano. Estaba esperando una comunicación, pero me da la impresión que en un momento va a haber un parte médico. Tanto Paredes como Lozano, en teoría, además de Pellegrino, no viajan a Paraguay. Me parece que hay un diagnóstico de lesiones musculares. Así que estamos esperando la confirmación, pero estoy en condiciones de decirle que me parece que Boca pierde 3 jugadores.
0: Bueno, qué mala noticia.
1: Y una pregunta le puedo hacer a Martín.
2: Sí, sí.
1: ¿Qué pasa con Ener, el querido Valencia, el ecuatoriano?
5: ¿Es una pregunta para mí, Pipi?
1: Sí, sí, Martín. ¿Qué va a pasar con el ecuatoriano? Si está para jugar o no. A mí me dicen que en la segunda práctica lo exigieron un poquito y alguien le dijo, hay que bajarle las cargas.
5: Mira, yo te digo, Pipi, ayer lo charlábamos con Hugo esto, porque lo comparaba con la situación de Thiago Almada, y es muy distinto, porque Thiago Almada se entrenó hasta el 19 de julio, día en el que en este caso Argentina juega la final del mundo, y Valencia terminó de jugar el 30 de junio en el partido que México le gana a Ecuador. Entonces viene con una actividad mucho más larga, vacaciones más prolongadas. A mí lo que me dijeron es que va a viajar a Paraguay, y recién van a definir en las últimas horas a ver si lo pueden mandar al banco de los suplentes, aunque sea para que vaya sumando de a minutos.
2: Bien, Martín, buen adelanto entonces. Paredes probablemente tenga una lesión muscular, Lozano también, y Pellegrino es el otro, es el tercero. No son buenas las noticias para Boca, sobre todo en la revancha frente a Recoleta. De todas maneras, Boca ha sacado una buena ventaja.
0: Pellegrino creo que es el que más certeza tiene, porque salió puteando, carajeando, y se agarró el isquiotibial. Yo pienso que está desgarrado.
2: Se notaba.
5: No, pero una cosa, Coco, es llevar al capitán al banco para que entre si la cosa no viene bien, y otra cosa es que el capitán no esté, ¿eh?
2: Sí, sin duda,
5: Es una baja sensible, la de Paredes.
2: Sin duda. Bueno, Martín, gracias. Cualquier cosa durante toda la tarde.
5: Abrazo.
2: Tenemos mucho, pero mucho fútbol aquí en Radio La Red. Bueno, Pipi, bueno, Javi, ustedes ya arrancan la transmisión para el partido que se viene en un ratito nada más entre Sarmiento y Huracán. Tenemos una tarde muy, pero muy llena de fútbol aquí en Radio La Red, y además de eso, por supuesto, con lo que se viene de Central Córdoba, con lo que se viene de River y Argentinos. Yo tengo acá sentado al lado mío a un niño a un niño para saludarlo, que yo quiero que decirle feliz día y que él le diga con esa voz aniñada a todos nosotros. Mira, escucha esta música, escucha.
0: Es una voz aniñada.
3: Trajeron de regalo las tres Marías, el chico de la luz.
2: Feliz día del niño, señor niño Carlos Salvamonte.
6: Muy feliz día del niño para todos los niños del mundo y aledaños, ¿no? Muy feliz día para vos, Ramón. Feliz cumpleaños.
1: ¿Cómo le metió propolio ese? No, sí, esa voz aniñada.
0: Este Carlito tenía esa voz ya cuando nació, al año la tenía esta voz.
2: Cuando nació tenía esa voz y le decían, hola, Carlito, ¿cómo estás?
1: Hola, ¿cómo estamos? Macho, ¿cómo te va?
0: Es que ustedes no se dieron cuenta, no saben que Carlitos trabajó con Ocar Casco. No, hizo teleteatro mamarrachito mío.
6: Voy a contar un secreto que tengo. Un colectivero me preguntó un día, todas las noches después de Animales Sueltos, yo me tomaba el 111 acá en la esquina.
2: Claro.
6: Me iba a casa y una noche se me acerca y me dice, perdóname, ¿vos sos el hijo de Julio Sosa? Fenómeno.
2: Carlos, ¿cuándo adquiriste esa voz? ¿Porque de adolescente la tenías?
6: No, toda la vida, fue creciendo.
0: Toda la vida.
6: Sí, no.
2: No, pero en un momento se desarrolla, se acomoda.
0: Hay voces que son inconfundibles, viejo. Vos lo escuchás a Silvio Soldán, el de hace 40 años, lo escuchás ahora y es lo mismo.
6: Es increíble.
0: No, es increíble. Tiene la voz intacta. Es la genética de cada persona.
2: Tiene la voz intacta. Bueno, gracias, Carlito.
6: Chao, Coco. Feliz día.
0: Chao, Coco.
2: Chicos, les queda a ustedes toda la transmisión aquí en la radio para Sarmiento y para Huracán. O sea que, bueno, que terminen lindo el día del niño para ustedes y para los niños suyos también. Pipi, Javi, les mando un abrazo grande. El Tano del Burgo que anda por ahí también, ¿no?
0: Un beso grande. Chao, Pipi. Con un Mateo. Abrazo grande al canadiense.
1: Que la termine bien, Walterio.
2: Chao, Pipi. Y que te hagan un lindo regalo, que se comporte esa señora, ¿eh? Lindo regalo, ¿eh?
1: Pero claro, ¿cómo responde?
2: Claro, un cero kilómetro por lo menos, o algo que se enchufe, como diría Pergolini.
1: Para hablar.
2: O algo que se enchufe, como diría Pergolini, ¿no? Para empezar a hablar.
1: ¿Por qué no, no?
2: Señoras, señores, se quedan con la gran transmisión de Sarmiento Huracán, con Fabio Novelo, con Javier Tavares, con el Tano del Burgo, con Carlos Salvamonte, con Fernando García, Juan Pablo Plano en la producción, y después, toda la tarde, con todo el fútbol, aquí en Radio La Red. Que terminen lindo el día. Feliz cumpleaños para Walter Nelson y hermoso día del niño para todos nuestros niños. Chau, chau. Hasta el próximo domingo.
7: Gracias a todos. Gracias a todos los que nos mandan mensajes al 11 23 24 22 22. Nos escuchamos hoy día del niño.
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Continuamos con la quinta fecha de clausura de la Liga Profesional de Fútbol. Desde el Estadio Eva Perón, en la ciudad de Junín, vivimos Sarmiento Huracán. Lo comenta Javier Tavares. Lo relata Fabio Pipi Novelo.

0: qué placer verte otra vez, fútbol. Aquí estamos por Radio La Red, la radio líder en transmisiones deportivas. Estadio Eva Perón, la casa de Sarmiento de Junín. En un rato va a estar jugando el verde ante Huracán. Los dos vienen dulces. Los dos han sumado bastante para Huracán, más particular por haber obtenido el triunfo en el último clásico después de 25 años. Haber ganado en el nuevo gasómetro. Pero siempre te dicen, no te podés quedar solo con haber ganado el clásico. Para que tenga valor el mismo, lo tenés que llevar hacia adelante. Lo tenés que tratar de repetir en el próximo encuentro. Y el próximo encuentro es en un par de minutos, es en Junín y es con Sarmiento. Ya no está Carrizo, hoy vistiendo la camiseta de Newell's Old Boys, pero el resto del equipo empieza a salir de memoria. Para Sarmiento, con Salle hoy, que tiene que ir al lateral derecho debido a algunas bajas, pero con un equipo que si te pones más o menos a repasar, casi que también sale de memoria. No hay mucho público, muchos llegan sobre la hora, en un día muy particular, en el Día del Niño. Le mando un beso grande a los míos, a Vinicio y a Tiziano en sus días, pero a cada uno de los niños que siempre está con su familia escuchando Radio La Red, le mandamos un beso grande y ojalá cada uno haya recibido un mimo de sus seres queridos. Insisto, todavía no hay mucho público, por lo general llegan sobre la hora, hasta en bicicleta llegan a veces a este estadio y lo ponen detrás de la popular para este Sarmiento y Huracán que va a arrancar a partir de las 3 de la tarde. Javier Tavares, comentarista, ¿cómo le va? Bienvenido.
1: Hola Pipi, ¿cómo estás? Hasta caminando llegan, como nosotros, que tuvimos que caminar algunas cuadras para llegar hasta aquí. Un poco mejor en cuanto a clima, después de varios días consecutivos en los cuales la cosa fue difícil. Y pensamos que íbamos a ver un buen partido, por todo esto que vos fuiste contando en la presentación, por los momentos de uno y de otro, porque es el momento de refrendar, de volver a demostrar que no fue casual lo que acaba de suceder. Por supuesto resalta mucho más del lado de Huracán, porque ganó no solamente el clásico, sino que después de muchísimos años en la cancha de San Lorenzo. Y Sarmiento también tiene su momento dulce y el torneo quiso que se encontraran ambos en este momento, con dos entrenadores que tienen ideas parecidas en cuanto a la planificación, no voy a decir iguales, porque más allá de lo que puede ser originalmente lo que pretenda uno y otro, naturalmente después empieza a jugar lo que puede entregar cada futbolista. Ahí está el secreto. Más allá, de nuevo, de lo que pueda querer un entrenador, siempre va a terminar dependiendo de lo que después sus futbolistas puedan volcar en la cancha a partir de la idea y luego, por supuesto, puesta en práctica. En ese sentido, confiamos, de nuevo, por los antecedentes inmediatos, por lo que conocemos de lo que quieren tanto Saba como Martínez, porque hay algunos buenos jugadores en buen momento también, que hoy nos vamos a encontrar con un partido interesante, atractivo, entretenido, y ojalá, ojalá, Pipi, te toque narrar y gritar goles desde temprano.
0: Vestuario de Sarmiento, vestuario de Huracán, Gonzalo Tano del Burgo, ¿cómo te va? Bienvenido. Ya estaremos con el Tano del Burgo, Fer García, allí en los estudios Radio La Red. ¿Cómo te va? Bienvenido.
2: ¿Cómo te va, Pipi? Abrazo grande para vos, para Javier, para todos los compañeros, a los amigos que como siempre están en sintonía en Radio La Red. Domingo, Día del Niño y de la quinta fecha del torneo clausura de Primera División, que se inicia con este Sarmiento Huracán, pero que luego en la continuidad nos proponen el Monumental River frente a Argentinos Juniors, 6 de la tarde, arbitraje de Facundo Tello, 20-15, Barraca Central, Rosario Central, arbitraje de Pablo Dóvalo y Central Córdoba de Santiago del Estero, ante Instituto con Darío Herrera, mañana Estudiantes de Río Cuarto, Atlético Tucumán, Lanús, Independiente, Vélez Defensa, y también van a jugar Gimnasia de Mendoza ante Talleres en la Primera Nacional, lo que arranca temprano a las 15, Tristán Suárez frente a Almirante Brown, 4 de la tarde, Gimnasia de Jujuy, Chaco Forever, a las 17, Racing de Córdoba, San Martín de San Juan, Central Norte, Gimnasia y Tiro, a las 18, San Martín de Tucumán, Deportivo Madryn, Temperley frente a Los Andes, en la B Metropolitana, 3 partidos a las 15, Guay Urquiza, Armenio, Liniers, Argentino de Quilmes, San Carlos, Defensores Unidos, en la C, ya tenemos un final, Berazategui y Fénix igualaron 2-2, juegan a las 3 de la tarde, Paraguayo Deportivo, Barraca, JJ Urquiza, El Porvenir, Atlas, Argentino de Rosario y Lugano, frente a Luján. En el fútbol internacional, el primer final de la jornada en la Liga Española, primera fecha, Racing de Santander y Villarreal con Juan Foy como titular. Empataron 2-2. El Español de Barcelona derrotó al Levante por un tanto contra cero.
0: Tano del Burgo, ¿cómo te va? Bienvenido.
3: Un saludo para Javier también, te decía, para hablar de Sarmiento. Primero el equipo de Colorado Saba, que viene de ganar dos partidos consecutivos, pero el Colorado va a meter un solo cambio con respecto al equipo que ganó en Tucumán. Elías Jiménez va a reemplazar a Cristian Zavala en la mitad de la cancha. Anote relator, anote comentarista, los 11 de Sarmiento serán Thiago Ayala el arquero, Salle con la 8, 44 Renzo Orihuela, 2 el capitán Juan Manuel Insaurralde, 3 Lucas Suárez en la mitad de la cancha, 19 Julián Contreras, 16 Mauricio Martínez, 23 Elián Jiménez, con la 21 Julián Mavilla y arriba con la 27 Junior Marabelli, con la 24 el sultán Jonathan Herrera.
0: ¿Qué hay que saber del Globo después de haber ganado el Clásico?
3: Que va a meter un solo cambio Diego Martínez, obligado por la venta de Lucas Carrizo a Newell's. Va a reemplazarlo el 19 Leandro Lescano, el lateral izquierdo, y Máximo Palazzo va a volver a la zaga central. Con la 1, Hernán Galíndez, arquero y capitán. 2, Blondel, 21, Nervo, 35, Palazzo, 19, Lescano. En la mitad de la cancha, 5, Fernández Cedrés, 8, el Colo Gil, 17, Juan Bizanz, 24, Calinger, 7, el colombiano Oscar Cortés, y con la 9, el goleador, Jordi Topollillo Caicedo.
0: Bueno, ya pasaba el querido Fer García. Mientras sale Saba, hacemos la primera cortita en la voz del querido Carlos Albamonte y ya nos metemos con Huracán y Sarmiento aquí por Radio La Red.
4: Buenas tardes, Pipi. Equipo, feliz día. Grítalo fuerte. 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
1: En el Mundial de Hockey están jugando los Leones, se enfrentan a Japón por la primera fecha de la fase de grupos con gol de Lucas Toscani. Gana el equipo nacional 1-0 en el otro partido de la zona. Países Bajos goleó Nueva Zelanda 5-1. Hablamos de tenis en Cincinnati. Ya perdió Marco Trungeliti en segunda ronda ante Daniel Medvedev

0: será este encuentro entre Sarmiento y Huracán, ya con los equipos en la cancha y con dos goleadores para prestar especial atención, no solo por sus características, sino también, querido Tano del Burgo, por sus momentos. Junior Maravel de un lado, Jordi Caicedo del otro.
1: Sí, señor, sobre todo el ecuatoriano, que viene de marcarle dos goles a San Lorenzo en la fecha pasada, y ya había hecho uno frente a Banfield. Está on fire el ecuatoriano, que jugó el Mundial para su selección. Si bien no jugó tantos minutos, lo hizo en el equipo de Becasese. Y como decías vos, por el otro lado, Junior Maravel, que viene de convertir en Tucumán para Sarmiento.
2: Bien, el saludo protocolar entre los jugadores de Huracán, con camiseta titular junto a los de Sarmiento. El árbitro será Hernán Mastrangelo. ¿Quiénes colaboran con él?
1: Asistente 1, José Castelli. El 2, Hugo Páez. El cuarto será Franco Moroni. En el VAR estarán Salomé Di Llorio y en el VAR Lucas Comesaña.
2: Más tarde se estará jugando en el más monumental River y Argentinos Juniors. Leonardo Gentili junto a Toti Pazman en la continuidad de Radio La Red. No veo bien el campo de juego. No sé si tiene que ver con el corte del pasto en sí, o realmente no tiene que ver el reflejo y sí las complicaciones que hay en muchos estadios de la República Argentina. El tema es que tuvieron poco tiempo, ¿no, Fer, de poder arreglarlo? Solo dos veces.
3: Sí, sí, exacto. Y ya hay muchos campos de juego que venían mal del verano. Entonces la situación es más grave todavía.
2: Bueno, es verdad que hizo mucho frío, pero bueno, uno intuye que también los cancheros a la hora de,
3: claro,
2: de tomar una decisión, ya lo saben, ¿no?
3: En el verano Totalmente. El tema fue el calor y en el invierno el tema es el frío. El tema que no le encuentran el punto de equilibrio.
0: Y acá tuviste frío y lluvia, Fer, además.
3: Claro, totalmente.
2: Bueno, sí,
1: todo el sol que no tuvimos en Capital Federal durante dos meses está aquí en Junín, ¿eh? Por suerte, por lo menos, salimos a la mañana de Capital, pero estaba feo, pero acá en Junín estaba bastante agradable.
2: Bueno, mejor así baja el precio de la papa, viste que caen dos gotas y dicen, no, la papa aumenta porque hubo unas inundaciones.
1: Es estacional, te
2: claro,
1: dicen.
2: Es tremendo. Tirás una semilla en el medio de la nada y sale una papa, pero por la duda la aumenta, es espectacular esto. Bueno, se ríe Mastrangelo, el hombre de bar en el Mundial, ¿no?
3: Sí, señor. Sí.
2: Los gromilas de la vida, ¿no? Bien, por Mastrangelo.
1: Flojería, ¿no?
2: ¿Qué? Demasiada flojería. Che, qué poco público Sarmiento, porque después son los que cuando pierden partido le cantan a los jugadores. Yo entiendo que siendo domingo, Día del Niño, compartir en familia, estamos hablando de una ciudad, de un pueblo, donde cruzás la calle, llegás a la cancha, te va dos horas y volvés a tu casa. O sea, me parece que a veces
0: un rato llegan.
2: También deben apoyar de otro lugar, porque después también es fácil criticar a un directivo cuando te dicen no trajeron a nadie. Bueno, también hay que generarlo el dinero.
0: Y un buen momento además ahora.
2: Claro.
0: De ganar.
2: Bueno, sacó 6 de 12 Sarmiento de Junín.
3: Sí, la campaña es buena, 25 puntos en 20 partidos. Es buena campaña teniendo en cuenta que el objetivo es la permanencia en primera.
1: Fíjate, sí. Pipi, ahí Galíndez está saludando a todo el cuerpo técnico de Colo Saba, que fue aquel que cuando estuvo en Huracán lo trajo justamente al equipo de Parque Patricios. Querían Altamirano, aquel arquero de Patronato que terminó en San Lorenzo. No se pudo traer y las vueltas de la vida lo hizo traer a Galíndez y ahora es figura y capitán de Huracán.
2: Va a dar la orden Mastrangelo, 3 de la tarde, va a comenzar el partido por Radio La Red.
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2: Esperando la orden de Mastrangelo. Bueno, usted habló del sol y se acaba de nublar Junín, ¿eh? Impresionante.
1: Sí. La piedra.
2: Por la duda, no me diga qué número va a salir la quiniela, ¿eh? Vamos, el globo hoy con Palazzo nuevamente como marcador central y con Lescano como lateral izquierdo. En el equipo de Parque Patricio ya sin Carrizo. Pelotazo largo que iba para Cortés, ganaba Salle. Recupera Lescano, mete en el medio para el Colo Giles. Te la entregó para Fernández Cedrés, que tuvo un buen partido en el Clásico. Soltaron para Lescano, centro de Lescano, iba contra el área. Intentaba de cabeza a Bizanza, mandaron por un costado. Recupera Caramelo Martínez, no pudo por la izquierda llevarla el número 21 Mavilla, el ex guardo Belgrano de Córdoba. Sueltan hacia la mitad de la cancha, la ganaba Gil. Tocaron para Fernández Cedrés, este la dejó para Palazzo. Palazzo con zurda, la entregó para Oscar Cortés. Allí va el colombiano, se viene por izquierda. Presiona Salle, gana Cortés, llega Salle, el balón no se va, aparece como 4 Salle, la levantó, la roba Lescano, pedía mano, la cobra el árbitro. Hay tiro libre para Sarmiento cuando se cumple el primer minuto de juego.
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1: Tiro libre que le corresponde a Sarmiento de Junín. Ya empiezan a arrancar algunos partidos que tienen que ver con el ascenso, por ejemplo, en la Primera Nacional con Tristán Suárez y Almirante.
2: Sí, los equipos en la cancha, también el árbitro Yamil Pozzi arranca en un minuto. También comienzan en la B Metropolitana, Guayurquiza, Armenio, Liniers, Argentino de Quilmes, San Carlos, Defensores Unidos.
1: Ya hay un final por el torneo promocional amateur.
2: Sí, señor, ya tenemos un final en el promocional amateur y también un final en el torneo federal. En el promocional, Control Orientado empató con Buenos Aires City 1-1. En el federal, Costa Brava ganó Brown de Puerto Madryn 1-0.
1: Pelotazo largo para mí, picaba en offside Bizans, por eso deja que se recupere del fondo Sarmiento. Intentaba y la sacaba con zurda el jugador Orihuela. La tiraba largo Orihuela, la mandó a cualquier parte. Hay saque de mano de la derecha, al Bamonte le corresponde al globo.
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1: La tiene Palazzo, sale Palazzo, deja cortito para Hugo Martín Nervo, la tiene el exjugador de Arsenal, suelta hacia la mitad de la cancha para Fernández Cedrés, la toma Cedrés, círculo central, recién ahora cruzó la mitad, abre hacia la izquierda, la cambiaron ahora para que aparezca Palazzo, Palazzo que la entregó para Cortés, la pierde el colombiano, lucha Gil, gana Gil, la deja ahora a la izquierda para Lescano, Lescano al medio para Bizán, Simón Huracán, se viene Bizán por el medio, busca el arco, rebota en Caramelo Martínez, en la dividida, llega para cortar de cabeza y mandarla por un costado, Lucas Suárez vuelve a recuperar la pelota Fernández Cedrés, toca a la derecha para Blondel, Blondel para Fernández Cedrés y va Huracán, se viene el uruguayo, desprendieron al medio, no lo entendió, en realidad nadie lo entendió, porque picaba Blondel por la derecha, quiso meterla al medio para Caicedo, se la regaló Insaurralde.
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3: Bueno, más allá de este pequeño error en la lectura y en la ejecución, mejor Huracán, bien plantado en estos 2 minutos 3 ya de partido.
1: Se jugó la Community Shield en Inglaterra.
2: Tenemos Community Shield en Inglaterra y también tenemos el fútbol francés con la Supercopa. En cuanto a Europa, van a jugar el Lens frente al Paris Saint-Germain, Pipi.
1: Y el Arsenal que lo goleó al City, que extraña a Pep ahora.
2: 3-0.
1: La mete al medio, le queda ahora a Kalinger, el rebote en Sánchez, se va al córner. Tiro de esquina de la izquierda. Como deben estar las viudas de Pep, ¿no? Tiro de esquina de la izquierda para el globo.
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1: 3 minutos y medio, hay tiro de esquina de la izquierda que le corresponde a Huracán, con el Payo Pereira en el banco, pero con la presencia de Nervo, con la presencia de Palazzo, le va a pegar a la pelota el Colo Gil en el área. El que ya quedó para la historia, Jordi Caicedo, que ya le marcó 3 a San Lorenzo de Almagro. Levanta su mano derecha el Colo Gil. 4 minutos del primer tiempo en el Eva Perón. Centro que va de Gil, segundo palo. Intentaba de cabeza Cortés, no pudo. El rebote le queda a Caicedo. Caicedo como buen derecho mete atrás. Rebota la pelota en Marabel. El balón se va al córner, será de la derecha, será para el globo.
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1: Tiro de esquina para Huracán, Blondel que habla con Mastrangelo, me parece que tiene que ver con los agarrones, ¿no?
3: Pero, perdón, recién había por lo menos 5 o 6 jugadores de cada lado tomándose con el otro y el árbitro a 1 metro mirando toda la situación, no dijo nada, ni advirtió, pero tampoco cobró después.
4: Ojo la pierna izquierda de Colo Gil, después de ese córner.
1: Habrá agarrado frío, ¿no?, en este córner. Tiro de esquina que le corresponde a Huracán, le va a pegar Kalinger, de arriba busca el globo. En el área pasa de todos, entra al primer palo, lo venían manoteando a todos, llega Nervo, la termina sacando del área, intenta recuperar la Mavilla, la bajó con la mano Mavilla o no, la tiene Mavilla, Mavilla la entregó hacia atrás, jugó para Mauricio Martínez, la tira larga Martínez, recupera bien desde el fondo Nervo, la bajaba con el pecho Caicedo, pedía empujón, topetazo contra él, dijeron que no, la regala Leán Jiménez y de las inferiores de River, recupera Fernández Cedrés, toca a la izquierda para Lescano, la lleva Lescano, Lescano más atrás, para que la tenga Palazzo, hay salida que le corresponde el globo.
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4: No va más el Colo Gil, Pipi. Ah,
1: bueno, se va a venir ya la primera variante en el globo. Cuando ataca Huracán con Blondel, le mete cruzado, la cubre Contreras. Va a haber salida que le corresponde a Sarmiento de Junín. ¿Quién podría entrar en su lugar?
4: Y vamos a ver, yo creo que Lautaro Mora tiene todos los números. No tiene más mediocampistas. Recordemos que Waller y Ojeda están lesionados.
1: Kalinger no se puede meter unos metros atrás,
4: sí,
1: ¿no?
4: Sí, sí, puede armar otra cosa, otro esquema, pero vamos a ver.
3: ¿No puede subir Blondel también, Tano? Y
4: sí, también lateral, puede poner a campo, puede poner a campo de cuatro. Ahora vamos a ver, se están moviendo varios jugadores, ya te digo.
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1: Pelota que la peinaba de cabeza Marabel. Lo buscaba al Sultán Herrera. No llegaba. Recupera la pelota otra vez Sarmiento. La tiene Caramelo Martínez. Se viene por la derecha. Va Mauricio. La levanta. Qué bien. La cambió de frente para Mavilla. La bajó con el estómago. Pisa al área Mavilla. Le puede dar de zurda. No, se animó a pegarle Mavilla. Y el rebote lo buscaba Galíndez. Se le escapó al córner. Tiro de esquina para Sarmiento. Era para pegarle con el empeine.
3: Después de enganchar, sí. Pero no se atrevió a darle de derecha. Tenía el arco de frente sin tanto recorrido. Al no quedarle para su mejor perfil. Buscó el pase para Marabel.
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1: Bueno, no va más el Colo Gil. No. Se tira el césped. Se va a venir el cambio en Huracán.
4: Sí, más problemas para Diego Martínez porque lo que te decía, Waller y Ojeda, los otros cinco están lesionados. Veremos cómo se rearma el equipo de Diego Martínez. Todavía no muestran el cartel quién va a entrar, pero me parece que puede ser el juvenil Lautaro Mora con la 41.
1: Te aprovecho para que me empieces a dar algunos resultados tanto a nivel nacional como internacional, Fer.
2: En el fútbol italiano se juega la Copa Italia. Ya final, Frosinone goleó a la Juve Stabia 4-1. En España está derrotando el Español al Levante por 2-0, 2 goles de Roberto Fernández.
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4: Pipi,
1: sí, señor.
4: Va Oscar Romero, va a ir Oscar Romero, ah, y seguramente bueno. Kalinger un poquito más atrás.
1: Yo le dije que ya lo tiraste hacia Kalinger y se viene otra cosa. Se viene otra cosa bastante importante, ¿no?
4: Sí.
1: La señal de Oscar. Tiro de esquina para Sarmiento, le va a pegar. Ojo con Insaurralde, ¿eh? Insaurralde. Que su DNI dice una cosa, pero su juego dice otra.
3: Sobre todo en este tipo de situaciones.
1: Va a levantar la Mavilla. 8 minutos del primer tiempo. ¿Qué le pasa a Matrangelo? Mientras Insaurralde se queja, que no quería que se haga el cambio Insaurralde. Pero no quería que entre Oscar Romero, debido a que a Gil lo tuvieron que atender. Se ve que esa parte del reglamento Matrangelo la dejó en el Mundial. Va a pegarle Mavilla. 8 y medio, centro de Mavilla, la sacaron del área, el rebote va a recuperar otra vez Sarmiento con Elian Jiménez. Jiménez que la abrió hacia la izquierda, la entregan otra vez para que se venga la contra con Contreras. Contreras para Mavilla, Mavilla amagó, se la llevó, sigue Mavilla, la mete al medio y la perdió. Y recupera Huracán con Oscar Romero, la tira larga a la derecha para que se venga avisando. Va a llegar a saque de mano desde la izquierda que le corresponde a Sarmiento.
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1: 9 minutos del primer tiempo. Por ahora no pasa nada, Javier.
3: Muy poco. Más allá de la iniciativa que habíamos destacado de Huracán en cuanto a juego asociado y sobre todo a llegadas. Bien, gracias.
1: La fecha continúa mañana, ¿no? ¿Termina el martes? ¿Mañana o el martes?
2: Termina mañana. Mañana. Mañana van a jugar Estudiantes de Río Cuarto, Atlético Tucumán, Lanús Independiente, Vélez Defensa y Gimnasia de Mendoza Talleres.
1: Al córner, increíblemente, la mandó Palazzo. La quiso bajar con el pecho y con la tetilla. La mandó hacia un costado. Hay tiro de esquina que le corresponde al Sarmiento de Junín. 9 minutos y medio. 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Quinta fecha de esta Liga Profesional del Fútbol Argentino. Sarmiento y Huracán están empatando 0-0 por este torneo clausura en la zona B. Va a llegar el córner desde la derecha. Derriba, busca el conjunto de Saba. Centro que va de Contreras. Había un cabezazo. Pegaba en la espalda de Oscar Romero y la terminan sacando el área, mira vos. Pegó en la espalda de Oscar Romero, se salva Huracán.
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1: Lateral de Suárez, metió para Mavilla, devolvieron para Suárez, otra vez para Mavilla, otra vez para Suárez. Va a recuperar Huracán, pelotazo largo de Fernández Cedrés. para que corra Jordi. Le va a quedar finalmente el balón al arquero Thiago Ayala.
4: Pipi.
1: Sí.
4: Muslo izquierdo, la lesión del Colo Gil, ya tiene hielo en el banco de los suplentes.
1: 10 minutos 40 del primer tiempo. En Junín, Sarmiento 0, Huracán 0. Pelotazo largo para el Sultán Herrera. Bueno, jugarán esto. Alguna pelota parada, algún pelotazo. Lo cierto que ahí se va a quedar como Huracán.
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3: Algo de confusión a veces, pero enseguida todo se pone como debe ser, en orden. Retrocede Sarmiento, Huracán tiene tiempo para salir. Inicia generalmente con Fernández Cedrés, que es el que se mete entre los centrales.
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1: Bueno, 11 minutos y medio. Sarmiento 0, Huracán 0. A ver, saque de mano de la izquierda que le corresponde al Globo. Se levanta Diego Martínez junto a su colaborador, que es Cristian Bardaro, ¿no?
4: Sí, señor, uno de sus colaboradores. La indicación es clara para que salga con Fernández Cedrés desde abajo.
1: Un gran futuro tenía Bardaro, las lesiones lo liquidaron, al lesionario de Vélez. Va el remate de afuera. Mirá vos, se animaron de zurda. Por encima del horizontal lo tuvo Oscar Romero. Ahí salida que le corresponde a Sarmiento.
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1: Saca del fondo Ayala, el pelotazo largo que partió de Ayala, intenta recuperarla con el muslo, en la mitad de la cancha Fernández Cedrés, le cobró mano el árbitro, al ex jugador de Independiente y de Newell's Old Boys, tiro libre que le corresponde a Sarmiento de Junín, 12 minutos y medio, a pura pelota parada Valverde, tiro libre que le corresponde al equipo que dirige el Colosaba, está para levantarla Mauricio Martínez, la va a meter al área, el ex jugador del Rosario Central y Unión de Santa Fe, un solo hombre en la barrera, el que elige Galíndez, que es Juan Bizanz. Tiro libre que le corresponde a Sarmiento. Llegará al centro de Martínez. La tira Martínez. La meten al medio. La cubre Cortés. Choca Cortés. Pierde la pelota y la gana Oscar Romero. La sacan de zurda larga para que se venga la contra de Huracán. Intentaba Kalinker. Se chocó la cámara. Se chocó la cámara Kalinker. Habrá, ya sé que no le duele nada, pero le duele. Lateral que le corresponde a Sarmiento.
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1: 13 y medio. Habrá salido. Bueno, los dos agarran la pelota. El lateral es para Sarmiento. La agarraron Lescano por un lado, Salle por el otro. Y terminan cobrando para el verde.
3: La tercera es la que la tenía el Tano Alburgo, mirá.
1: Claro, Tano, no haga como un amigo nuestro.
4: Faltaba
1: no
4: yo bolsa, nada más,
1: El señor de las pelotas.
4: Sí.
1: Está en España, me dijeron.
4: Claro.
1: Lateral de Salle. La metieron contra la raya, le voy a contar la anécdota, Tony Tavares. La tiene del fondo Nervo. La cambiaron para Lescano, la hizo rebotar. En Contrera, ahí saque de mano para Huracán de la izquierda.
4: Cancha de gimnasia, ¿no?
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1: La pelota la recupera Jordi Caicedo. Tocan cortito para Bizanz, que bien la soltaron para Kalinker. Se desprendió Blondel y si le pega el gol. La tiene Blondel, va Blondel, busca el arco, la mete al medio. Apareció Orihuela, no se animó a darle al arco, la tocó al medio Blondel. Insiste Huracán, la lleva Blondel, gira y el balón se va por un costado. Te digo, lo que pica la pelota mientras está caído Caicedo.
4: Sí, ojo porque le duele mucho, Fue en el arranque de la jugada.
1: Está muy desparejo el campo de juego, Pica para todos lados.
3: Uy, uy, uy. Fer, algún contacto hubo de tapones,
4: Sí, contacto. Tobillo derecho para Avilla. Caicedo.
1: ¿Es para ir a VAR o no?
5: No sé si para ir a VAR, pero sí es infracción.
1: Bueno, no pasa nada para el árbitro. Como no le pegan a los árbitros, no pasa nada. La tiene Nervo, sale del fondo Nervo. Nervo que la jugó para Oscar Romero. Romero la cambió para Bizanz. Qué patada metió ayer el chico Steinmach en gimnasia. Qué feo fue. La tiene Oscar Romero. Romero al medio para que le aguante Kalinger. Devolvieron para Romero. Romero a la derecha para Blondel. Se juntan los ex jugadores de Boca. La lleva Luca Blondel. Blondel devuelve para Oscar Romero. La para con el pie zurdo y toca a la derecha. Hacia atrás para Fernández Cedrés. La lleva Fernández Cedrés. Más atrás para Nervo. Nervo de primera para Palazzo. 15 minutos y medio. 0 para Sarmiento. 0 para Huracán. La toma Lescano. La dejaron para Oscar Cortés. El colombiano la cedió otra vez al medio para que intente Fernández Cedrés. Hay un desvío. Ahí lateral que le corresponde a Huracán.
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2: Gol de Tristán Suárez.
1: Lizán, lo tocaban abajo. Tiro libre para Huracán. Voy al gol.
2: Gol de Tristán Suárez. Definió solo debajo del arco Sebastián Ramírez a los 9. Tristán Suárez le gana al Mirante 1-0.
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1: 16 minutos, tiro libre que le corresponde desde la izquierda a Huracán. 0-0 está el encuentro, gana Tristán Suárez por la Primera Nacional ante Almirante, de gran campaña el Mirasol, ¿eh?
5: Sí, venía levantada Almirante Brown, sí señor, y Tristán Suárez puntero de la zona B.
1: Mirá vos. Le va a pegar la pelota Oscar Romero. Va el remate de Cortés, pega en la barrera y recupera la pelota otra vez Sarmiento de Junín. Se viene Mavilla, sigue Mavilla, traslada Mavilla, lo agarran del pantalón a Mavilla. Tiene que retroceder el árbitro. Hay falta de Oscar Romero. Hay tiro libre para Sarmiento.
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1: Bueno, 17 minutos, 0-0 el partido entre Sarmiento y Huracán. La pelota la tiraron larga cuando el árbitro termina cobrando una falta. En este caso, un ataque de Contreras. Hay tiro libre que le corresponde al globo. Demasiado cortado el juego.
3: Demasiado y te quedaste corto. Imagínate.
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1: Bueno, ya fue final en la primera entre Berazategui y Fénix también, ¿no?
2: Sí, señor. Empataron 2-2.
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1: En el Brasileirão hubo muchos goles y empataron Chapecoense con Bahía.
2: 3-3. Gol de Alejo Vélez de penal para Bahía.
1: Pelota hacia atrás ahora para que la tome Hernán Galíndez. Con el pie derecho la jugó para Palazzo. Palazzo ante la presión de Marabel. La mete atrás para el mundialista Galíndez. Pelotazo largo de Galíndez. 18 minutos. Intenta de cabeza Bizanz, la peinaba en el camino el jugador Blondel. La tira larga a campo de Huracán, la ganaba Oscar Romero. Mete atrás para Palazzo, Palazzo para Kalinger, Kalinger atrás para Nervo, la lleva Hugo Martín. Pelotazo largo de Nervo, la juega para el ecuatoriano Caicedo, lo cubre Isa Urralde, ahí saque de arco para Sarmiento.
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1: 19 minutos. Le va a pegar Thiago Ayala. 0 para Sarmiento, 0 para Huracán. Quinta fecha del campeonato. En esta zona B, con este resultado, 3-7, Sarmiento a 8, Huracán, ¿no, Fer?
2: Sí, señor, 8 puntos para el globo, sexto lugar, Sarmiento con 7, está décimo.
1: La tiene Insaurralde, la tira en el grupo A, en la zona A, muchos equipos con 6 unidades, ¿eh?
5: Sí, hasta San Lorenzo, que está décimo segundo.
1: Mirá vos, lateral de la izquierda, le corresponde a Sarmiento, la entregaron para Marabel, Marabel la jugó para que la pise por el sector izquierdo Suárez. Le queda la pelota en la mitad a Jiménez. La levanta Jiménez. Va el Sultán Herrera. Pegamos en el pecho de él. La manda hacia un costado Palazzo. Recupera otra vez Caramelo Martínez. Abre la derecha para Salle. Llega Cortés. La punteó Cortés. Se metió el árbitro en el medio. Y terminó la jugada para que no haya ningún lío. Contreras. Habrá saque de arco para una... Está difícil en 20 minutos, ¿eh?
3: Muy. Por todo el contexto. Yo me había ilusionado por cómo venían los dos. Porque hay jugadores de buen pie. Pero la tarde está compleja, el campo no ayuda y el partido en cuanto al desarrollo por ahora, menos.
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1: Sale del fondo, otra vez Huracán. Pelotazo de Fernández Cedré para el ecuatoriano Jordi. La toma Caicedo, se la llevó por delante Caicedo. Lateral para Sarmiento. Es pelotazo, rebote afuera. Pelotazo, rebote afuera. Con una cancha, insisto, yo la veo de pareja por todos lados.
3: Y el rato que hay juego, corte por falta.
1: Es más, Tano, hasta parece seco el campo de
4: juego. Sí, y está como parcheada. Si te fijas en algunos lugares, está como parcheada, pica muy mal el balón. Por eso también me parece que contribuye para que no sea un buen partido.
1: Y bueno, el día que haya sanciones de puntos, van a cuidar de otra manera los clubes. No tiene que haber sanción económica, tiene que ser quita de puntos. ¿Sabe cómo la van a cuidar? Con una alfombra. La pelota la lleva otra vez Lescano. La aguanta Lescano. Lescano que amaga, la cambia atrás para Oscar Romero. Romero con zurda para que la lleve Palazzo. 21 minutos abriendo este domingo de fútbol en el Día del Niño. Sarmiento 0, Huracán 0. La tiene Nervo, más tarde juegan River y Argentinos. Allí estarán Leo Gentili junto a Totti Paman. Y posterior a ese encuentro, Gustavo Sima, Ricardo Dazo y el señor Fer García, con una gran mesa de fútbol hasta las 12 de la noche, con todos los datos, todo, Fer.
5: Pero claro, por supuesto, señor.
1: La gran síntesis, ¿no? Después.
5: Gran síntesis.
1: La tiene Oscar Romero, entregaron para Bizanz, centro de Bizanz, saca de cabeza en el primer palo el jugador Orihuela, pone el cuerpo Marabel, lucha el Sultán Herrera, le quedaba a Blondel, tocaban ahora al medio para que intente Nervo, devolvieron para Blondel, Blondel para Lescano, Lescano hace la pausa, perdón, era el jugador Oscar Romero, ahora sí para Lescano, Lescano para Bizanz, picaba en offside, habrá tiro libre en salida para Sarmiento.
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1: Tiro libre en salida que le corresponde a Sarmiento. 0-0 el partido. Se están jugando también cuatro encuentros de la primera CEFER.
5: En la CEA, tras Argentino Rosario, Paraguayo, Sportivo Barracas, JJ Urquiza, El Porvenir, Lugano, Luján, todos 0-0.
1: El pelotazo que ya parte de Thiago Ayala, la levanta Ayala. Ayala la tira larga y la regaló. Llega el voleo de Blondel, tira larga para el ecuatoriano Caicedo, corta de cabeza Insaurralde, cambian hacia la izquierda para Martínez, la lleva Caramelo, Martínez a la izquierda para Mavilla, Mavilla más hacia atrás para Suárez, Suárez la levantó para Martínez, Martínez recostado por izquierda, la pierde con Blondel, le queda la pelota a Huracán, se viene Oscar Romero, falta arriba, cobra el árbitro, hay tiro libre, perdón, contra Kalinger, hay tiro libre para el Globo.
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1: 23 minutos de este primer tiempo, empatan 0-0. Sarmiento y Huracán. En un partido que hasta aquí no ha pasado mucho y donde me imagino que Diego Martínez debe estar preocupado con la actuación de su equipo hasta
4: sí,
1: aquí.
4: Sí, no le gusta nada hasta acá el primer tiempo de su equipo. Habla y habla con sus ayudantes. Veremos qué hace para el segundo. Por ahora están todos sentados en el banco de suplentes.
3: Van a creer que Pipi está exagerando, pero créanme, no pudo narrar más de 4 pases seguidos.
1: Pelotazo largo para Marabel, corta de cabeza Palazzo, la peinaba Salle, le queda Caicedo, la pierde Caicedo. Vamos a ver cuántas veces nombro 4 veces seguidas a un mismo equipo con la pelota. Ahora hay falta de Orihuela, hay tiro libre en la mitad de la cancha que le corresponde a Huracán. 24 minutos, 0-0. Están para un momento de hidratación, me parece, ¿no?
3: Sí, y revisar algunas ideas también, ¿no?
1: Bueno, se fue lesionado Gil, lo reemplazó Oscar Romero, habla Orihuela con Mastrangelo. Hay tiro libre en la mitad de la cancha para el Globo.
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1: Así lo único que no me gustó de Falcón Pérez fue que no haya adicionado minutos en el clásico entre Gimnasia y Estudiantes, ¿eh? Porque esto se define por goles, tanto del primero al octavo, donde te cambia hasta poder si ser local o no, y después para la tabla anual, hasta para poder salir campeón de la tabla anual.
3: Sí.
1: Donde si igualás en puntos se define por diferencia de gol. Vos tenés que adicionar lo que corresponde. Basta con esta pavada, no. Criterio del árbitro. Sentido criterio común. Nada. Si tenía que dar 8 minutos, eran 8. Y si se tiene que comer 20 goles, el rival se tiene que comer 20 goles. Basta de esto de ser generoso, porque si Estudiantes, lo que sea, lo pierde por diferencia de un gol, pudo haber sido por ese partido.
3: Absolutamente. Sí.
1: O al revés. Gimnasia, si se clasifica por un gol, puede ser porque quizás no recibió más goles ese partido.
3: También. Sí.
1: Se viene con la... No, Villán, querido. Le picaba a Blondel, pero... Todos le hablan a Mastrán, lloraba a Isa Orralde. Hay saque de arco para Sarmiento. Qué difícil, Tano, esto, ¿eh? 0-0.
4: Sí, porque además toda la jugada, fíjate, los corners, los tiros libres, todos agarrones, todo muy cortado, y todos le hablan, como decís vos, al árbitro, a Mastrangelo.
3: Es de verdad tedioso y me quedo corto con la definición, porque como decías, Tano, ya ni siquiera es por la pelota parada, no es en un corner o en un lateral. Saca el arquero y ya se están todos tomando. El central con los delanteros. La pelota va mucho más por el aire y cuando está por el piso no hay consecución de pases. A ver ahora, tampoco.
1: La pierde otra vez Jordi Caicedo con falta, dijo Mastrangelo. Habrá tiro libre en la mitad de la cancha que le corresponde a Huracán, 26 minutos.
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1: 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La pelota la tiene Oscar Romero. La soltaron ahora para Caicedo. La aguanta Caicedo. La verdad, felicito hasta aquí a aquellos hinchas de Sarmiento que no fueron al estadio, ¿eh? Y se quedaron con la familia. La tiene Cortés. Cortés la metió para Lescano. Lo cubren en el área. El rebote le queda a Ayala. Toma, Thiago Ayala. Ojo con Cortés, que está con una molestia. A ver, salida que le corresponde a Sarmiento, 27.
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2: Gol de los Leones.
1: Sí, señor.
2: En el Mundial de Hockey, segundo gol del equipo argentino, Lucio Méndez. A 3 minutos del final del partido, Argentina le gana a Japón 2-0.
1: Hablando de los Leones, a los que están espantados con la SAD, ¿qué opina de León el Fútbol Club? O según de dónde viene, o pensamos distinto. La tiene Oscar Romero. Oscar Romero, viste, porque salen todos espantados, ¿no?
3: Obvio.
1: Por favor. Y está León el Fútbol Club. ¿Cómo ascendió León el Fútbol Club? Centro que va del Lescano. La pelota cruza el área. Habrá lateral de la izquierda que le corre. Porque el pensamiento tiene que ser siempre el mismo. Vos no tenés que cambiar la canción según te conviene o no. Yo pienso igual siempre.
3: ¿Sí?
1: Yo creo que está bien que haya SAD en algunas instituciones que están destruidas. Un club como San Lorenzo, que deba 60 millones de dólares y que se ponen locos como diciendo, no, ¿cómo va a ser una SAD San Lorenzo? Bueno, por lo menos el que viene no va a querer perdita de movida. Y a vos te va a sanar. Pero bueno, mientras tanto, en algunos lados miran para el costado, ¿eh? Y no hablo de un montón de clubes, ¿eh? Leones es uno de ellos.
3: Pipi, mira el modelo alemán. El 51% sigue siendo de los socios.
1: Y llenan todas las canchas. La verdad, uno ve la segunda categoría del fútbol alemán. Los
3: estadios deportes privados.
1: Sale del fondo Nervo.
3: Puede convivir con algo mixto.
1: Podemos hablar de todo. Podemos poner a Cacho Garay que nos cuente chiste, que no pasa nada acá. 28 y medio. Sarmiento 0, Huracán 0. La tiene Oscar Romero como lanzador. La mete para Jordi Caicedo. Arriba, Thiago. Thiago Ayala. A ver, salida para Sarmiento.
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1: La gana en el fondo Palazzo. Recupera Martínez. Metieron para Elian Jiménez. Jiménez para Martínez. Martínez la cambió de frente. Ahora para que la baje Mavilla. Le pica por el costado Suárez. Va con la pelota Mavilla. Mavilla al medio. Le queda Maravello al paraguayo. Le pega a colocar arriba. El tiro de Junior. Ahí saque de arco por Huracán.
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2: Gol de los Leones.
1: ¡Sí!
2: A un minuto del cierre, Maiko Casella. Ahora Argentina golea a Japón en el Mundial 3-0.
3: ¿Dónde está la plateísta que se devuelve y te dijo, Pipi, mira, un tiro por lo menos?
1: Claro, no, tremendo. Lo que tiene.
3: ¿Vos a dónde fue, Le Maravel? Pero
1: luego que tienen que hacer el resumen. Tengo preocupado al querido Gentili, que en un rato está en el Monumental.
2: Ah.
1: Me pregunta qué pasa en el Ferrara con Sportivo Las Parejas e Independiente Chivilcoy.
2: Ah, bueno, está.
1: Cuando va Maravilla, le va a pegar el arco para pegar el palo, el rebote le queda a Maravé, gol. ¡Gol! ¡Gol! Sarmiento, mirá vos, llegó Junior. Junior Manabel, pero el balón le quedó primero a Mavilla. La paró de zurda, esta vez sí le pegó. Rasante, cruzado, al palo izquierdo del arquero Galíndez. La pelota dio en el palo y el rebote le quedó a Junior Manabel. Mientras todos miraban, entre ellos Fernández Cedrés, que no siguió la jugada. Manabel la empujó con el arco libre y la mandó adentro. Y Sarmiento, que recién ahora tiene su primer tiro al arco, a los 30 minutos consigue el primer gol del partido. La verdad, no pasaba absolutamente nada, pero en el no pasar nada, cuando te dormís, lo podés pagar caro. Manabel, y adentro, gana Sarmiento en Junín. Sarmiento 1, Huracán 0, 30 minutos del primer tiempo.
3: Bueno, tal como lo dijo Pipi, cuando nada pasaba, ¿no? Aunque hubo una advertencia por parte de Marabel en el remate anterior. Ahora, sin quitarle mérito al goleador, ni tampoco a quien envía el centro al lado opuesto, Salle, ni mucho menos a Mavilla, que sacó un remate de zurda bárbaro, ¿dónde estaban los que tenían que tomar las marcas en Huracán? Mavilla llegó libre y la pelota cruzó todo el ancho del terreno. Tuvo tiempo para detenerla, para perfilarse, para sacar el disparo. Nada que ver Galíndez, porque el remate fue realmente bueno. Y por el medio apareció otra vez solo, sin oposición, ni con el arco de frente, el goleador para hacer lo que mejor hace, que además hoy, me parece, fue de los goles más sencillos que hizo en toda su carrera. Gana Sarmiento 1-0.
1: Repercusión en los bancos, Tano.
4: Lo gritaron con todo en el banco de Colorado Saba. Cuarto gol en el campeonato, es el goleador del torneo, Junior Marabel. Por el otro lado, incrédulos Diego Martínez y compañía.
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1: Gana Sarmiento y mira vos, trepa los 9 puntos. ¿Cómo queda en la zona Sarmiento con este triunfo?
5: Argentinos 12, Belgrano 10, Sarmiento, Barraca, Gimnasia, todos con 9.
1: La pelota la tiene Suárez, tira un caño y se escapó. Sigue Suárez. Suárez la abrió a la izquierda para Marabel. La lleva Junior. La entregó hacia el medio para Jiménez. Levanta la cabeza Elian. Limpian hacia la derecha ahora para Salle. La tiene el ex jugador de Independiente. Centro de Salle. La gana Palazzo. Recupera bien Palazzo. Le pega de zurda larga. Lo buscará Caicedo. Corta de cabeza Insaurralde. Sueltan hacia la derecha para Salle. Infla el pecho Salle. La cambia hacia la mitad y la regaló. La gana Fernández Cedrés. Tocan ahora para Kalinger. Kalinger para Blondel. Blondel para Kalinger. Se viene Facundo. Sigue Kalinger. Lo dejó pagando en esta a Jonathan Herrera. Limpian a la derecha otra vez para Blondel. Presionado Mavilla, pega en este último, en 33, lateral de la derecha para el globo.
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1: Se viene Fernández Cedrés. Tocan para Palazzo. Sale como segundo marcador central. Gana Sarmiento. Por un tanto contra cero en Junín. La pelota la lleva Oscar Romero, que reemplazó a Gil, que se fue lesionado a los 7 minutos del primer tiempo. La vuelve a tomar Palazzo. Palazzo la dejó para Nervo. Nervo lleva la pelota. Imagínate si Sarmiento no presionaba. Estando empatando, ahora ganando, están todos compactos en un cuarto de cancha.
3: Es un 4-6 más que 4-4-2.
1: La aguanta Caicedo, gira Caicedo, lo presionan a Caicedo. Llegaba a dar una mano en defensa Salle. La pelota la vieron hacia la derecha, la volvieron a meter para Nervo. Adelanta líneas, el exjugador de Arsenal. Limpiaron hacia la derecha para Blondel, recostado como 8, cortito. Ahora para Bizanz, Bizanz nuevamente para Nervo. Nervo para Fernández Cedrés. 34 del primer tiempo, gana Sarmiento 1-0. Soltaron para Palazzo, Palazzo que la jugó a la izquierda para Lescano. Lescano presionado por Salle, pega en este último. Hay lateral que le corresponde al globo.
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1: Gran preocupación en Diego Martínez, Gonza.
4: Sí, porque no le sale nada a su equipo, pide que marque más de cerca, no le gustó nada el gol de Sarmiento.
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5: Gol de Suárez.
1: Sí.
5: Diego Becker de tiro libre a los 26. Tristán Suárez le gana al Mirante 2-0.
1: Diego Becker, el de central, ¿cuánto tiene ya?
5: Sí, señor.
1: De hecho, le hizo el gol en uno de los primeros partidos del Vasco Rabarena como técnico de Boca.
5: Ah, mira.
1: En Copa Sudamericana, en Rosario. Con el relato histórico del profesor Pellegrini. La pelota la gana Bizanz. Bizanz que la jugó atrás para Nervo. Nervo que la cambió hacia la izquierda. ahora para que la aguante Palacio.
4: ¿Está la cinta de ese relato?
1: Y tiene que estar, dijo Becker, un poema, nunca se dijo. La tiene Lescano, Lescano para Caicedo, Caicedo para Lescano, Lescano al medio para Fernández, Cedrés la regaló, pelea Lescano, traba Lescano, abre a la derecha, jugaron para Blondel, tiene buena pegada de media distancia, no se anima, limpió ahora para Bizanz, al piso iba Suárez, la gana Suárez, recupera la pelota Sarmiento en 35, hay salida para el equipo del Colosaba.
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1: Intentaba Kalinger, llegó Insaurralde, vio algo esférico, dijo, eso de acá sale.
3: Y salió nomás. Un gran abrazo para el querido Franco Marino. 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
1: La pelota la tiene Caicedo, Caicedo a la izquierda, la cambiaron para Cortés, va hasta el fondo. Sigue Cortés, centro pasado, nadie llegó a conectar. La va a tomar Blondel, gira Blondel, presiona Mavilla, ganó bien Blondel. Se escapa contra la derecha, otro centro de cabeza Jiménez. La manda por un costado, la toma Mavilla, va a haber salida para Sarmiento.
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1: Recién decía de Córdoba, Oscarcito Chechurre, prendido de Córdoba a la radio.
3: Claro que sí, Oscar.
1: Al querido salteño. Sale del fondo Huracán con Hugo Martín Nervo, 36 minutos y medio, primer tiempo. Gana Sarmiento 1-0. Te digo, por cómo fue el partido, como que hubiesen 20 goles, que haya uno nada más. El gol de Maravel. La tiene Palacio. Creo que íbamos camino al 0-0. Pelota por la izquierda. La tiene Cortés. Dos veces se patinó Cortés. A falta de uno, dos veces se patinó Cortés. La termina ganando Salle. La se va Salle. La verdad, nada que ver al Huracán de hace una semana, Tano.
4: No, nada que ver. Sobre todo el segundo tiempo en la cancha de San Lorenzo. No le sale nada. Y Diego Martínez se lo hace sentir a sus jugadores. Muy enojado el técnico de Huracán.
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1: Bueno, 37 minutos. Gana Sarmiento por un tanto contra cero.
4: Pipi.
1: Sí, señor.
4: Sé que duró poco, pero no se puede recuperar de la salida del Colo Gil, ¿no?
1: Y lo que pasa que es un motor en la mitad de la cancha. Increíble que algunos lo cuestionan, Huracán, ¿no? El Colo Gil.
4: Sí, muchos lo cuestionan.
1: La tiene Kalinger, la dejaron para Fernández Cedrés. A la derecha ahora para que intente y la termina perdiendo el jugador Blondel. Se viene Mavilla, la dejaron para Maravel. Se viene para el segundo problema Martínez. Martínez para Maravel, la baja con el pecho, sigue con la pelota el paraguayo. Meten hacia atrás para Contreras, se frena Contreras. Va a encararlo Alescano, sigue Contreras, va hasta el fondo. Centro pasado, la vuelve a tomar Mauricio Martínez. Está dentro del área, la mete al medio Martínez. Un rebote en Nervo, la baja con el pecho Suárez. Busca el arco, rebota en Blondel. Y las... choque feo, Hubo tipo un codazo, para cuando le pegan al arco, gol. ¡Gol! Jiménez. ¡Gol! ¡Gol! De Sarmiento Jiménez. Te digo, para mí, en lo previo para anularlo, yo vi un codazo de Suárez. Creo que contra Blondel. La pelota igual le quedó a Elian Jiménez. Le pegó de afuera del área. A él no le importó nada. Y la colgó en el palo derecho. Veremos si lo cobran o no. 38 minutos del primer tiempo. Sarmiento 2, Huracán 0, Jiménez.
3: Todo empieza nuevamente con un centro desde la derecha. Es cierto que después sale la defensa Huracán. Aquí sí estaba por lo menos bien ocupada del área. Continúa la acción. Me parece que se produce un choque que no sé si llega a ser codazo, Pipi, en esta ocasión, Deja seguir el árbitro. Y además todo esto ocurre delante de Mastrangelo, lo quiero aclararlo, El árbitro estaba bien ubicado, si es que tenía que tomar otra decisión. Bueno, dejó seguir y después llegó el mediocampista y sacó un derechazo, un bombazo, clavándole arriba que festeja todo Sarmiento.
1: Claro, chico, va el
3: y
1: bar.
3: Ahora sí, el VAR.
1: Va
3: ahora
1: el bar,
3: sí.
1: Yo lo vi, le metió el antebrazo en la cara. El antebrazo en la cara, por eso me quedé, más allá que Jiménez la clavó.
3: Está perfecto lo que hiciste.
4: Yo lo que vi fue un topetazo, me parece.
1: No, en la cara, con el antebrazo va en la cara, directamente a la cara. Eso es lo que veo yo antes del remate de Jiménez.
5: Fer. Sí, a ver.
1: Levanta el brazo, el codo,
5: sí,
1: chicos.
5: Levanta el brazo, sí. Sí. Va con el codo casi en la cara.
1: Discúlpame,
5: sí, para mí es infracción.
1: Matrán, que estoy más atento que usted, Matrán, yo que usted está al lado. Increíble que no lo haya visto el árbitro.
5: Sí, para mí es infracción, Pipi.
1: Pero lo tiene de frente, ¿quiere estar en el VAR, Tano?
4: Lucas Comesaña y Salomé Di Giorgio.
1: Bueno, es clarísimo, el top, no es un topetazo, es directo a la cara. Pobre Blondel la liga siempre.
4: Fue Kalinger.
1: Ah, Kalinger. No, el árbitro...
5: Estaba de frente Mastrangelo, como decía Javi, ¿eh?
1: Sí, y giró la cabeza. No, es que yo me quedé más allá del remate porque lo vi claro al golpe en la cara. Se va a terminar anulando. Veremos si tenemos la palabra de Mastrangelo o no. Ustedes me dicen, ¿eh?
5: A ver, vamos a intentar tener el audio.
1: 40 y medio.
5: Ahí estamos.
6: Revisión en campo, observo que el jugador número 3 de Sarmiento comete una infracción previo al gol. Decisión final, tiro libre directo.
1: Y anulado, perfecto aquí Mastrangelo.
3: Bien, Pipi, ¿eh?
1: Y habrá tiro libre para Sarmiento.
3: Por más que se bien la vista, además, en la velocidad misma de la jugada.
1: Porque veo que, primero, si es un choque normal que venís corriendo y te lo chocás, es una cosa. Yo veo que él levanta el brazo. Es más, él ya venía con el topetazo. El levantamiento.
3: Eso es lo que termina de decir, derivando
1: posterior
3: la falta.
1: Posterior no tuvo sentido.
3: Claro, claro, claro.
4: Para qué golazo hacía Jiménez, ¿no?
3: Terrible.
1: Innecesario lo que hizo el chico de Sarmiento. Bueno, se salva Huracán en 41 minutos. A ver si despierta el globo Tano después de esto, ¿eh?
4: Sí, sí, sí. Diego Martínez le dijo: vamos ahora, faltan 5.
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5: Gol de San Carlos.
1: Sí, señor.
5: Franco Musi, San Carlos le gana a Defensores Unidos 1-0 y gol de Deportivo Armeño. Mauro Dávila, armeño, le gana como visitante a la UAI 1-0.
1: Musi te acerca a los Tacuarembó, ¿no?
5: 34 tiene Musi.
1: ¿De qué? ¿De carrera? 34 tiene Musi.
5: Es lo que denuncia su DNI.
1: La pelota, ¿de dónde nació?
5: Bueno,
1: ya no digo nada porque si no llegan. Llega desde el fondo e intenta otra vez Huracán. La toma Blondel. Lo tocaba abajo el Sultán Herrera. La cambiaron por Lescano. 42. Se patinó Lescano. Bueno, ese sector eso ya se cayó dos veces Cortés y ahora Lescano.
4: Sí, sí, sí. Es un sector que está oblando. O se patinan mucho, no salieron con los tapones altos, ¿no?
3: Ah, tiene que ver con esto que decía vos también, Tano. Demasiado parche.
4: Sí, sí, sí, es tremendo.
1: 42 y medio. Hay tiro de esquina que le corresponde a Huracán. Y como viene la tarde, apuesta la pelota parada. Está jugando muy mal el equipo Diego Martín. Tampoco es de Sarmiento. Es un bailarín clásico, ¿no? Centro de Oscar Romero, la sacaba Insaurralde de cabeza. El rebote le queda a Kalinger. Kalinger hacia atrás para Fernández Cedrés. La pone en órbita. Fernández Cedrés, otra vez Insaurralde de cabeza. La mata con zurda Oscar Romero. La mete al medio Oscar Romero. Hay un rebote y la manda cuando iba Kalinger hacia un costado el Sultán Herrera. La vuelve a recuperar Huracán. Sale del fondo con la cabeza levantada Fernández Cedrés. Abierto está Lescano. Tira largo. Aparece para robar la Salle. La tiene Salle. La va a tirar larga con el pie derecho. 43 minutos del primer tiempo. Corta de cabeza Palazzo. El rebote le queda a Contreras. Lo agarraba del brazo Lescano. Comete falta. La ve Mastrangelo. Hay tiro libre para Sarmiento.
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5: Gol de Luján.
1: Sí, señor.
5: Tomás dos pasos a los 27. Luján como visitante le gana a Lugano 1-0. Final en el Mundial de Hockey Argentina. Los Leones. Goleó Japón, 3-0.
4: Primer amonestado, Pipi, en Huracán con la 5. Fernández Cedrés, hablabas de la edad. Acá tenemos a Insaurralde, 41, y a Galíndez, 39.
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1: Recupera Oscar Cortés, 44 minutos. El pase atrás para que la lleve Lescano. Lescano para que la tome Palazzo. Palazzo con zurda para Nervo. Se está muriendo la primera etapa en Junín. De que el Tano del Burgo dijo linda tarde de sol.
4: Un no poquito salió más, ¿eh? Sí, salió un poquito más.
1: No salió más.
4: Te la
3: perdiste. Ni la gente de la casa salió.
1: Le metió un techo al estadio. Pelota que tiene ahora Lescano. La soltaron hacia el área para que se venga Huracán. El toque hacia el medio para que corra Bizán. La jugaba para Caicedo. Y aparece para tomarla el arquero Thiago Ayala, al que no lo han probado hasta aquí en el partido.
3: Nada. Hoy no sabemos cómo está el arquero.
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1: Pelota para Maravilla, para Martínez. Digo, va Mauricio, le pega, qué gol erró. Qué gol erró Mauricio Martínez, la llegó a tocar Galíndez. Quedó mano a mano Caramelo, tuvo el segundo Sarmiento.
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1: Tres más. Hasta el 48, 45 y medio. Lo tuvo Martínez. Es verdad que no tenía ángulo para meterla.
3: Por eso te iba a decir, si el árbitro ve falta y otorgó ventaja, se equivocó, ¿eh? Salvo que no haya cobrado el foul.
1: No, foul para mí no lo cobró.
3: Por eso.
1: Pelota que está por la derecha, centro de Contreras, pasado, se pasa también Insaurralde, que igual va a recuperar. Atrás la pide Mauricio Martínez, por la izquierda Suárez, va con la pelota Insaurralde, soltó para Suárez, presiona Blondel, pega en él, hay saque de mano desde la izquierda que le corresponde a Sarmiento.
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1: Se está terminando la primera etapa, 46 de 48, Sarmiento hasta aquí está logrando la tercera victoria en el campeonato. Huracán desde la primera que no perdía. Lateral desde la izquierda, de la segunda, está no.
4: De la segunda. Frente a Independiente Mendoza.
1: La pelota la bajaba con el pecho el jugador Elian Jiménez, metían para Mavilla, recupera otra vez a Cablondel, llega para cortar Bizán, piden falta, la cobra Mastrancho y le va a sacar una tarjeta. Tarjeta que saca el árbitro, la falta contra Bizanz. Hay tiro libre que le corresponde al Globo en 46 y medio.
4: Primer amonestado en Sarmiento Mavilla.
1: Ya había zapado de un planchazo, ¿no? Contra Caicedo.
3: Exactamente.
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1: Ahora fue otra vez con la plancha, ¿eh? Otra vez fue con la plancha. Antes a Caicedo el árbitro no cobró ni falta. Ahora la vio y lo amonesta. El chico debe empezar a serenarse. 47 de 48. La tiene Nervo, la dejaron ahora para Palazzo. Palazzo para Nervo. Nervo nuevamente para Palazzo. 55 segundos finales. La pelota la dejaron ahora para Lescano. La tiene Lescano. Lescano la mete al medio, mal. Recupera otra vez Salle. La hizo rebotar en Cortés el partido de Huracán.
4: No se entienden, Pipi, los jugadores de Huracán. Ya va varias veces que pican para un lado y se la tiran para el otro.
1: Pero muy flojo. Kalinger, que fue una de las figuras en el clásico, no se hizo dueño. Oscar Romero entró con ganas, no la tocó más. Caicedo, Cortés. Muy flojo Huracán. La tiene Martínez. Le queda Fernández Cedrés. Amplió para Blondel. Apunta y dispara Blondel por encima del horizontal. No le va a quedar más tiempo a esta primera etapa.
3: Apenas algunos segundos de los tres que adicionó Mastrangelo de un primer tiempo que ha sido, ¿cómo definirlo, no? Porque no había pasado casi nada hasta que llegó el gol de Maravel en un descuido de Huracán. Y no muchas emociones más, excepto, claro, el gol anulado correctamente porque había infracción previa de Suárez sobre Blondel. Esto un poco resume lo que ha sido esta primera parte en la que parece que Sarmiento será ganador.
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1: Cuando el árbitro del encuentro, el señor Hernán Mastrangelo, apunta hacia el cielo y marca el final de la primera etapa. Señoras y señores, lo está ganando Sarmiento en un primer tiempo para el olvido por el gol de Mavilla. Sarmiento 1, Huracán 0 por Radio La Red.
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3: Muchos errores, demasiadas infracciones, se prestaban la pelota, no había consecución de pases. Hasta que, en un acierto de los pocos que tuvo Sarmiento en ataque, llegó el gol de quien es el goleador del campeonato, Junior Maravel, tras el rebote en el palo y luego del remate de Mavilla. Huracán no se parece, pero ni un 10% al equipo que viene a ganar el clásico el domingo anterior.
1: Al vestuario, los jugadores de Sarmiento y los de Huracán, Gonzalo del Burgo.
4: Sí, por el lado de Sarmiento, algunos se quedaron hablando con Mastrangelo, pidiéndole explicaciones por el gol anulado. Un solo amonestado tiene el equipo del Colo Saba, Julián Mavilla. Espera en el banco Arboleda, Arturia, Díaz, Santa María, Alaya, García, Diego Churín y Pablo Manín. Por el lado del globo ya se metieron todos en el vestuario, un solo amonestado, Fernández Cedrés, el ex Independiente. Espera en el banco Mesa, Pereira, Martínez, Campo, Vera, Mora, Rainelli, Peralta, Uribe, Soto e Ignacio Puceto, recordando que se fue el Colo Gil lesionado y entró Oscar Romero con la 10. Fer García allí en los estudios.
5: Tiene Pipi, tres partidos llevaba Sarmiento jugando como local ante Huracán en primera división sin marcarle goles. Junior Marabel está tercero en la tabla de goleadores de la temporada de primera división, 11 para Gabriel Ábalos y para Jordi Caicedo. Llegó a su décimo tanto en el 2026 por apertura y por clausura el futbolista de Sarmiento de Junín. Con este resultado, Argentinos 12, Belgrano 10, Sarmiento, Barraca Central, Gimnasia Esgrima La Plata 9, Tigre 8, Huracán 7 puntos en la zona B del torneo.
4: Vende el querido Carlos Salvamonte. Entretiempo en Junín, ya se vendrá el comentario de Javier Tavares. Por ahora, Sarmiento le está ganando a Huracán 1-0.
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5: Repasamos los finales de los primeros tiempos en el fútbol de ascenso en la Primera Nacional. Tristán Suárez con goles de Sebastián Ramírez y de Diego Becker de tiro libre le está ganando Almirante Brown por 2-0. En la Primera B Metropolitana se juega todavía en el Estadio de Liniers, donde el local empata con Argentino de Quilmes 0-0. En este momento el árbitro Gonzalo Kramerman pita el final de los primeros 45 minutos. Final del primer tiempo con gol de Mauro Dávila, Armenio le gana a la Guay Urquiza 1-0. Y con gol de Franco Musis, San Carlos derrota a Defensores Unidos 1-0. En la primera sella final, Berazategui y Fénix empataron 2-2. Juan Pablo Cerrizuela y Brian Duarte. Los goles para el equipo local, Matías Martínez en dos ocasiones. Para el visitante, Paraguayo y Sportivo Barracas están empatando 0-0. Hay gol del Porvenir, Hernán Rodríguez. El Porvenir como visitante le gana justo José Urquiza 1-0. Atlas y Argentino de Rosario empatan 0-0. Luján derrota como visitante a Lugano por 1-0. En el fútbol de España, primera fecha, 45 del segundo tiempo, Español de Barcelona golea al Levante por 3-0. Ya se juega por la Supercopa de Francia, 10 minutos,
2: Lens y el Paris Saint-Germain están igualando 0-0 en Italia. Final por la Copa Italia, el Genoa goleó al Ascoli, que tuvo a Marcos Curado como titular y a Federico Gattoni en el banco de los suplentes, 4-1.
1: El Leva Perón lo está ganando Sarmiento por el gol de Junior Marabel, del paraguayo, por un tanto contra cero. Y es el turno que por Radio La Red lo comente el canadiense Javier Tavares.

¿Cómo comparamos, no? ¿Cómo hacemos para comparar aquella actuación de Huracán del domingo pasado con esta de hoy? Parecen dos equipos distintos, dos planteles distintos, dos mundos distintos. Y pasó hace una semana, nada más. Cuando empezábamos la transmisión nos ilusionábamos con un buen partido, justamente atendiendo el detalle de cómo venían los dos. Sarmiento ganador, con el ánimo bien arriba, y ni qué decir de Huracán, porque había ganado el clásico y de visitante después de tantos años. Bueno, la verdad es que el primer tiempo ha sido casi para el olvido, del lado de los dos, en cuanto a juego se refiere. La diferencia la termina haciendo Sarmiento porque, trabando una pelota cerca del lateral derecho

0: pase cruzado con Bado. La pelota cruza toda el área y le llega por el lado opuesto a Mavilla, que tuvo tiempo de detener la pelota, de perfilarse, de elegir dónde iba a rematar. Y después, sí, claro, sacar un muy buen disparo de zurda, devuelto por el palo cuando ya Galíndez nada podía hacer. Y totalmente libre frente a centrales que miraban, no de cerca como debían hacerlo, Junior Malabel, uno de los goleadores, o ahora el goleador del torneo. Todo lo que no hizo en Unión, en Sarmiento lo transforma en gol. Es cierto, fue uno de los goles más fáciles de su carrera. El arco desguarnecido y él apenas a un metro y medio para tocar. Lo cierto es que esa fue la verdadera diferencia que tuvo este primer tiempo. Porque si tenemos que analizarlo desde el juego, solo queda para marcar que Huracán es el que intentó algo más, tomando la iniciativa desde el comienzo mismo, pero que pocas veces pudo progresar como lo pretende Diego Martínez. Además se le lesionó Gil y entró Romero, que parecía iba a estar activo, pero fue una sensación de un par de minutos, no mucho más. No tengo la estadística formal, pero el que más debe haber tocado la pelota en Huracán es Fernández Cedrés, el número 5, y es su número 5 de contención. ¿Qué ocurre? Siempre retrocede para ubicarse entre Nervo y Palazzo y ser el que inicia juego. Las otras veces habrá sido por raspar, por recuperar, para luego entregarle a un compañero. Pero digo, son detalles o datos que marcan una tendencia. Bizanz, totalmente equivocado en cuanto a la posición y a la toma de decisiones. Cortés, en una de esas tardes que mejor perderlo que encontrarlo. Y Caicedo, que sabemos, su fuerte está en el área. Jugar cerca del arco adversario. No le llega la pelota, no puede tocarla el ecuatoriano. Las veces que retrocedió, terminó recibiendo infracciones. Entonces Martínez volvió a mandarlo para arriba. El tema es que no le llega la pelota. Y el que más probó terminó siendo Blondel, con un par de remates que se fueron desviados, pegándole además mal a la pelota hoy. Un futbolista que habitualmente le pega bien. Eso fue lo que intentó Huracán, desde la idea y desde lo poco que pudo poner en práctica. Y casi que no hubo reacción. Más, cuando parecía que la iba a ver, Sarmiento llegó al segundo gol, pero que Pipi Novelo, rápido en su visión, se había dado cuenta que Suárez, cuando iba a disputar la pelota con Blondel, primero lo choca y después levanta el brazo. Eso es lo que motiva la infracción, no observada, no detectada por Mastrangelo, que siguió el movimiento de la pelota, que justamente fue cuando la recuperó o cuando la alcanzó Jiménez, quien sacó un derechazo espectacular clavando la pelota en el ángulo. Mientras Sarmiento celebraba el segundo gol y Pipi lo narraba, se quedaba pensando en lo que les había advertido apenas un minuto antes. Y es...
1: Estamos desde cancha de Juventud de Malabrigo para el Lorito y Atlético Tigre. Acaba de comenzar primeros instantes. Aquí ya vamos a estar con la formación de los equipos. Acaba de comenzar Juventud de Malabrigo y Tigre. Ya me van a decir cómo salió en tercera división. ¿Cómo salió en tercera división? Tigre ganó 1-0. En tercera división fue victoria de Tigre por 1-0 al Lorito. En este día domingo de fútbol venimos de contarle recién nada más y nada menos que la victoria de Platense por venir en calidad de visitante ante Atlético. Adelante con los goles de Fernando Goy y de Hernán Mesa y Hernán Pérez. Hernán Mesa está jugando acá. Hernán Mesa está acá. Acá está Hernán Mesa. Señoras y señores, tengo tiempo para una.
2: Una muy buena jugada. El arco para Tigre en 1-5.
3: En el pipi final.
1: No me escucho, Juan Cruz, no escucho la publicidad.
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1: Bueno, ¿qué pasó? Bueno,
5: no sé, estaba mal configurado el tema de los cortes.
1: ¡Atención, remate, gol! ¡No!

0: Mauricio, sí, chajá, chajá, chajá, Mauricio, chajá, Rufana, señores, con el primero, aquí en el comienzo mismo del partido, entró con pelota y todo Mauricio, que hoy es su primera vez que juega de titular, convierte el primer gol del partido, gana Loreto, 1-0. No alcanzamos ni a dar la formación de los equipos que ya la vamos a estar repasando. Darío Bordón, la 1 del Lolito. Hernán Mesa, la 2. Vladimir Gallardo, la 3. Rodrigo Martínez, la número 4. Nata Amarilla, la 5. José Fabro, la 6. Marcelo Rosati, la 7. Felipe Catarossi, la 8. La 9 para Nico Siam. La 10. Juan Cruz.
1: Aquí de los dos minutos gana Juventud 1-0.
2: Sí, Dani.
0: Hay un ruido en el fondo, Juan Cruz.
1: Lo va a cobrar el jugador del equipo local frente a la pelota Felipe Castro.
0: Nico Cian, Fabricio Delgado y Mauricio Rufaná del 11 titular de Juventud de Malabrigo. En el banco de suplente está Sergio Monge, Mauricio Franco, Patricio Mijevit, Luciano Bustos Avellaneda, Leonardo Massín y Catril Casares, el equipo de Luciano Galeani. Por su parte, Atlético Tigre con Nahuel Gómez en el arco, César Carrizo, la número 2, la 3, Adilson Massín, la 4, Agustín Cairati, la 5, Mario Gómez, la 6, Jonathan Moreira, la 7, Juan Ávalo, la 8, Mauricio Chávez, la 9, Brian Escalera, la 10, Juan José Martínez, la número 11, Thiago Guillotti, en el banco, Luciano Sandrigo, Lucas Ruda, David Machuca, Vladimir Ramírez, Lucio Romero y Lautaro Rolón. Bueno, descoladísimo Tigre, ¿eh? Descoladísimo Tigre, inclusive un banco de suplente muy joven, lo cierto es que curiosamente, ¿no? Bueno, aquí hay la pelota que va buscando, la tiene Chiquitito Delgado, ahora sale Mario, era Mauri Chávez. Allí intenta Brian Escalel, el pelotazo largo, ganaba de cabeza, la tiene Juanjo, no está Laga Costa tampoco, varios ausentes en filas de Atlético Tigre el día de hoy, ¿sí? Allí está Hernán Mesa, la sale con José Fabro, allí anda Fabro, la va buscando Vladimir, ahora Mario Duarte, allí va Mario, va el Toro Duarte, tiro al arco, la pelota que fue totalmente desviada. Tengo tiempo, Juan Cruz.
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0: Atención. Allí va Rosati, va Rosati, va Rosati, ganó la cuerda, se pasaron todos, señoras y señores, allí la va buscando, intenta otra vez, bueno, juegan hacia atrás, la tenía intentando jugar, insisto, por ahora lo está ganando Juventud de Malabrigo por 1-0 con el gol de Chajá y Mauricio Rufanach. Allí iba Rosati, allí la pelota hacia el medio, distinta Nata Amarilla, buscaba por afuera otra vez, allí la pelota que intenta, acostaba José Fabro. Hoy Cata tiene la 8, ¿eh? Recuperó la 5, Nata Amarilla. Tengo tiempo, Juan Cruz.
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0: Bueno, aquí otra vez va Tigre. Intenta con Juanjo Martínez. Señoras y sí, señores, tengo tiempo, Juan Cruz.
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0: La larga era de el jugador Agustín Cairati. Se fue lejos del alcance del arquero. Ya va a salir jugando aquí Darío Bordón. Allí intenta Nata. Falta de Juan Ábalos. Otra vez José Fabro. Insisto, Nicolás Ojeda, el árbitro, junto con... Allí va buscando largo. La va buscando Mauricio. Un taco hacia adentro. Posición adelantada. Señoras y señores. Va a sacar aquí Nahuel Gómez. Nos está acompañando el traumatólogo Milton Ábalos. Allí sale jugando César Carrizo. Allí va Vladimir. Saque Gallardo. Delgado. Se apoya en José Fabro. Ahí anda Hernán Mesa. Se apoya en Darío. Casi fueron a la misma tienda Darío Bordón y Nahuel Gómez, ¿eh? Fueron a la misma tienda, ¿eh? Tienen casi los mismos buzos, tienen, ¿eh? Casi los mismos buzos tienen, ¿eh? El arquero de Tigre con el arquero de Juventud de Malabrigo. Allí va a sacar la pelota. Allí va otra vez Ávalo. Carrizo. Abre para afuera para Jonathan. Se apoya el Nahuel. Ahí anda Nahuel. 1-0 gana Juventud de Malabrigo a Tigre. Allí está César Carrizo. Pelota larga. Vale, vale. La va buscando Mauri Chávez. Allí va Mauri. Ganaba muy bien. Cerraba. Cerraba Gallardo. Allí anda un grupito de hinchas de Tigre que vino a la cancha. Ya vamos a sumarnos a Facebook para ver qué dice la gente. Allí va Delgado. Va Delgado, va Delgado, va Delgado, va Delgado. Allí se le fue a Cairati. Señoras, sí, señores. Lateral lo va a hacer Vladimir. A ver, aquí lo va a buscar. Aquí está José Fabro. A ver, para Mesa. Cortita para Cata. José Fabro. Allí va Fabro. Va Vladi. La tira largo. Lo ponen a correr a Rosati. Cierra muy bien. Allí abajo era Carrizo. César Carrizo. Señoras y señores, aquí el lateral. Le hicieron Vladimir para Mauricio. Ganaba de cabeza. Upa, falta. Cansó feo Carrizo, ¿eh? Tengo tiempo, Juan Cruz.
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4: Dani, se escucha con eco cuando hay publicidad o te hablo.
0: No entiendo.
4: Los auriculares capaz están muy fuertes y el micrófono lo toma a lo que digo o lo que suenan los auriculares.
0: Bueno, ahora vamos a bajar.
4: ¿Vos qué estás usando? ¿Los de Vincha? ¿Los rojos esos?
0: El que usé ayer, el que usé anteayer y el que usé el blanquito. Allí iba buscando Rosati. Es bueno para Mauricio, Mauricio, Mauricio. ¡Gol! ¡Gol! De Juventud, de Lorito, de Mauricio, de Chajá, de Rufaná. Señoras y señores, potencia y presencia para Mauricio Rufanal, para poner el segundo del partido. Gana Lorito, gana Juventud de Malabrigo, 2-0, Mauricio Rufanal, el autor del gol.

0: Bueno, amarilla para... Para Mario, amarilla para Mario Duarte. Señoras y señores, amarilla para Mario Duarte en filas de Atlético Tigre. 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Allí va a sacar Darío Bordón. 2-0 gana el Lorito. Cuando pueda Juan Cruz, vamos a buscar información de Atlético y Tiro y Campeones Soccer. Aquí va a sacar Darío Bordón. Pelotazo largo, la va buscando Mauricio. Cortaba bien allí César. César Escarrizo. Ahora intenta otra vez el lateral. Lo va a hacer por aquel sector. Insisto, le está pesando enormemente las ausencias a Tigre. Hoy César, creo que la primera vez que juega de titular, César Carrizo, me parece. Y no sé si es esa la posición. Allí la tiene otra vez Carrizo. La tiene Mario. Sale con Moreira. Cortita con Cairati. La pierde con Chajá. Ahí va Cairati. Va Cairati. Bueno, miraba en profundidad. La tiene Ábalos. Allí va Ábalos. Moreira. Se va al lateral. Un lateral que favorece. Allí va largo. Lo buscaban a Juanjo. Cortaba Mesa. Lateral. Allí va a ser otra vez Mauri Chávez. Lo dejan a Cairati. 2-0 gana Juventud de Malabrigo. Allí va Cairati. La tiraba largo. Mauri que iba, ganaba Nata. Ahí va Mario. Va Mario. Se frena Mario. Carrizo. Allí va Rosati. Juanjo que no podía. Juanjo que iba. Tengo tiempo, Juan Cruz.
1: 0-0, campeón en soccer, Atlético Tiro. 16 minutos.
0: Perfecto. Señoras y señores. Allí va largo. Atención. Ya la tiene Nahuel. Uf. Ya la tenía Nahuel. Se le iba Nahuel. Señoras y señores. En esta jornada. Que obviamente venimos de contarles en adelante. Allí viene el centro. Ganaba Fabro. Ya la tiene otra vez. La tiene y la controla. Ahora va Nico, que hoy tiene la cinta capitán. Allí va Fabro. Se le fue a Fabro. Lateral. Aquí sale Super Mario. La tira largo. Lo ponen a correr a Juanjo. Corta Fabro. Allí sale Fabro. Allí intentaba Delgado. Corta Mario. Nata que gana. Va Nata. Allí va Nata. Va Nata. Va Nata. Uf, bueno, la sacaba de vuelta al lateral. los dos goles de Mauricio Rufanás para la victoria parcial de Lorito. En tercera fue victoria de Tigre, 1-0. Así el mal sacado. Sacó mal, tengo tiempo, Juan Cruz.
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0: Aquí va Juan Ábalos. Va Guillotti. Sale con Juanjo. Va Adilson. Uf, la dejaba pasar. Allí salió jugando Bacián. Bacián la corría Mauricio. Tenía que escorrerla. Mauricio dice, dame la más corta, dice, la corre a toda Mauricio. Ahora va a sacar Jonathan. Aquí va Juan Moreira. Ahora sale por César Carrizo. Allí va Nahuel Moreira. Aquí está Moreira. Ahora va el felino. Pelota en profundidad. Pedían falta sobre Cairati. Así ya la tiene Nahuel. Era Dalío, digo. Va a sacar Pablo. Saca largo. Uf, y va Mauricio. Atención, va Mauricio, va Mauricio, va Mauricio. ¡Gol! ¡Gol! Del Lorito. Lo cerró bien Carrizo, que dice la pucha madre. Se quiere morir el pibe Carrizo. Señoras, sí, señores, Mauricio, ¿qué? Le dice, tranquilo, pibe, son cosas que pasan. Aquí, ahora, el Lorito gana 3-0. Hat-trick para Mauricio Rufaná, Juan Cruz.
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0: Allí Juanjo Martínez. La tiene Ábalos. Ábalos la perdió. La tiene Vladimir. Intenta Ábalos. Sigue Vladi Gallardo. Para Delgado. Para Mauricio. Para Delgado. Bueno, le cobraron posición adelantada. Señoras y señores, va a sacar Nahuel. Aquí, en esta jornada, que todo el mundo hablaba de lluvia, la lluvia no está. Va Mauricio. Busca Escalel. La tira larga. Allí va Dilson. Va Dilson, busca el centro. Sacaba Nata. Le va a quedar a Juan. Allí va Ábalos. Saca Nata otra vez. Señoras y señores, hay nuevo lateral. Ahora va buscando Guillotti. Busca el centro. Ganaba Hernán Mesa. Cairati para remate. El remate de Cairati. Llegó el felino. Cairati estuvo cerca. Lo cierto es que sorprendió con estos tres goles el equipo de Luciano Galiani. Insisto, ante ausencias notorias en el felino. Posición adelantada, le colaron al chiquitín Delgado. Así va Guillotti. Juega hacia atrás.
1: Dani.
0: Tiene Mauri. Sí, Juan Cruz.
1: Gana Campeones Soccer 1-0 contra Atlético Tiro.
0: Ah, bueno, la noticia es que Campeones Soccer le está ganando a Atlético y Tiro 1-0. Bueno, un tiro que tendría que aprovechar la derrota tanto de Adelante como de Chicago para meterse en la pelea del Petit. Tendría que aprovechar, por ahora no lo hace, porque perdió Adelante, porque perdió Chicago. Allí va Darío Bordón, la busca larga. Vamos a ver si lo aprovecha Reconquista Fútbol o si lo aprovecha Defensor de la Costa. Son los dos equipos que están allí queriendo descontar, que están a dos partidos y podrían quedar a uno. Allí va Guillotti. Ábalos. Abría por el sector de Adilson. Allí va Adilson. Va Adilson. A Mauri. Se le fue a Mauri. Se le fue a Mauri. Señoras y señores. Aquí. Va a ser Pablo. Buscaba por Hernán Mesa. Largo el pelotazo. Lo buscan a Mauri. Lo marca Jonathan Moreira. Gana un tiro de esquina. Gana un tiro de esquina el Lorito. Marco del público medianamente aceptable. Medianamente aceptable. Podría ser mejor, pero atención. Allí busca el centro, cabezazo. Bueno, apareció Rosati en el primer palo. Llegó otra vez el Lolito con peligrosidad en esta jornada de día domingo, donde Platense El Porvenir le ganó a Atlético Adelante. Falta. Allí le va a dar Mauri Chávez. Allí ya la tiene. Ya la tiene otra vez. Ahí está Hernán. La buscaba largo. José Fabro. Darío. Ahora la tiene Hernán Mesa. Se apoya en Darío. La tira largo. Ganaba en la mitad de la cancha. Intenta Mario. La corre por aquel sector. Ya la tiene otra vez Brian Escarel. Aquí Mauri Chávez. Mario, va Mario Duarte. Claro, no está Sánchez tampoco, no está Chupa Sánchez, no está Laga Costa. Atención. Upa, falta y amarilla. Será amonestado Ávalo. Será amonestado Ávalo, señores. Tengo tiempo, Juan Cruz.
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0: Ahora la tiene Moreira. Juega hacia atrás. Nahuel. Allí sale Carrizo. Thiago Guillotti. Va Guillotti. Está a buscar larga para Dilson. Allí anda Rodrigo Martínez. Hernán Mesa. La pelota que va para Mauricio Rufanach. La aguantaba con Jonathan Moreira. Rebotaba en Adilson. Otro lateral más. Recordemos que el sábado fue victoria de Matienzo 3-1 sobre Chicago. El sábado fue empate de Román Fútbol Club 1-1 con Alumni. El sábado también el empate 2-2 de Barrio Norte y La Salita. Hoy ya ganó Atlético, ya ganó Platense. Atlético adelante, se viene Mauricio. Bueno, ya ganó Platense ante Atlético adelante 2-0. Está ganando Juventud de Malabrigo 3-0. A Tigre está ganando Campeones Soccer 1-0. A Atlético y Tiro. El lunes es el turno de Racing y Reconquista Club de Fútbol. Y el turno de Defensores de la Costa, que jugará ante Campe y Villa. Tengo tiempo, Juan Cruz.
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0: Aquí intentaba Rosati, sacaba César. Señoras y señores, otra vez el lateral. La va buscando el Lorito, que gana por 3-0. Allí cae, irá. Iba Martínez, después andaba Nata Amarilla por allí. Hay un tiro de esquina. Tiro de esquina, señores. Allí le va a dar Rufanach. Lo cierto es que va Mauricio. Allí busca el centro. A las manos de Nahuel, intenta Juanjo Martínez, allí va Guillotti, salía y no podía Brian. Señoras y señores, allí hay un jugador en el suelo, tengo tiempo, Juan Cruz.
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0: Ahora intenta Mauri Chávez. Va a salir Darío Bordón. Allí está Darío. se apoyaba en Catarossi, Felipe Catarossi. Ahora va buscando Juanjo Martínez. Va Brian, busca el centro. La pelota que rebotaba otra vez. Lo cierto es que intenta ahora con un córner, tiro de esquina. Se quiere poner en partido Tigre, más allá de estar perdiendo 3-0. Le va a dar allí. Viene el centro de Duarte. Ganaba Guillotti. Ahí está Escarel. La busca para Guillotti. Allí va Guillotti. Bueno, es una parábola rara la pelota. Tengo tiempo, Juan Cruz.
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0: Ahora la pelota que va sacando Moreira, completa José Fabro. Ahí va otra vez, saca Fabro. Ahí está Brian. Juanjo. Ahí va Juanjo. La tiraba largo para Guillotti. Va Guillotti. Ay, a ver, saque de arco. Saque de arco. La pelota que había quedado justo allí. Y ahora sí. Ay, saque de arco. Favorece a Lorito. 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Ahora el lateral lo va a hacer Carrizo. Allí va otra vez. La pelota que se va a hacer un tiro libre. Mira quién lo va a buscar. Largo el pelotazo buscándolo a Cairati. Cairati pasó de 8, Mauricio pasó a jugar de 4, ¿sí? Así es, ¿sí? Chávez juega de 4. Aquí va otra vez. Señoras, sí, señores. Escalel que no podía. Lo busca larga para Escalel. Corta. Nata amarilla. Otro lateral más. Lo cierto es que pegó rápido Juventud de Malabrigo con los tres goles de Mauricio Rufanach. Y ahora me da la sensación que acomoda el partido y lo gana bien. Lo gana bien porque fue contundente. Y porque lo tiene a Mauricio Rufanach, que aprovechó las tres. Las tres. Allí sacaba otra vez Adilson. La tiene Juanjo. Epa, falta, sí señor, falta. Falta sobre Juanjo. Aquí hay un tiro libre que favorece al crítico Tigre, que intentará poner la pelota sobre el arco. A ver si se anima algo Tigre antes que termine el primer tiempo. Allí le va a dar el Mauri Chávez. Va a dar la orden. Nico Jeda. Allí viene el centro. ¡Oh! ¡Uf! Chocaron allá arriba. Tengo tiempo, Juan Cruz.
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0: Ahora sale jugando Carrizo. Atención, va Mauri Chávez, va Chajá, allí va Chajá para Vladi. Nahuel va buscando otra vez. Nahuel sacó, señoras y sí, señores. Lo cierto es que fue muy clara para el Lorito que va por más. Uf, el Lorito que iba por más. Lo cierto es que Nahuel otra vez así, a ver, Mauricio Rufaná que va tranquilo en busca de esa pelota para ejecutar este tiro de esquina. El Lorito que va, la sacaban de abajo. Aquí va Juanjo. Va Juanjo. Guillotti. Allí va Guillotti, va Martínez. Uf. Sale Martínez. Gracias, Raulito querido. ¿Cómo anduvo ese locro? ¿Cómo anduvo esa buceca? Gracias, Raulito Lugo. Saca Fabro. La va a correr Rufanach. Moreira que la tiene. Tempranito estuvimos con Platense. Adelante la victoria al Calamar. Segunda victoria consecutiva del Calamar. Tengo tiempo, Juan Cruz.
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0: Bueno, tremendo el pelotazo que recibió Mau, era Mario Duarte, eso de Mauricio Rufanás, le dio con alma y vida Mauricio Rufanás. Era una buena intervención otra vez para el Lorito. Ah, nos dice Raúl Lugo que mañana es el locro, mañana es el locro de la familia Lugo, allí Raúl, y no sé si no andará también, viene el amigo Luis, los que hacen el locro, la familia Lugo. Saludazos enormes para Raulito Lugo. Le va a dar Mauri Chávez. 3-0 gana Lorito. Largo a las manos del arquero Darío Bordón. 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Se la regaló Nahuel Achajá. Y después Nahuel se lo impidió. Pero, insisto, no está para nada bien Tigre. Señoras y señores, aquí va a venir el tiro de esquina. Se va a terminar el primer tiempo. Allí va Cata a buscar el centro. Por detrás de todo. Allí va a salir desde abajo. Señoras y señores, el Lorito con tres goles de Mauricio Rufanás. Lo gana 3-0. Y nosotros lo contamos a través de la radio. Presente en la cancha. Allí va Mauri. Juanjo. Opa, bueno, un choque. Allí la buscaba. Otra vez Mauricio hacia adentro. Nahuel, señores, se lo perdió increíblemente. Nico, me parece que Nico sintió una molestia. Me parece, ¿no? Que Nico sintió una molestia. Ahí está, ¿eh? Allá dice, ¿eh? Allá levantan. Levantan, me parece que Nico sintió una molestia. Tuvo una clara, Nico. Allí va Juanjo. ¡Cairati! Señoras, sí, señores. El árbitro Nicolás Ojeda le baja la cortina a este primer tiempo. Aquí y ahora se ha terminado esta primera parte. Está ganando Lorito, está ganando Juventud de Malabrigo por 3-0. Ya volvemos para el segundo tiempo.

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1: Bueno, volvemos con el segundo tiempo.
2: Bueno, aquí hubo una variante.
1: Bajar un poquito el volumen, Dani, porque se acopla con el micrófono.
2: Ya, espere. Lo hacemos.
1: Y ya te adelanto, 1-1 empatan Campeones de Soccer contra Atlético Tiro.
2: Bueno, 1-1. Bueno, aquí está en la cancha. Entró Ruda, entró Ruda. Volvió Rolón, hacía mucho no lo veía Roloncito.
1: ¿Quería algo del equipo nacional, Dani?
2: Aguantame. Se fue Nico Cian, con un tirón justo en la última jugada del partido. Y ya está Luciano Bustos. Ahora todo se está preparando para los segundos 45 minutos. Acá Nicolás Ojeda, el árbitro del partido, le va a poner el pitazo inicial. Ya se encendieron las luces. Señoras y señores, segundo tiempo en marcha. Aquí ahora está ganando 3-0 el Lorito. Insisto, entró con el número 15, Luciano Bustos Avellaneda, en filas de Juventud de Malabrigo y en filas de Tigre ingresó Lucas Ruda. Lucas Ruda se fue. Juan, a ver, no, Juan está, ya voy a decir quién se fue. Ya vamos a ver quién es el que se fue en filas de Tigre. Allí le va a dar tiro libre que favorece al felino. Primeros instantes. Allí va Juanjo. Centro largo, alto. El cabezazo llega de Cairati. Va a sacar desde abajo. Señoras y señores. Se fue Mario. Se fue Mario Duarte. Por eso quedó bien parado de 5 Lucas Ruda. Insisto, está Vladimir Ramírez en fila de Tigre haciendo precalentamiento. También Machuca, que también está haciendo su precalentamiento. Insisto, los 3 goles de Mauricio Rufanach para la victoria. Aquí desde cancha de Juventud de Malabrigo, con una tardecita que empieza ya a tener ese airecito frío, ¿no? Ese airecito frío que sin duda empieza también a alejar un poco a la gente, ¿no? Allí va buscando Adilson, va Adilson. Allí va Massin, busca el centro, es bueno. Pensé que le iba a dar como venía, No se tuvo fe. El jugador Ábalos, había sido buena. Saca Carrizo. Ahora intenta otra vez. Allí sale jugando Luciano Busto. La va a buscar Delgado para Mauricio. La tiro larga. Gana Carrizo, cubre Carrizo. Tengo tiempo, Juan Cruz.
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0: 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Saca largo. Ahí ganaba de cabeza. Corta Carrizo. Saca Lucas Ruda. Va Juanjo. ¡Oh! ¡Juanjo! El tiro de Juanjo. Le erró la patada. Había sido una buena. De cara al descuento. Sale Nata. Fabro. Abre por el sector de Vladimir Gallardo. Ahora intenta con Rosati. Nahuel. Saca Nahuel. Mauri Chávez. Ahí va Mauri. Para Juanjo. ¡Juanjo! ¡Gol! ¡Golazo! ¡Golazo! ¡Golazo, señores de Tigre! ¡Pero qué pelota en profundidad! ¡Picó al vacío! ¡Y llegó! ¡Una definición exquisita ante la salida de el arquero! ¡Apareció Juanjo Martínez para poner el 3-1! ¡3-1! Allí va Luciano Bustos. Catalosi. Bustos. La abre larga. Allí va Martínez. Va Martínez. Ahí va Rodrigo. Juega hacia atrás. Mauricio. Va Mauricio. Gana bien Guillotti. Allí va Guillotti. La tira largo. Corta Mesa. Allí va Catalosi. Saca Cata. Señoras y señores, se enoja Luciano. Allí va Dilson. Guillotti. Lucas Ruda. Va abriendo. Allí anda Carrizo. Busca largo. Juanjo. Uf, se le fue larga Juanjo. Se le fue larga. Señoras y señores. Ahora. Tengo tiempo, Juan Cruz.
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0: Aquí va a sacar Darío Bordón. Saca Darío, alto, fuerte y lejos. Mauricio que iba a lo alto. Gana Carrizo. Iba Escarel. La tiene Rodrigo Martínez. Estaba Rosati. Falta. Pedían falta y amarilla. Señoras y señores. Pedían falta y amarilla. Allí va. Lo va a hacer Moreira. Con otra actitud a la sensación de té. Allí va Moreira. Sale jugando con Adilson. Allí va Adilson, busca el centro. Sacaba de cabeza Rodrigo. Yo te hago guisotí. Allí, guisotí. Estaba con Juanjo Martínez. Salenata. Falta de Brian. Falta de Brian, señores. Lo cierto es que 3-1 en esta jornada de domingo. Están empatando 1-1 Atlético y Tiro y Campeones Soccer. Ya actualizamos el resultado. Ahí anda Luciano Bustos Avellaneda. Va Luciano. Abre para Cata. Abre por afuera. Allí anda Vladimir Gallardo. La hizo bien para Luciano. Va Luciano Bustos. Intentaba otra vez. Catarossi. La perdieron. Más cortita, decía. Cortita, Juan le decía. Bueno. Hay un cartel que indica fuerza tanque, fuerza tanque. La gente de Juventud de Palabrigo hizo esa. Allí va Mauricio. Va Rufanach. Ganaba. Atención. Saca Carrizo. La va buscando Mauri Chávez. Allí va Mauri. Busca el centro. Se pasaron todos. Cortaba bien Rosati. Allí va Dilson. La va buscando otra vez Guillotti. Falta de Guillotti. Falta sobre Guillotti. Allí. La tiene Juanjo. Ahí va Lucas Ruda. Ya va largo. A las manos del arquero Darío Bordón. 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Bueno, después Juan Cruz y tenemos la de Mix Pinturería, que tiene su nueva dirección y todo, Mix Pinturería. ¡Atención! Habilitado, posición adelantada, posición adelantada, pero no la dejaron tocar. Aquí va a sacar. Allí lo retó a Felipe, a Cata. Va a sacar de Darío. Busca largo. En lo alto ganaban. Atención. Bueno, después Juan Cruz, cuando podamos también, seguros generales de Adolfo, de Seguro Planicic, Seguro Planicic. Ahora sacaba y despejaba Hernán Mesa. Uf. Con falta. Y sí, y fue falta. ¿Qué quiere que haga? Fue falta. Tengo tiempo, Juan Cruz.
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0: Ahora, el lateral. Cairati lo va a hacer. 3-1, ya actualizamos Campeones y Atlético y Tiro. La jornada de este día domingo.
3: Sí, igual, 1-1 todavía.
0: Perfecto. Temprano, anduvimos por el Club Atlético adelante. Copa San Agustín de Handball. Después a las 1:30 ya adelante, que cayó con Platense El Porvenir. Y ahora aquí desde Malabrigo, va a sacar José Fabro. El lateral otra vez. Aquí la tiene Carrizo. Se adelanta Adilson. Allí va Massín. Uf. No está preciso Massín porque tuvo varias intervenciones, pero no pudo darle a sus compañeros, ¿no? Cortaba Jonathan. Cairati. Allí Lucas. Atención, iba Delgado. Va Lucas. Habilitado, habilitado Juanjo. Habilitado Juanjo. Para Mauri, para Mauri, para Mauri, para Mauri, para Mauri. Ganó la cuerda Mauri. Darío. Darío, Darío, Darío. Darío Bordón, señores. Fue buena esta, Fue buena esta. Señoras, sí, señores. Ah, bueno. Le cobró indirecto por demorar. Le cobró indirecto por demorar. Señoras y señores, qué bárbaro, ¿no? Tengo tiempo, Juan Cruz.
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0: A la cancha, Vladimir Ramírez, este jovencito que viene de marcar goles en la tercera. Se fue Juan Ábalos. Señoras y señores, lo cierto es que la variante, bueno, ¿cómo me vas acá, pariente? Le dice, ay Dios, no quiere salir este muchacho. Ahora viene el centro de Mauri. Uf, bueno. Epa, se pasó allí. La pelota que va buscando.
5: ¡Estamos caminando!
0: Estamos caminando y tiene razón, ¿eh? Tiene razón porque está lento, ¿eh? Está lento. Claramente está lento. ¡Allí remate, Darío! Bueno, tenía otra clara. Lo cierto es que la está pasando bien. Bueno, bueno, así está en el suelo. Tiene que ser asistido. Lo cierto es que en esta tarde fría, fresca, donde contándoles lo que pasa en nuestra Liga Reconquistense de Fútbol, esta es la fecha número 9. Recordemos que es fecha número 9, pero son 8 las que se juegan, porque la 5 no se jugó. Entonces, por ende, allí ya lo hicieron asistir. Allí ya lo hicieron asistir. Va a sacar Darío Bordón. Allí sale Hernán Mesa. Puede haber sido asistido. Señoras y señores. Saca Darío. La tira larga. Ya la tiene otra vez. Ahora allí Padilson. Padilson la tira larga. Darío, insisto, Adilson hizo todo bien, excepto cuando tuvo que pasarlas, ¿eh? Va Darío. La tira largo Darío. Corta Adilson. Guillotti. Lucas Ruda. Gana Martínez. Saca Adilson. Juanjo. Ahí va Brian Escarel. Distinta Guillotti. Gano Brian. Bueno, allí va Adilson. Bueno, y sigue Adilson. Sigue Adilson. Y ahora la buscando Mauri Chávez. Abrió larga, es bueno para Vladimir. Vladimir, Vladimir. Se le fue larga a Vladimir, Se le fue larga al chiquitín. Señoras y señores. Le pide que vaya delantero a Delgado, A Delgado le pide que vaya delantero. Y va Juanjo otra vez. Allí va Juanjo, va Juanjo. Buscaba hacia adentro. Corta Hernán Mesa. Cortaba Hernán Mesa. Otra vez. Allí va buscando para Mauricio Rufaná. Va Rufaná, va Rufaná hacia adentro. Cortaba Cairati. Y va Mauri Chávez otra vez. 3-1 el partido. Ahora intentaba con... Allí intenta Vladimir Ramírez. Va Ramírez. Falta y amarilla. Amarilla para José Fabro. Atención. Allí va a venir. Aquí va a venir el tiro libre de Juanjo. Atención. Va a dar la orden Nicolás Ojeda. Allí va Juanjo. Darío se la sacaba de la cabeza. Se la sacaba de la cabeza. Y ahora va buscando Rosati. Allí va Rosati. Abre para Delgado. Allí va Delgado. Cierra muy bien. Cierra. Perfecto. Carrizo. A ver qué dice. Bordón. Está detenido el partido. Tengo tiempo, Juan Cruz.
5: Si vas a entrenar dos o tres veces por semana, una rutina full body es tu mejor opción. Vamos que te explico. Recordá que debe tener un ejercicio de empuje, como el press banca, un ejercicio de tracción, como el remo gironda, un ejercicio de piernas, como la sentadilla, ejercicios para el core, como la plancha dinámica. Y listo, así trabajas el cuerpo de forma completa y efectiva.
0: Bueno, ¿cómo? Allí lo siguen atendiendo al arquero. Ahora, allá hay un señor que está a los gritos, y se contesta de un lado a otro. Ahora va a ser lateral, se reanuda el partido. Allí va buscando larga, sacaba Cairati. Saca acá, era Guillotti. Bueno, Darío. Allí está Bordón. Ya la tiene otra vez. Sale jugando por Fabro. Allí buscaba por la izquierda. Cambiaron de posición. Vladimir Gallardo vino a la derecha porque se fue Martínez y Mauricio Franco se fue por la izquierda, ¿sí? Allí va Luciano Bustos. ¡Vamos todos!
6: Traba Cairati, firme Cairati, trabó firme Cairati.
0: ¿Alguna novedad de cancha de Atlético de campeón de soccer, Juan Cruz?
3: Todavía nada, sigue 1-1 todavía.
0: 1-1 sigue el partido, no le sirve este resultado al tricolor. Atención, bueno, bueno, bueno, bueno. La sacaron debajo del arco, era Moreira. Moreira la sacó debajo del arco. Señoras y señores, una muy buena intervención de Nahuel Gómez y después Moreira se la sacó debajo del arco. Lo cierto es que lo tuvo otra vez el Lorito, que hacía bastante que no llegaba al arco, y en este caso respondió muy bien primero Nahuel, después Moreira. Sacaba Franco. Ahora va a ser el lateral. Se va la tarde, se va el fútbol. Mañana continúa la Liga Reconquistense. Atención, la tira largo para Juanjo. Siempre con ese impulso, Juanjo. A ver si le dan minutos a Machuca. Atención, corta Moreira. Sacaba Lucas Ruda. Allí va Chávez. Atención, intentaba Vladimir Ramírez. La va a correr Guillotti. Lateral. A ver. Bueno, el lateral que favorece a Tigre. Bueno, entonces todavía no definió para quién es. Para el otro lado. A ver. ¿Qué cobró? ¿Falta? Bueno, allí definitivamente fue falta. Definitivamente fue falta, ¿sí? No me pareció, pero fue falta, ¿eh? Ahora va Rosati. Ahí intentaba Juanjo. Otra falta más a favor de Tigre. Va el felino. Aquí está Moreira para darle. Insisto, 3-1. Allí va buscando otra vez Cairati. Caira, Caira, Caira. Siempre algo tiene Cairati. Tengo tiempo, Juan Cruz.
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0: Atención. Contamos con va Luciano, se pasaron todos. Saca, señoras y señores. Y ahora, a ver, se acalambró Cairati, está acalambrado Cairati. Señoras y señores, lo cierto es que aquí con 3 goles de Mauricio Rufanach y descontó Juanjo Martínez, está ganando Juventud de Malabrigo. Y en el orden nacional, ¿a qué hora juega River, Juan Cruz? Tiene que estar jugando ya. O jugaba más tarde.
3: A las 18 juega River contra Argentino.
0: A las 18. ¿Contra?
3: Y contra Argentino Junior juega River.
0: Bien.
3: Y estuvo jugando Sarmiento Junín, que le ganó 2-0 contra Huracán.
0: Mirá.
3: Y bueno, Huracán tuvo una roja.
0: Bueno.
6: Perfecto.
3: Maravel y Solen fueron los que hicieron los goles.
6: Bien, es Sarmiento. Se viene Leo Massin. Se viene Leo Massin y se viene Catriel. Se va Mauricio Dufanach. Señoras y señores, todos los aplausos para todos los aplausos son para Mauricio Rufanach, que convirtió los tres goles. Allí va Leo Massin. Pasaban todos. La terminaba despejando. Lo que genera Mauricio Rufanach, ¿no? Convirtió tres goles, ¿eh? Ante la ausencia de Gaspar, la ausencia de Nico Massi, la ausencia de Juanpi Molina, apareció nada más y nada menos que Mauricio Rufanach para darle una importante victoria parcial a El Lorito en esta fecha número 9. Señoras y señores, ahí va otra vez. Lo cierto es que aquí otra vez intenta el felino.
7: Vamos ahora.
6: Allí va buscando la tira Dilson. Intenta jugar con Brian. Saca y despejaba Hernán Mesa. Ahora la va buscando Leo. Va Leo Massin. Aquí está Juanjo. Allí el lateral lo va a hacer Vladimir Gallardo. Ahora pasado a lateral por derecha. Catriel, va Casares. Ahí va Casares. Uf, corta bien Jonathan Moreira, de gran partido Moreira. Se viene la bestia. Caso curioso el de Machuca, porque Machuca estuvo muy cerca Machuca de firmar para Juventud de Malabrigo, muy cerca estuvo, e inclusive hubo conversaciones y demás, y después, bueno, se diluyó, Machuca después se terminó yendo a Córdoba un tiempito, y ahora volvió, Machuca, el Uri Machuca, que, bueno, vuelve a la primera de Atlético Tigre, ¿no? Aquí va a venir otra vez este tiro. Allí le va a dar Vladimir, era Catriel Casares. Va Catriel, sacaba de cabeza a Dilson. Otro lateral más. Ya te pregunto cuántos minutos van, Juan Cruz, porque se me olvidó el cronómetro. Aquí va buscando otra vez Catriel, saca Dilson. Catriel, allí va Casares. Va Casares, pie a pie, corta ruda. ¿Cuántos minutos llevamos, Juan Cruz?
3: Treinta y dos veinte.
6: Y en cancha de campeones. Ahora va Catriel. Viene el centro, sacaba Guillotti. Y la va a buscar Juanjo y va. Y la va a correr Juanjo hasta abajo. Y va Juanjo. Para. Mira qué buena jugada. Va Juanjo. No se puede creer. Era el gol de la fecha, Juanjo querido. La jugada bárbara. El pase de Brian Escarel con un sutil toque
0: y Juanjo la tiró apenas por arriba queriendo ponerla de emboquillada. ¡Qué clara que fue para Tigre! Se salva el Lolito, pero había sido muy buena. Allí va Juanjo otra vez. Le rebotaba a Juanjo Martínez. Aquí está Vladimir Gallardo. Señoras y señores, lo cierto es que... Bueno, qué bárbaro, ¿no? Qué bárbaro, ¿no? Señoras y señores, pero lo cierto es que una gran jugada, una gran definición, solamente le faltó la pincelada, ¿sí? Ahora va otra vez, allí va Vladimir Ramírez, va Ramírez, sigue Ramírez, buscaba largo. Allí va buscando Escarel. ¡Upa! A ver, va Escarel, va Escarel, va Escarel. Le pegaba el arco. Le pegaba el arco, señores. Algo le protestaban a Nico. Pero lo que pasa es que la jugada siguió, ¿no? ¿Eh? Entonces, aquí está. Otra vez saca Darío Bordón. Ahora la va buscando Mauri Chávez. La busca Escarel. Allí va Brian, va Escarel. No podía. Bueno, falta de Machuca. Falta de Machuca. A ver, aquí, a ver dónde entró Machuca o a qué, pues está muy en mitad de cancha. Porque, bueno, Vladimir Ramírez quedó muy por afuera. Y saca largo. La va a buscar Juanjo. Y gana Juanjo. Allí está Juanjo, gana la cuerda. Gana bien Vladimir Gallardo. Saca otra vez. Lucas Ruda. Allí va Jonathan Moreira. Saca bien por afuera. Era Carrizo. Atención, va Mauri. Y va Mauri. Va Mauri, le pegaba el arco a Mauri. Rebotaba en Nata. Otra vez Mauri Chávez. Busca el centro. Sacaba Fabro. Nata. Mauricio Franco. Uf, bueno. Ahora va buscando Carrizo. Es buena. Para Vladimir. Ya la tiene y la controla. Allí. El arquero. Sale jugando con Mauricio. Ahora Delgado. Ahora Nata. Ahí va Nata. Allí va Nata. Buscaba Casares. Lo corre y cierra muy bien Carrizo. Tengo tiempo, Juan Cruz.
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0: Bueno, señoras y señores, lo cierto es que aquí la va buscando otra vez. Aquí la va buscando. Atención. Bueno, la tiene Vladimir. Lo cierto es que hay falta. Tengo tiempo, Juan Cruz.
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0: Bueno, falta. Bueno, a ver. ¿Para quién? ¿Para Lucas Ruda? Para Lucas Ruda. Bueno, y Lucas Lucas protestón, Lucas es protestón. Buen jugador, pero es protestón el pibe, y a veces no suma eso, Saca Mauri. Atención, corta Lucas Ruda. Sacaba José Fabro. Ganaba lo alto. Carrizo. Sigue Carrizo. Ahí va Catriel, va Casares. Falta. Falta y amarilla. Amarilla para Machuca. Amarilla para la El Uri Machuca. Señoras y señores. Ahora otra vez. Tiro libre que es peligroso para Juventud de Malabrigo. Señoras y señores. Atención. Llevada Luciano Bustos Avellaneda. Atención. Allí va Luciano. Va Luciano. Rebotaba. Y ahora la ponen a correr a Vladimir. La corre Escarel. Va Vladimir. Aquí va Ramírez. Abrió larga. Cortaba Fabro. La tiene Luciano Bustos. Ahí va Mauricio Franco. Posición adelantada de Delgado. Ahora la va buscando Guillot. Intenta Juanjo Martínez, que cambió de posición. Falta de Mauricio. Falta de Mauricio Franco. ¿Cuántos minutos llevamos, Juan Cruz? En esta jornada del día domingo. Atención. Va Lucas Ruda. Va Lucas.
3: 42 minutos.
0: Lucas. ¿Cuánto?
3: 41.
0: Perfecto. Y en campeón de soccer, ¿cómo va con tiro?
3: 1-1, 81 minutos.
0: Bueno, no le queda nada a ese partido. Lo propio que acá. Vamos a esperar también ese final. Saca largo Darío Bordón. Ganaba Castriel. 3-1 el partido. Juventud de Malabrigo convirtió los tres goles en el primer partido, en el primer tiempo, los tres de Mauricio Orfanal. Después, claramente fue otro segundo tiempo, el ingreso de Lucas Ruda, el ajuste de algunas cuestiones, hicieron que Tigre descontara y que tuviera también alguna otra oportunidad de ponerse a uno, más allá de que Lorito también tuvo situaciones para aumentar, Allí el lateral la va buscando Catarossi. Saca Mauri. Lo ponen a correr a Brian Escalel, que no se cansa nunca. Va Brian. Va Brian, es buena. Abrió largo para Juanjo, para Juanjo, para Juanjo. Darío, Darío, Darío. Increíble, Darío Bordón. Juanjo lejos, el mejor jugador de Tigre. Y Darío Bordón otra vez impidió una jugada que era gol. Ahora la va buscando Leo. Va Leo para Castiel. Va Leo. Allí va Leonardo hacia adentro. Corta Lucas. Falta. Falta de Luciano Bustos. Falta de Luciano Bustos. Señoras y señores, se viene Rolón. se viene Roloncito. Ahí se viene Roloncito. Se viene Lautaro Rolón. Otro crack, Lautarito Rolón. Ahí está el ingreso de Lautarito. Allí está Lautaro Rolón a la cancha. Señoras y señores, habrá que ver cuánto adiciona Nicolás Ojeda en este partido que, insisto, vino siendo bastante lindo, bastante entretenido, porque Tigre en el segundo tiempo acomodó mejor su equipo. El Lolito hizo lo suyo en el primero y se dedicó a otra cosa el segundo. Allí va Juanjo. Lo va buscando Juanjo. Opa, falta y amarilla para Vladimir Gallardo. Mirá el tiro libre. Otro tiro libre que tiene Tigre. Señoras y señores, aquí le va a dar Lucas Ruda. Nicolás Ojeda que acomoda la barrera. En realidad el arquero acomoda la barrera. Allí va a dar la orden Lucas Ruda. Va todo Tigre por el descuento. 3-1 gana el Lorito. Allí va Lucas. Rebotaba en la barrera. Y tiro de esquina. Tiro de esquina. Todos van a buscar. ¿Cuánto? ¿Seis? ¿Seis o siete? ¿Seis? ¿Siete? Siete minutos más, señores. Allí viene el centro largo. Bueno, se caía por allí Adilson.
3: ¿Cuántos más, Dani?
0: Siete, Juan Cruz. Siete minutos. Ahora va a sacar desde abajo. Atención. Darío la tira larga. Ahora intentaba Lucas Ruda. Allí va Lucas, ganaba Lucas. La tira largo, corta Juanjo, que la corre a toda. Leo, Juanjo. Falta. Tiro libre. Saca Carrizo. Atención. Uf. Atrevido, es un atrevido. Allí se acaba. Atención. Allí anda Lautaro Rolón. El lateral. Corta Dilson. Nata. Lucas Ruda. Catril Casares. Va Casares. La corta Mauri. Va Mauri. Falta. Tiro libre. Lucas Ruda. Allí va. Acá Moreira. Allí anda Lautaro. Ahora intenta buscar la larga. Adilson, Machuca, la puso larga Machuca. Señoras y señores, allí la va a correr. Sale de Bordón. Ahora acompaña por aquel sector. La tiene Fabro. Saca Fabro. Corta Mauri Chávez. Ahora la va a buscar Catril Casares. Habilitado Catril, va Catril, va Catril hacia adentro. Se pasaron todos. ¡Gol! ¡Gol! Delgado. ¡Gol! Delgado. de Delgadito. Señoras y señores, Delgado pone las cosas 3-4-1 Delgado pone el cuarto. Señoras y señores, 4-1 gana Lorito Juan Cruz.
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0: Allí saca Jonathan Espinosa, Jonathan Moreira. La tiraba larga Machuca. Ya la tiene. Sale jugando otra vez con José Fabro. Se va al ataque José. Y va José. Y va José. Está bueno. Para mí estaba habilitado. Va a sacar aquí otra vez Jonathan Moreira. Mauri, atención, habilitado Juanjo por arriba. Estaba habilitado. Bueno, señoras y señores, lo cierto es que aquí en una o dos oportunidades, de un lado o del otro, por ahí, 4-1 gana Lorito en la jornada de este día, domingo. ¿Alguna novedad de Campeones Soccer, Juan Cruz?
3: Sigue 1-1.
0: Perfecto, sigue 1-1.
3: 90-30 van.
0: Bueno, atención. Allí va otra vez, va Brian Escalel para Juanjo. ¡Oh! Allí la tenía hacia adentro. No se puede creer lo que se perdió. Lo que se perdió allí, Machuca. Y se terminó nomás. Se terminó nomás, señores. Ha sido final. Ha sido final, señores. Aquí y ahora ha ganado Juventud de Malabrigo por 4-1. Nosotros le ponemos punto final. Así quedó dolido Darío Bordón. Ahí, todos lo aplauden y demás. Se ha terminado, señores. Nosotros le ponemos punto final a esta jornada del día de hoy. Una larga jornada que arrancamos muy temprano. Todavía, Juan Cruz, necesito el final de Tiro, Ichi y Campeones. Quiero saber el final de Campeones y Atlético y Tiro antes de despedirnos. Seguramente debe estar faltando poquito allí en Barros Paso, donde se está cerrando la jornada del día domingo. Recordemos que mañana sigue la jornada. Mañana sigue con dos partidos todavía. Señoras y señores, dame una y volvemos, Juan Cruz.
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0: Bueno, señoras y señores, estamos esperando el final de Campeones Soccer y Atlético y Tiro. Ya minutos finales para cerrar la jornada de hoy completa. Campeones que está empatando. ¿Hubo alguna adicionada, Juan Cruz?
3: Que yo sepa no, porque van ya 93-45.
0: Bueno, perfecto. Estamos a la espera del final. Allí, aquí se adicionaron 7 minutos. Vamos a ver qué pasa por allí también. Lo cierto es que el frío hizo de las suyas, pero qué bueno, ¿eh? Nos engañaron con el tiempo, ¿eh? Con que llovía, y no llovió absolutamente nada. Por eso seguimos esperando el final. Allí es festejo, la gente de Tigre que se va. Queda todo ya casi vacío. Lo cierto es que ha ganado Juventud de Malabrigo con 3 goles de Mauricio y 1 de Delgado. Dámelo, Juan Cruz, ya venimos.
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0: Dame dos más.
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0: Volvemos, bueno, no está al final entonces todavía. No está al final todavía.
3: No, 97 ya van.
0: Bueno, sí, está bien. Acá también dieron 7 minutos. Posiblemente que hayan
3: bueno,
0: dado.
3: Bueno, te voy a decir los partidos que se están por jugar en perfecto. El día de hoy.
0: Perfecto.
3: Bueno, como ya dijimos, River juega contra Argentinos Juniors a las 6, ahora dentro de un ratito. A las 8:15 estará jugando Barraca Central contra Rosario Central. Y a las 8:15 también estará jugando Central Córdoba contra Institutos.
0: Perfecto. Esos son los partidos de hoy del fútbol nacional. Para recordar como estadística nada más, la derrota de las chicas de Defensor de la Costa, el fútbol femenino, Copa Santa Fe, la final, partido de ida, ha perdido 5-1, la revancha se va a jugar el fin de semana que viene, y también la victoria histórica de Atlético Tostado, que le ganó a Unión 2-1, con un gol del de Ojeda.
3: Finalizó
0: 1-1. Bueno, qué bárbaro, ¿no? No supo aprovechar Atlético y Tiro, no supo aprovechar el tricolor, los resultados al verso de adelante y de Chicago. Lo cierto es que aquí, ahora sí, nosotros le ponemos puntazo final para nuestra jornada del día de hoy. Excelente laburo, Juan Cruz, buen resto de jornada.

0: muchachos del Millonario, ya preparados para empezar el partido los de Argentinos. Ajusta su cronómetro Facundo Teso. A ver qué cantan. Ajusta su cronómetro Facundo Teso, nosotros el nuestro, el de Radio La Red, en el Monumental. Comienza el juego que más nos gusta y mejor jugamos los argentinos.
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0: Se para López Muñoz, el sobrino nieto de Diego, para ir por la derecha. Bueno, ahora se acuerdan de Tapia, los hinchas de River, un clásico ya, en el último tiempo. Va a mover Argentino frente a la pelota. Está Tomás Molina, espera como primer receptor. Fachita Gutiérrez, también Lescano, uno atrás del otro. Lescano con botines clásicos negros, botines rosas para el Facha Gutiérrez, el ex jugador de Racing y Defensa y Justicia. River irá contra la Figueroa Alcorta, Argentinos contra el Río de la Plata. Bueno, pero algo no está bien porque Germán, el árbitro, va hacia un costado para hablar con el cuarto árbitro. ¿Qué ocurrió?
2: No, el intercomunicador, Leo, oh, como siempre, está fallando.
3: Ahora, qué linda es la propuesta de Argentinos, ¿eh? Te pone tres zurdos que son casi tres números 10. Lescano por el centro, López Muñoz Maradona por la derecha, Oroz por la izquierda. Es López Muñoz Maradona, Lescano y Oroz, tres zurdos, Juan Bárbaro. Vivero por la izquierda, que es picante. No juega Verón, que es más punta, pero es picante Viveros, ¿eh? También es veloz y es profundo. Y obviamente Molina el 9.
0: Ahora sí, vamos a ver Argentinos. Tocará la primera pelota del partido Tomás Molina. Argentinos pondrá en juego el partido ante River en el Monumental. 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Somos Radio La Red. Ya están jugando River y Argentinos. Abrió Lescano a la izquierda para Prieto. Levanta Prieto, la corre Molina. Anticipa, con golpe de cabeza la saca rumbo a la mitad del terreno. Martínez cuarta. Levantó Moreno. Moreno adelante. Se viene Lucas Beltrán, la perdió con Lescano, la asegura con Kevin Coronel. Kevin Coronel en la raza central, la pone para López Muñoz, la termina perdiendo López Muñoz. Se hace trabado el partido, los primeros movimientos, el balón viene para Montiel, abre por abajo a la derecha para Freitas, devuelve para Montiel, sale River.
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3: Beltrán de 9 y atrás de Beltrán, Thiago y Correita.
0: Coronel para Molina, buena la marca, Fer. Ría de Otamendi, devuelve con corto golpe de cabeza, la va tocando atrás Álvarez, la salida de Argentinos con Prieto, el zurdazo de Prieto para López Muñoz, la peina López Muñoz, la corre Molina primero, en la salida atento Ortega, el zurdo la manda rumbo a la mitad del terreno para Thiago Almada, la primera que tocó, desplaza la pelota atrás para Martínez, cuarta, combina con Montiel, Montiel en terreno propio, levantó para Correa, pica habilitado Correa, esto puede terminar en gol de Lucas Beltrán, pisa al área Correa, Correa mano a mano con el arquero, enganchó, le quedó para la zurda, tiró, tapó Cortés, le quedó muy encima la pelota a Correa del arquero, que ahora se retuerce de dolor. Cortés evitó lo que era el primero de River en el comienzo del partido nomás.
3: Bueno, si lo hacía, se metía el Monumental en el bolsillo, ¿eh? Porque es una gambeta, un enganche, iba a decir el Ortega. Algo

0: Tito Correa, de ellos del San Lorenzo, el Atlético de Madrid, sigue de largo el defensor. A ver, pudo rematar de primera, gambeteó y después se le va largo el último control antes de punteársela al arquero, que sale muy bien, salió muy bien Cortés. Ahora, gran jugada, gran presentación de Angelito Correa en el Monumental después de un buen pelotazo de Montiel.
1: Partido detenido, Pablo.
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3: Nacional,
1: sí.
3: Final en Jujuy, ganó Gimnasia 1-0 a Chaco Forever.
0: Mira, si ves el parado de River en este momento, es casi un 4-4-2, Leo. Freitas abierto por la derecha, Andrada al lado de Moreno, como doble 5, Thiago Almada abierto por la izquierda, y Beltrán y Angelito Correa doble 9. Este es el parado base de Chachoy.
1: Ya está recuperado el arquero chileno que tiene argentinos, Brian Cortés, sale del fondo el equipo de la Paternal, 0-0 con River.
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1: Sale Argentinos con Álvarez, la tira atrás para el arquero Cortés, lo presiona Correa, la tiene Cortés, sale sobrado el arquero, abrió para abajo a la izquierda para Franco Vázquez, el ex jugador de Morón, la mandó para Molina, levantó con el taco para Viveros, tres cuartos de campo rival, de frente le ganó Martínez, cuarta con el taco, la termina haciendo rebotar inteligentemente en Prieto y gana un lateral para el Miso.
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1: Vos que lo has visto tanto en el Nacional, ¿qué datos tenés de Franco Vázquez? Que es Leo Zárate.
4: Bueno, vos sabés que rápidamente se ganó la confianza de Nico Díaz, ya de completo.
1: Qué caño que le tiró Correa a Lescano, la toca por abajo a la izquierda, se viene River con Thiago Almada, se arrima al área, la pisa, la espera atrás Ortega, Thiaguito Almada, el crédito de Fuerte Apache, se la tocaron por un costado, hay laterales para River.
0: Está encendido Correa, Angelito metió dos caños seguidos recién, ya había metido un enganche bárbaro antes. Pinta para figura de la cancha, Angelito.
1: Vende lateral de Ortega desde la punta izquierda. Ortega que manda la pelota hacia atrás en la mitad del terreno. La sacó equivocadamente adelante a Andrada. Y se viene Viveros. Quedaron huecos en el fondo de River. Juega por abajo para Molina. Por adentro Viveros. Devolvió para Viveros. Corta con la cabeza. Volviendo desesperado Moreno. Y nace la respuesta de River con Freitas. Freitas la entrega por abajo para Montiel en terreno propio. Montiel la pone por atrás para Martínez. Cuarta sale River.
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1: Se la lleva Moreno hasta la mitad del terreno. La toca para Martínez Cuarta, el chino marplatense. Se adelanta Martínez Cuarta. Se mueve Thiago Almada. Por afuera Montiel. Enganchó Martínez Cuarta. Lo dejó en el camino a Molina. Coloca por alto a la izquierda para Ortega. La va a buscar Ortega. Corta con la cabeza Coronel. La deja correr Ortega. Hay lateral para River. Tres cuartos de campo rival. El lateral para Thiago Almada. Encara Almada. Almada la picó al área. Entraba Freitas. La saca de media vuelta. Vázquez, el balón sobre el costado izquierdo, devuelve con la cabeza Ortega para Thiago Almada, quita Coronel, lucha Lescano desde el piso, le roba Almada, la punteó Moreno, borde de área para Correa, la perdió Correa, con Vázquez sale jugando Kevin Gutiérrez para Lescano, había falta antes en contra de Coronel, el tiro libre para Argentinos.
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4: Leo.
1: Sí.
4: Te complejo lo de Vázquez, entonces 21 años para él, inferiores en Argentino, la temporada préstamo el Morón fue muy buena, volvió del préstamo, se ganó la confianza del técnico titular, indiscutido.
1: Gutiérrez la tira para Lescano, el bolivarense levantó para Molina, salta y quita con golpe de cabeza a Otamendi, el balón sobre la mitad del terreno, recupera, bien ubicado Oroz, la entrega por abajo para Prieto, Prieto desembarca en terreno rival, ataca Argentino Junior, 6 minutos del primer tiempo, 0-0 con River, el balón para Gutiérrez, la pisa y la descarga para Oroz, Oroz hace equilibrio en la línea de la mitad del terreno, la juega para Kevin Coronel de 8, la pisa y retrasa el juego ligeramente entregándola para Francisco Álvarez, Álvarez para Vázquez, Franco Vázquez, la juega para Kevin Gutiérrez, baja para hacerse dueño del equipo, la abrió para Prieto, rebota la pelota en Freitas, lateral para Argentinos.
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0: Sigue buscando Chacho, en Victoria, ¿te acordás, Leo? Lo hicimos juntos, era Otamendi de 2, Martínez Cuarta de 6. Hoy es al revés. El Chino de 2, Ota de 6.
1: Qué buen cambio de Lescano para Coronel. El centro para Lescano. La saca con la cabeza, con lo justo. Alcanzó a sacarla con golpe de cabeza Moreno. Insiste por la derecha Lescano. La termina perdiendo. Se salvó River recién. Retrocede Almada. Anticipa Kevin Gutiérrez para Lescano. Abrió para Oroz. El zurdo va de 7. Se la tocaron por un costado. Lateral para el Bicho. Que juega bien.
0: Sí, y que en qué lío se metió Thiago Almada. Metió una gambeta en la puerta del área de River. Casi se la sacan. Era un tremendo peligro para River si la perdía Tiaguito.
1: Conduce Kevin Gutiérrez en la mitad del terreno. Entre dos para Oroz. De primera para Kevin Gutiérrez. Todavía en terreno propio. La regaló. Y se viene River con Freitas. Freitas la puede tocar para Correa. Insiste Freitas. La tira para Correa. Mano a mano con el arquero. Primero Cortés. Primero Cortés, el arquero de Argentinos.
0: Pero fue muy buena la idea de Freitas. No lo entendió Angelito. Angelito se abrió para la derecha. Esperando el pase abierto. Y se la tiró filtrada entre el 5 y el 6 para que quede mano a mano. Y cuando quiso reaccionar, no pudo volver hacia la izquierda.
1: Casegorriti, Pablo Navarro.
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3: Nacional.
1: Sí.
3: Primer minuto. Ya juegan en el Beranger. Temple y los Andes empatan 0-0.
1: En el Monumental 0-0. River y Argentino. La maneja en la salida de Argentinos. Lescano la pisa y la entrega para Franco Vázquez.
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1: Falta de Molina, se le iba adelante la pelota, terminó cometiendo infracción. Hay tiro libre para River en la mitad.
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1: La falta en contra de Andrada, que ya se puso de pie. El cambio de frente de Martínez Cuarta. La entrega para Ortega. Ortega la deja para Almada. Por afuera se le ofrece Ortega. La pelota viene primero para Otamendi. Se juntan los campeones del mundo de River. El balón para Martínez Cuarta. Presionado por Molina. Frena de golpe. Se viene para atrás Martínez Cuarta. Continúa el Chino con el balón. Descarga para Otamendi. Va para apurarlo López Muñoz. La apertura de Otamendi. Otamendi para Ortega. Ortega para Almada. Almada modifica el perfil de salida. La levantó para Andrada. Andrada vuelve sobre su paso. Comprometida atrás para Moreno. La entrega para Frey. Abierto Montiel, la tiene Freitas, abrió para Montiel, cruza la mitad del terreno, ataca River, 9 minutos del primer tiempo, el toque rasante al medio para Correa, está rápido Correa, Correa para Thiago Almada, se prepara, se acomoda, descargó para Correa en el área, le quedó para la zurda, abrió para Ortega, el centro no llega, Andrada, y le queda para la respuesta a Viveros, corre Viveros, presionado por Andrada, Viveros para Prieto, se desplaza sobre la izquierda, el zurdazo de Prieto, recupera Moreno, sobre la puerta del área, va River, saca, bien Oroz, la cambió para Lescano, Lescano de inmediato para López Muñoz, la dejó correr para Molina, falta. Agarrón es para Amarilla, ¿no? Lo de Freitas. Ah, cobró la anterior.
0: Sí, vos sabés que la verdad me parece que le ganaba bien, creo que Oroz con el cuerpo. Y paró Tello una contra de Argentinos que llevan 2-1, ¿eh? Después puté en contra Tapia, yo no la cobraba. Eran 2-1. Lo salvó a River. Oroz le pone el cuerpo.
1: López Muñoz me parece, pues.
0: Ah, López Muñoz,
1: sí. Vendrá el tiro libre, Almada para pegarle. El campeón del mundo, el crédito de fuerte Apache. Arco queda la Figueroa al corta, tiro libre para River. Levanta Almada al centro, subidito. Responde con golpe de cabeza Álvarez. Insiste River, la van sacando atrás, pero recupera Molina para la contra. Le pone el cuerpo Freitas, la filtró para Correa, saca Prieto. Prieto para Oroz, Oroz adelante. Mete con todo Vivero, llega primero en la marca. Haciendo el rebo, apareció por el costado derecho. Aplaudido por la gente. Mira vos, bajó Almada, sí, casi como 4 para dar una mano.
0: Cuatro. Está jugando en la misma posición que lo pone Scaloni. Abierto por la izquierda. A mí Thiago me gusta más cerca del área, que es donde desequilibra mal. Por ahora está muy lejos del arco.
1: Están 0-0, 10 minutos del primer tiempo. La domina el arquero Cortés. Cortés juega por abajo para Franco Vázquez. Franco Vázquez la manda rumbo a la mitad del terreno para Viveros. Viveros que la dejó correr, se va la pelota. Ahí lateral, Rosón Martínez Cuarta es para Argentinos.
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1: 11 minutos, saque de banda para Argentinos en la mitad.
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1: Anticipa Franco Vázquez, se la quiere llevar Lucas Beltrán, corta Kevin Gutiérrez, el facha Gutiérrez para Coronel. Coronel la puede tocar para Lescano, va para Lescano, retrasa el juego tirándola para Francisco Álvarez. La pelota pasa por la estación Francisco Álvarez, devuelve para Lescano. Todo esto en campo del equipo de la Paternal. Álvarez para Kevin Gutiérrez, Gutiérrez para Oroz, la pisa Oroz, cae Oroz, falta de Ortega, tiro libre para Argentinos en la mitad.
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1: Al ataque Vázquez, Vázquez para Lescano, tres cuartos de campo de River, la domina Lescano, Lescano entre dos, la juega para Viveros, Viveros que la suelta para Oroz, Oroz para López Muñoz, levanta López Muñoz, rechaza de zurda Andrada, recupera Oroz, Oroz aguanta la embestida de Lucas Beltrán, qué linda la pisadita, toque posterior, tres dedos de zurda de Oroz para Coronel, 10 metros en terreno de River, devuelve al medio para Oroz, encara a Oroz, Oroz encortada para Lescano, Lescano levantó para López Muñoz, corre de 7 López Muñoz, López Muñoz aguanta la embestida de Otamendi, la tocó para Kevin Coronel, toque y se viene Argentino, 0-0 con River, pasa por el facha Gutiérrez, el facha Gutiérrez apenas levantó la pelota para Franco Vázquez, a la salida de la mitad de la cancha, la va entregando para Álvarez, Álvarez para Coronel, trepa por la derecha Coronel, Coronel contra Thiago Almada, el toquecito al medio para Oroz, Oroz maniobra, retrocede Oroz, Oroz para Francisco Álvarez, la maneja Argentino, 0-0 con River.
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1: Va López Muñoz, López Muñoz para Molina, Molina para López Muñoz. Pierde López Muñoz. La salida de River es buena. La recuperación en el fondo. La domina Freitas. Por adentro va Freitas. La regaló. Se la regaló a Viveros. Viveros para Prieto. Prieto en la mitad del terreno para Lescano. Lescano para Prieto. Prieto para Lescano. Acompañado por Viveros. Continúa Lescano. Levantó al área para Molina, saca Otamendi con golpe de cabeza, baja Thiago Almada, la domina Almada, Almada modifica el perfil de salida jugándola para Martínez Cuarta, 0-0, 13 minutos, primer tiempo en el Monumental, River y Argentinos, quinta fecha del torneo clausura, todo el fútbol pasa por Radio La Red, la pelota por Beltrán, el arquero de River que sale jugando con Otamendi.
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1: Avanza Correa, cruza la mitad del terreno, quedaron mal parados en el fondo de Argentino, viene Correa, Correa iba para Beltrán, corta Álvarez, el rebote le quedó a Andrada, Andrada en el borde del área, Andrada que la abrió para Almada, Almada encara Almada, pisa el área, Almada, Almada engancha, Almada al toque al medio, rebote en Álvarez, le vuelve a caer la pelota a Almada, maniobra en el área, Almada no se la pueden sacar, hay un rebote, le queda la pelota para el centro, pero no se animó a hacerlo Andrada, ahora sí respondió con golpe de cabeza Álvarez, la pelota vuela afuera, lateral para River.
0: Angelito Correa es el mejor de la cancha. Sí, con destellos, es desequilibrante, está encendido, vamos a ver cuánto tiempo lo puede mantener. Se metió muy bien en Argentinos Kevin Gutiérrez, porque Fattori era el hombre neurálgico del equipo, y la verdad que juega de memoria el facha como si tuviese hace 5 años en Argentinos.
1: Insiste River con Montiel, la tiene Montiel por la derecha, Montiel atrás para Martínez Cuarta, altura de la raza central, sale jugando por atrás con Otamendi.
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1: Ortega y el centro al área, Beltrán arriba, no pudo impactar con la cabeza, domina el arquero Cortés Navarro.
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1: Sí.
4: Bueno, falta Gutiérrez que vino en este mercado de pases, como decía Pazman, desde Necaxa al fútbol mexicano, lo último acá había sido Defensa y Justicia.
1: Viveros la frena y la saca para Prieto, presiona arriba River, pero salió bien Prieto con Viveros, cruza la mitad del terreno, traza la diagonal, atacan tres, defienden tres y un cuarto que vuelve desesperado y es Montiel, Viveros al área para Molina, bien por Martínez Cuarta, barrió, deriva el balón para Montiel, Montiel la levantó, Montiel sin problemas para Franco Vázquez que la deja correr para el arquero Cortés.
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1: En la Primera Nacional están jugando Central Norte y Gimnasia y Tiro.
3: Están empatando 0-0.
1: Se viene River con Almada, maniobra Almada, Almada la levantó para Lucas Beltrán, se viene de 11 Beltrán en el área, espera Correa por el segundo palo, Freitas continúa, Lucas Beltrán, Beltrán atrás para Almada, de primera para Lucas Beltrán, de una para Almada, Almada la toca atrás, aparece Andrada, enganchó a Andrada, qué bien que la hizo, la cambió de pie a pie, entrega para Montiel, el centro al área, entra Beltrán, al piso fue Álvarez, rechazó y después la peina Viveros, atrás para Prieto, le pegó mal de zurda Prieto, se levanta la pelota, retrocede Montiel a pelear con Molina, la peina Montiel por un costado, saque de banda para Argentino, comenta Totti.
0: El hincha reclamaba un remate, ¿no? Linda doble pared entre Beltrán y Thiago Almada, pero pedían definición de la jugada. Qué gauchito que Freitas, qué gaucho, no me canso de elogiarlo, lo hizo el otro día en Victoria, es desordenado, no siempre es claro, pero siendo 9, te juega de wing derecho y deja todo el pibe.
1: Recupera Lescano, Argentinos, libre Coronel, el cambio de frente para Coronel, Kevin Coronel la para con el pecho, avanza por la derecha, se aproxima Kevin Gutiérrez, se prepara Lescano, se mueve López Muñoz, el balón primero atrás para Francisco Álvarez, en la mitad del terreno, Álvarez para Lescano, se da vuelta Lescano, va contra Correa, coloca por alto a la izquierda para Prieto, cruzó la mitad del terreno, 17 minutos, ataca Argentinos, 0 a 0 en el Monumental con River, va para Oroz, Oroz que la toca para Álvarez, Álvarez cruzó la mitad del terreno, se viene Álvarez, la juega por abajo a la derecha para Kevin Coronel, de 7 López Muñoz en el área, Lescano, él busca pie, va Muñoz, le pega López Muñoz afuera, un remate a lo Diego de zurda, con gran repentización la pelota, pasó cruzada contra el palo derecho, afuera.
0: Eso, qué repentización para pegarle la pelota, porque tenía dos marcadores encima, Otamendi y uno más, controló y sacó un latigazo, no llegaba Beltrán, porque iba alta, iba muy fuerte la pelota, se fue desviada, cerca del palo derecho del arquero.
1: Santiago Beltrán presionado por López Muñoz, que comprometía la salida, resolvió bien Andrada entregándola para Otamendi, Otamendi que la juega para Ortega, de primera para Thiago Almada, todavía en terreno propio, se le fue, lateral para Argentinos en ataque.
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1: 18-0-0, Álvarez que la tira para Vázquez, la frena Franco, Vázquez abrió para Prieto, Prieto va contra Freitas, la pisa Prieto, todavía en terreno propio, levantó para Vivero, buena la marca de Montiel, Montiel para Andrada, falta cobraron. En contra de Vivero, tarde la cobró el árbitro, Tello, tiro libre para Argentinos.
0: Pero fue falta, fue falta sobre Viveros de Montiel, los dos están en la pavada, Coudet y Nico Díez, de hacer jugar a Cortés y a Beltrán al futsal, sí, en el área chica. Los dos se están comprometiendo mucho. Ojo que podemos tener un blooper el partido, ¿eh?
1: Aportes de River, Germán García Cropa.
4: Descacho para Aníbal Moreno. Más rápido, dos toques en la salida.
1: Leo Zárate por el sector de Argentinos.
4: Recién le pedí a Lescano que trate de estar más cerca de la pelota y cerca de López Muñoz.
1: Almada la tiró atrás para Moreno, Moreno para Lucas Beltrán, retrocede, toca atrás, toma ubicación adelante, va para Freitas, controla mal, quita Prieto para Gutiérrez, Gutiérrez para Lescano, la rebota para Álvarez, en la retaguardia abrió para Coronel, Coronel rumbo a la mitad del terreno para Oroz, corre Oroz, va Oroz, se desplaza sobre la derecha Oroz, Oroz que la tiró para Coronel, todavía en terreno de Argentino, 0 a 0 con River, 19 minutos de la primera etapa, va para Álvarez, viene para Gutiérrez, se muestra Lescano, abierto por la izquierda Prieto, por el otro lado Coronel, continúa con la pelota Gutiérrez.
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0: Para mí, Thiago no puede hacer el laburo que le da Coudet, carrilero por la izquierda, ¿eh? Uno puede pagar 23 palos verdes para poner a un tipo correr al lateral. River tiene que jugar con Beltrán de 9, Thiago y Angelito Correa atrás de Beltrán, uno a cada lado, cerca del área. ¿Cómo vas a pagar 23 millones de dólares para un tipo pegado a la raya lateral y haciendo los relevos?
1: La maneja Argentino, se la lleva Gutiérrez, el facha Gutiérrez para Coronel, Coronel desembarca en terreno rival, 0 a 0 empata con River, 20 minutos del primer tiempo, si querés escuchar fútbol escuchas Radio La Red, donde no relatamos partidos, transmitimos la pasión del fútbol. Va para López Muñoz, se da vuelta López Muñoz, López Muñoz abrió para Coronel, 10 metros en terreno de River, frena de golpe la pisa, la vuelve a tocar para López Muñoz, libre por la izquierda, aprieto el balón en primera instancia para Gutiérrez, Gutiérrez que sale jugando con Álvarez, se adelanta Álvarez, pasa por delante de un desesperado Coudet que no para de hacer gestos,
4: que
1: lo propio Nico Díez.
4: Le pide Leo,
1: Los dos están enloquecidos, los dos técnicos. El balón que viene atrás para Cortés. Sale jugando por abajo a la izquierda con Franco Vázquez. Zurdazo de Vázquez. Arriba va Molina. Molina la termina perdiendo con Martínez Cuarta. Devuelve con la cabeza Prieto. La toma para River Moreno. Moreno entregándola para Ortega. Ortega en la mitad del terreno. La pisa y abre para Thiago Almada. Por adentro tiene a Ortega. Por afuera, por el otro lado a Montiel. Se da vuelta Almada. Almada para Ortega. La hicieron bien. Corre Ortega. Ortega se prepara para meter la pelota en el área. Ortega llega al fondo. El centro al área. Intentaba y no podía. Freitas. El rechazo violento de Viveros para Molina. Anticipa atento en la marca. Martínez Cuarta se levanta el balón. La pelea Moreno. Moreno que la toca por abajo a la izquierda para Almada. Almada que sale para el fondo con Otamendi. Otamendi la va a tirar para Martínez Cuarta. En terreno propio Otamendi. 21 minutos tenemos del primer tiempo. 0-0 River y Argentinos. La pelota pasa por Martínez Cuarta. El chino marplatense combina con Correa. El rosarino va de 7. La mandó al fondo para Montiel. Montiel al medio. Entraba Freitas. Pide mano. Piden penal, Piden penal, pero había posición adelantada. Pedían penal.
0: Si no era penal,
1: De Vázquez, que fue al piso a marcar, pero marcaron posición adelantada.
0: Mira, si no era offside de Montiel, era penal de Vázquez. Se tiró el piso con el brazo derecho extendido y ahora sí, está adelantado. Está adelantado Montiel, acierto del asistente, y si no era penal,
1: Sí, sí, era penal. Era penal de Vázquez, pero era posición adelantada primero. Hay salida y es para Argentino. 0-0. Bien por el asistente número 2, que es. Muy bien. El cambio de frente de Coronel, usted que lo criticaba, ¿vio? El acierto que tuvo. Se viene Prieto. Prieto que le adelanta. Se la lleva Prieto. Va Prieto contra Freitas. La manda para Oroz. Oroz trepa por la izquierda. La cuida Oroz. Uy, qué caño que le tiró a Andrada a Oroz. Y la toca por un costado. Va por el otro. Cierra atento en la marca. Montiel que volvía. Montiel para Martínez Cuarta. La toca para Moreno. Hace una calecita Moreno. Tocándola por abajo para Ortega. Al lado lo tiene Otamendi. La toca por afuera para Almada. Todo esto en terreno propio. Almada para Ortega. Ortega presionado por López Urión. Casi la pierde, pero mantiene la pelota. Ortega. Ortega rápido por izquierda. Se metió en campo rival. Descargó al medio. Intentaba Lucas Beltrán al piso. Lucas Beltrán falta. Tiro libre para River. Tres cuartos de campo de Argentinos.
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3: Gol de Temperley.
1: En la Primera Nacional.
3: Gabriel Aucha a los 14. Temperley le gana a los Andes 1-0. Y gol de San Martín de Tucumán. Otra vez Bruno Cabrera. San Martín 2, Madryn 0.
1: Mirá vos, mirá qué victoria está metiendo Temperley. La pelota por el fondo para Otamendi. River 0-0 con Argentinos. 23 minutos, primer tiempo. La picó Otamendi. Otamendi que la entrega para Ortega. Ortega vuelve sobre sus pasos. Descargó al medio para Moreno. Moreno que la juega para Martínez Cuarta. Martínez Cuarta se arrima a la mitad del terreno. Libre Montiel. El pase para Montiel. Va Montiel. Mira de reojo el área. Montiel. El centro. Rebotó en Vivero. Sale Cortés. Cuando ya estaba al acecho. Correa. Atento el número 1. Atrapó la número 5.
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1: ¿Cómo lo ves, Toti?
0: Y partido discreto de River. 23 minutos tuvo la llegada al minuto de Ángel Correa, que enganchó, quedó mano a mano y lo anticipó Cortés. Y después nada, después tiró centros, no llegó más River.
1: Infracción de Lucas Beltrán en contra de Lescano. Tiro libre para Argentinos.
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1: Se viene con pelota dominada Francisco Álvarez. Frena de golpe, lo hace pasar de largo a Lucas Beltrán. Desde la mitad de la cancha, exageradamente atrás, la pone para el arquero Brian Cortés.
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1: Avanza Argentinos con Prieto. Prieto atrás para Franco Vázquez. Vázquez más atrás para el arquero Cortés.
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1: La tiene para Argentinos Oroz, casi la pierde, casi la pesija Correa. Va para Prieto, viene para Vázquez. Vázquez atrás para Cortés.
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0: También es un partido discreto de Argentinos, digamos todo. El líder de la tabla anual toquetea la pelota un poquito, pero no llega nunca.
1: La tiene Molina, la pierde Molina, pero tras el rebote le quedó, le pegó desde 40 metros, le pegó Molina. Te digo, se fue por arriba del arco, pero no tan por arriba.
0: Sí, este remate y el de López Murió, los únicos dos acercamientos de argentinos, que reitero, tiene buen trato, buen toque de pelota, pero que le falta profundidad, no es peligroso tampoco.
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1: Arriba lo va a buscar. Correa la gana con golpe de cabeza. Vázquez por un costado. La tiró lateral para River, que se cuenta en el banco de River, Germán.
4: Recién Sancho charló con Mosto, le corrigió la posición a Correa. La salida lo quiere arriba de Facho Gutiérrez cuando son argentinos.
1: Lateral que apura Montiel, Montiel para Almada, que ahora aparece por la derecha. Le rebota Almada, Almada para Freitas, Freitas para Montiel, Montiel para Freitas. Grita Gutiérrez, complementa Vázquez, le queda para la contra Lescano. ¿Qué cobró el árbitro?
4: Pau a Montiel.
1: Tiro libre, peligroso para argentinos, corresponde a River. La pelota va a caer en el área del bicho como un puñal.
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0: Está celoso y Tello, cobra mucha fricción, mucha mancha.
1: Buen tiro libre para River, desde la punta derecha se prepara para levantar Thiago Almada, el crédito de fuerte Apache, Almada, el centro al área, cabezazo, fuera, lo tuvo Martínez Cuarta, el golpe de cabeza lo tuvo Martínez Cuarta, la pelota pasó pegadita al poste izquierdo, gritaron los hinchas de River, se salvó de milagro argentino.
0: Fue buena, muy buena, la más peligrosa de River, porque no podía llegar de ninguna manera, Cortés. Pareció más peligrosa, lo terminó siendo porque salió un poco desviada, pero ganó muy bien Martínez Cuarta en el área del bicho.
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1: Perdió Prieto en la salida, levantó Correa, Correa para Freitas, se rehace Prieto, se le cierra sobre el costado izquierdo Prieto, no la puede sacar, ahora rechazó Prieto, anticipa Montiel, deriva para Moreno, Moreno la tiró por abajo para Thiago Almada, le pica por afuera Ortega, desplaza la pelota para Ortega, Ortega de 11, se planta ante la presencia amenazante de Coronel, la pisa y la juega atrás para Thiago Almada, de 10 Almada, Almada para Otamendi, ataca con mucha gente River, busca el primero, todavía no lo encuentra, 28 minutos del primer tiempo, Otamendi para Martínez Cuarta, le está rodeando la manzana River a argentinos, es decir, el área, va para Moreno, coloca por alto a la izquierda, Moreno para Ortega, Ortega no llegó, en realidad, no fue bueno el cambio de frente de Moreno, la gente se impacienta con el lateral para argentinos.
0: Sí. Yo no puedo creer que Thiago Almada juegue para que pase por su banda Ortega, para él pasar la pelota a Ortega, la verdad, esto lo va a tener que corregir, Chacho. Vos no podés invertir 23 palos verdes para que tenga un jugador pegado a la raya.
4: Totti.
0: Tiene que jugar de doble enganche con Correa atrás de Beltrán. Sí.
4: El ideal de la cabeza del técnico cuando se viene a Lambarri es Andrada, Moreno, Lambarri, Correa, Almada y un 9.
1: La va sacando de zurda el arquero de River, el arquerito arquerazo, Santiago Beltrán para Lucas Beltrán, gana con la cabeza Álvarez, recupera Freitas con el pecho, descargó para Moreno, Aníbal Moreno el catamarqueño, la abrió para Montiel, tres cuartos de terreno de argentino, atrás para Freitas, el pase corto para Moreno, Moreno retrocede, se viene Moreno, 10 metros en campo de argentino, abrió para Freitas, por adentro le marca el pase Correa, la tira por afuera para Montiel, se acomoda para meter el centro, rasante mal, era para Andrada, se equivocó, recuperó López Muñoz, después lo atendió Ortega, López Muñoz, la domina Lescano, cobra la falta anterior del árbitro.
0: Bien cobrada.
1: De Ortega en contra de López Muñoz, tiro libre para el bicho.
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0: Italia. Está en el banco igual Arambarri, que lo meta en su tiempo, que lo saque a Freitas. Porque la verdad, pagar lo que pagaste para tener a Thiago dándole pases a Ortega, para mí no sirve.
1: Prieto metió el centro, rebotó en Freitas, hay córner para argentinos, tiro de esquina, va Viveros para pegarle, desde la punta izquierda, arco del Río de la Plata, 30 minutos del primer tiempo, argentino 0, River 0, en el Monumental, va con deliberada lentitud para pegarle Viveros, ahora también se acerca a la posición del ejecutante Nicolás Oroz, dos candidatos para un córner, finalmente Oroz, se le alcanza a Viveros, le va a levantar el número 29 en el área de River, ya toman ubicación, Lescano, Álvarez, Vázquez, al primer palo Molina, como último hombre queda para hacer el relevo Coronel. Teso, muy celoso, como les decía, Totti Pazman, no permite que se tira el córner, ahora lo amonesta el Facha Gutiérrez por protestar, por protestar.
4: Lo agarró del brazo al árbitro, por eso lo amonestó.
0: Ahora
4: que corría hacia Viveros y el Facha lo detuvo y no le gustó nada al árbitro.
0: Pero qué gil, Facha Gutiérrez, ¿no? Ganarse una amarilla jugando de 5 por agarrar al árbitro.
1: 30 minutos, 0-0, córner, arco del Río de la Plata, es para argentinos, toma distancia Viveros, va Viveros, el centro por abajo, pasado, un rebote, la toma para la contra desde el costado izquierdo, ya viene River a toda velocidad, adelanta la pelota, Tobías Andrada corre, lo tocaron de atrás, falta. Que no, dice el árbitro, rechaza. Posteriormente Kevin Gutiérrez, nos llega Molina, saque de arco para el Miso.
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1: Quedó maltrecho Andrada, Germán.
5: Sí, golpe en el tobillo, acusa Alex Vélez.
1: La saca con la cabeza Álvarez para Coronel, la peinó para Álvarez, revienta, levantó deliberadamente la pelota, la va a buscar Molina, arréglate como pueda. Golpe de cabeza de Otamendi, Otamendi para Moreno, Moreno para Correa, la sostiene Correa, libre, Freita, la pelota viene primero para Montiel, 31 y medio, primer tiempo, va por el primero River, 0-0 con Argentino, frena Montiel, Montiel la juega para Andrada, Andrada rasante al medio para Moreno, Moreno coloca por alto a la izquierda, lindo envío para Thiago Almada, por afuera Ortega, Almada la mandó al fondo para Ortega y por adentro Beltrán, el buscapié encuentra manos, las de Brian Cortés.
3: En la Copa Italia, la Lazio de Gennaro Gattuso perdió con el Mantova en el Olímpico 2-0 y quedó eliminada.
1: Ah, bueno.
4: Leo,
1: sí.
4: Atención que acusa un pisotón, Lescano está muy dolorido, el capitán del bicho.
0: Sí, y pide atención Ortega, como aceptando que lo pisó. A ver, pase profundo. Ahí justo la cámara se va con la pelota de Thiago Almada para Ortega, que mejoró estos últimos minutos. Atacó dos veces bien el lateral izquierdo. Bueno, ya se recompuso Lescano.
1: Va a salir del fondo argentino, tiene que reponer Brian Cortés. 0-0 en el Monumental con River.
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1: Hay lateral defensivo para argentinos, pone la pelota en movimiento Kevin Coronel.
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1: Martínez cuarta, la tira para Montiel, corre Montiel, va Montiel contra la mitad del terreno, Montiel el pase corto para Freitas, de 8 Freitas, escapa por afuera Freitas, la adelanta Freitas, falta de Prieto para Amarilla, falta de Prieto y otro amonestado en argentinos, Leo.
4: Es el segundo, el número 20 ahora, Prieto.
0: Bien amonestado, perfecto Tello. Porque se iba Freitas y le metió un patadón importante.
1: Dos amonestados en argentinos, en River no tenemos, ¿verdad, Germán? Al ataque Moreno, Moreno que abrió para Thiago Almada, huidizo, zigzagueante, peligroso, amenazante, gambetea Thiago Almada, la abrió para Ortega, le marca el pase a Andrada, la pelota al fondo, vendrá el centro, se va la pelota por última raza, hay salida, no llegó Andrada, ¿cómo se manda el ataque a Andrada, no?
0: Sí, pero no, justo te iba a hablar de Andrada, no está haciendo un buen partido Andrada, entonces es que Beltrán prácticamente no participó del juego. Yo no sé si lo tirará Borré en el segundo tiempo, pero en parte es inocente porque no le llegó nada.
1: Claro.
0: Pero no participó.
1: Cortés que sale comprometido para Gutiérrez, mira cómo salen estos tipos tan locos. Abrió por abajo para Vázquez. Vázquez combina con Prieto. La perdió con Freitas. Freitas para Beltrán. Maniobra Beltrán. Falta de Oroz. Falta de Oroz. Esto de querer siempre salir jugando. Le está saliendo caro a argentinos. Buen tiro libre para River. Desde el costado derecho va Thiago Almada. Recién con un tiro libre parecido. Estuvo cerca del primero River. Había levantado Almada. Y con la cabeza Martínez cuarta. Por poquito lo convirtió. Le dio apenas por arriba del arco. Levantará Almada la cabeza de Almada. El campeón del mundo estará pensando en la cabeza de Beltrán. En la de Otamendi. En la de Correa. ¿Por qué no? En la de Martínez cuarta. El centro de Almada. Pasadito. Arriba el golpe de cabeza de Montiel. Lejos del arco, salida y es para argentinos.
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1: En la Primera Nacional en Córdoba están jugando Racing y San Martín de San Juan. Fernando García.
3: Están empatando 0-0.
1: Central Norte y Gimnasia y Tiro.
3: También 0-0.
1: En Tucumán sigue ganando San Martín.
3: 2-0 Deportivo Madryn.
1: Y Temperley a los Andes.
3: 1-0 en el primer tiempo.
1: La saca de media vuelta Otamendi. Arriba Andrada no llega. Salta Correa, la aguanta Correa, la puntea Correa. Correa de número 5 se la lleva con corto golpe de cabeza. La tiró atrás para Ortega. Se adelanta Ortega. Ortega que abre para Almada. Lo tiene de 11 a Correa por adentro. Beltrán continúa con la pelota. Se viene para atrás Almada. Almada modifica el perfil de salida. Aplausos para él. Notable para Montiel. Trepa Montiel. Corre Montiel. Avanza Montiel. Va contra Viveros. El pase rasante al medio para Tobías Andrada. Andrada entre dos la filtró para Almada. Quita Gutiérrez. Traba Gutiérrez. Gutiérrez para Viveros. Responde Argentino. La tira para Oroz. Marca rápido Martínez Cuarta. Martínez Cuarta. La tocó rasante adentro para Tobías Andrada. Andrada para Almada. Avanza por el centro. Almada coloca por alto a la izquierda para Correa. Puerta de área. Pegale Angelito. Va Correa. Entró al área. Correa. Correa. El busca pie. Entra Almada. Le pegó mal el rebote. ¡Gol! ¡Gol! ¡De River! ¡Gol! ¡De Montiel! ¡Gol!

0: gol de River, de River. Gonzalo Montiel, Gonzalo Montiel apareció sorprendiendo a todo el mundo. De nueve, la manejó bien Correa, el buscapié no le pudo pegar de lleno a Almada y el rebote le quedó a Montiel, que estaba donde los goleadores presagian orgasmos, para pegarle de zurda contra el arco de la Figueroa. Al corta gana River, el primer gol de River en el campeonato. Lo tenía que hacer un campeonísimo del mundo como Gonzalo Montiel. 37 del primer tiempo en el Monumental. River 1, Argentino 0. Comienza a desperezarse el gigante. Se levanta River en el campeonato, sostenido por sus hinchas en el Monumental y por sus estrellas en la cancha. River 1, Argentino 0.
1: Un 4 que tiene alma de número 9. Qué goleador Montiel, tipo siempre confiable para las batallas, nunca te deja gamba, ni en la final contra España, ni contra Inglaterra, ni contra Francia. El tipo siempre da la cara. Miedo escénico del bicho, qué miedo escénico tiene el bicho, Me he visto de Valdano. Cuánto miedo escénico de este equipo. De Nico 10, premio para el más ambicioso, para el que más lo buscó, River, que sin ser una maravilla, sin jugar bien, lo fue a buscar y lo gana 1-0.
0: Repercusiones, Germán García Groba, después del primer gol de River en el partido y en el campeonato.
2: Todos los aplausos del cuerpo técnico fueron para Gonzalo Montiel. Mucho freno, abrazó a Correa, es tuyo, le dijo al 10 de River.
0: La toca Vázquez, Vázquez para Kevin Gutiérrez, bajó para hacerse del balón Gutiérrez, Gutiérrez para Lescano, Lescano se da vuelta, lo ve picar por afuera, aprieto, pero parece que no le tiene confianza, mantiene la pelota Lescano, 1-0 gana River, gol de Gonzalo Montiel, el pase atrás para Gutiérrez.
3: 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De Gustavo Morisconi.
0: Prieto enganchó, escapó Prieto, va Prieto, pisa el área, Prieto de 11, ay, se quedó sin nafta, le terminó pegando por atrás del arco, lo fue presionando muy bien Freitas, hizo que le pegara tan mal Prieto, saque de arco para River.
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0: 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Falta de Almada y amarilla, amarilla para Thiago Almada en su debut en River por la falta en contra de López Muñoz, Germán. Partido detenido, Navarro.
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0: Se equivocó, Coronel. Recupera Moreno, Moreno para Freitas. Freitas se da vuelta. Lo habilita a Montiel, autor del único tanto del partido. La maneja River en la retaguardia. Guardia, Montiel para Martínez Cuarta, el pase frontal para Moreno, Moreno para Tobías Andrada, la pisa, se complicó, se la roba López Muñoz, va López Muñoz, se prepara para pegarle al zurdo, le pegó, lo bloquearon y deriva para Beltrán. Derivó para Beltrán, se iba quedando sin nafta, lo venían agarrando a López Muñoz, estaba atento el arquerito, arquerazo de River.
1: Sí, una pérdida igual evitable, peligrosa, de Tobías Andrada, que no está descuidando. ¿Y qué le pasó a Montiel, que está en el piso?
2: Ojo, ojo, Moreno. Moreno.
1: Ah, Moreno, perdón.
2: Rodilla izquierda quedó caído, se le acerca Montiel a ver si ingresan los médicos y a poco se pone de pie el Newell.
0: A todo esto salió gambeteando desde el fondo Thiago Almada, ¿no?
2: Un loquito.
1: Sí, ahora lo está obligando a hacer un gran esfuerzo físico a Thiago Almada, Chacho, que viene de un par de jugadas del Mundial. Thiago Almada.
0: Sí, sí.
1: 19 de julio fue la final. hace casi un mes. Bueno, ojalá que no lo sienta como lo sufrió Paredes ayer.
0: Repone Santiago Beltrán, el tiro potente y alto del arquero, la va a buscar Lucas Beltrán, con el pecho descargó atrás, va para Almada, viene para Beltrán, toca para Ortega, Ortega para Almada, Almada se viene para atrás, la levantó apenas sobre la mitad del terreno para Andrada, Andrada la manda al fondo, revienta Álvarez, lateral para River.
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0: Al ataque Martínez, cuarta, gana River 1-0, está derrotando a Argentinos. 42, el gol de Montiel, que ahí la tiene Montiel, vuelve sobre su paso Montiel, la toca para Martínez, cuarta.
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0: La posee Montiel, Montiel cruza vertiginosamente la mitad del terreno, juega por abajo a la izquierda para Freitas, por afuera Montiel, va Freitas, Freitas al fondo para Montiel, Montiel no puede, va Prieto, toca el córner, tiro de esquina para River, que luce bien Totti, ¿eh?
1: Sí, sí, va ganando confianza ahora lo que es el fútbol, ¿eh? Boa está a 60 palos en Beltrán, Borré, Angelito Correa, Thiago Almada, y el gol después de 4 partidos y medio, te lo mete tu lateral derecho, que es la cantera del club.
0: Córner para River, va para pegarle el crédito de fuerte Apache, Thiago Almada, desde la punta derecha, se relame en el área con el solo hecho de pensar que esa pelota puede golpear en su cabeza Nicolás Otamendi, toma aire para picar al primer palo Martínez, cuarta, se prepara Lucas Beltrán, levantará el centro Almada, el centro abierto, responde Molina con la cabeza y le queda a Lescano para la contra, gira rápido Lescano, se la lleva Lescano pero está muy solo, tira un caño Lescano, continúa Lescano, lo tocaron pero le quedó a Molina, Molina abrió para Oroz, Oroz de primera para López Murión, qué mal parado quedó en el fondo River, López Murión la regala y termina barriendo, en gran esfuerzo Otamendi para mandar la pelota por un costado.
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0: 44 del primer tiempo, River 1, Montiel, Argentino 0.
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0: Revienta Montiel, recupera Álvarez en campo de River. Mirá Álvarez, apareció en terreno rival, rebotó para Molina, traba Molina. Entra Álvarez de 9, le pegó un rebote López Muñoz, saca Beltrán. Ahí le va a pegar Molina, Molina, la filtró Molina y un rebote. No puede López Muñoz. Estaba todo invalidado. Había posición adelantada. Qué despiole en el fondo de sí, River,
1: pero,
0: por Dios.
1: Pero muy bien a Álvarez. Francisco Álvarez, el primer central de argentino, fue a pelear arriba diciendo, muchachos, dale, si ustedes no buscan arriba, voy yo. Se fue a jugar de 9. Hizo lo mismo que hizo Montiel a favor de River. Porque, viste, se lo ve tan insulso el bicho. Adelante, le está quedando gigante el partido, argentinos. A ver si Nico Díez corrige para el segundo tiempo. Que Álvarez tomó la lanza y dijo, voy yo, me hago cargo yo, muchachos.
0: Bien por el asistente número uno, el que estaba adelantado era Hernán López Muñoz. ¿Quién es el número uno?
2: Una garantía, Juan Pablo Velati.
0: Bueno, levanta Santiago Beltrán de zurda. La va a buscar Correa, quita con la cabeza Vázquez. Y la peina Viveros para Prieto, sale argentinos.
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1: Candidato al cambio, Viveros, ¿eh?
2: ¿Leo?
0: Sí, querido.
2: Hasta los 47 vas a relatar.
0: 45 y medio, primer tiempo, lateral defensivo para River, que gana con gol de Montiel.
3: 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Leo.
0: Hay lateral para argentinos en defensa en la primera nacional. Están empatando Racing de Córdoba y San Martín de San Juan.
4: 0-0, 36 del complemento.
0: Central Norte con Gimnasia y Tiro.
4: 0-0, 42 del segundo tiempo.
0: Está ganando San Martín de Tucumán.
4: 2-0 a Madryn, 34 del segundo tiempo.
0: Y Temperley.
4: En el primer tiempo, 39, 1-0 los Andes.
0: Y River, 1-0 está derrotando con gol de Montiel a argentinos. 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La pelota en la salida por Oroz. Se adelanta Oroz. Oroz la entrega para Franco Vázquez. Vázquez, el ex jugador de Morón, devuelve para Oroz. Oroz en terreno propio. 46 de 47, se termina el primer tiempo. Gana River 1-0. El tanto de Montiel, se suelta por la derecha Francisco Álvarez. Va de 8 Álvarez. Álvarez escapa por afuera, enganchó. Lo deja virtualmente eliminado a Correa. La tira atrás para Oroz. Oroz sale por el fondo con Franco Vázquez, la adelanta Vázquez, se muestra Prieto, va para Prieto, Prieto la puede tocar otra vez para Vázquez, mira para un costado, toca para el otro, recoge Vázquez, Vázquez para el arquero Cortés, Cortés se adelanta, la va sacando para Oroz, se va a terminar el primer tiempo, toca como si no pasara nada argentino, se le termina el primer tiempo, querido, la va tocando Álvarez, Álvarez para Cornel, el toque al medio, corre por esa pelota Molina, cierra, atento en la marca, Ortega pelea con Molina, se la llevó por delante el delantero, ahí, ah, terminó pegando en Ortega, ahí lateral entonces para el Bicho, sobre el final del primer tiempo, frente al área de River, arco del Río de la Plata, Kevin Cornel toma carrera como para mandar la pelota con sus manos al área, el lateral para López Muñoz, en el confín del terreno, López Muñoz no encuentra el hueco para meterla en el área, López Muñoz quiere escapar, López Muñoz está peleando con Otamendi, hay falta en ataque de López Muñoz, tiro libre en salida, aplauso para Otamendi y el árbitro Teso, aplausos. ¿Cuánto hacía que no se escuchaban por el Monumental? El árbitro Teso da por terminado el primer tiempo. Aplausos para la actuación de River, que ha jugado verdaderamente bien. Ahora lo va a analizar Toti Pazman. Y le gana 1-0 a Argentinos con gol de Gonzalo Montiel en el Estadio Mundialista Monumental. Se acaba de bajar el telón de la primera etapa.
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1: Hoy son los hinchas de River los que dicen todos somos Montiel, porque después de 4 partidos y medio necesitaba un gol que le dé un triunfo parcial hasta aquí. Van 45 minutos, como el aire lo necesitaba River. A mí no me gustó River, yo discrepo con mi gran amigo Leo Gentili. Creo que River lo gana por ser más ambicioso, por ir a buscarlo, porque tiene el compromiso con la gente, que en su casa tiene que ir al frente. Pero generó poco River, generó muy poco. El gol de Montiel, en el que participa Thiago Almada, porque es un remate de zurda de Thiago que se ensucia en el camino y le queda a Montiel con ese sueño de goleador que tiene siempre, estar ahí, la cruza de zurda, gol. Antes que eso, una llegada por la derecha con un gran enganche de Angelito Correa, un cabezazo de Martínez Cuarta de Viado y nada más. Y nada más, en 45 minutos. Beltrán ausente, Angelito Correa chispazos, Thiago Almada mal ubicado por la izquierda. Bueno, poder, a ver, a un tipo que pagaba 23 palos, te pone que juega al lado del área para gambetear, tirar paredes, patear al arco. Lo puso a jugar en la raya. Error de Chacho. No fue un buen partido de Andrada. A mí no me gustó River. Pero gana bien, ¿eh? Gana bien porque es el que fue al frente, el que lo fue a buscar. Argentinos, hoy, equipo chiquitito, ¿eh? Hoy, chiquitito. Argentino Junior con un miedo escénico monumental.
0: El adelanto de lo que será el comentario del primer tiempo de Juan Carlos Toti Pazman, del primer tiempo del partido que River, con gol de Gonzalo Montiel, le está ganando 1-0 a Argentinos Juniors. Se abren los aspersores para regar el terreno del Monumental y mientras tanto con los protagonistas para el entretiempo se van respectivamente Germán García Grova con River, Leonardo Zárate con Argentinos, y eso va a desembocar en la información deportiva de Fernando García.
2: Ya está River en el vestuario local con un amonestado, el número 23, Thiago Almada. Aguardan en el banco de relevo Centurión, Facu González, Giovanni González, Lautaro Rivero, Valentín Lucero Vera, Galván Silva, Mesa Pereira, Arambarri Borré. A seguir la molestia en la rodilla de Aníbal Moreno, que se fue rengueando siendo las 10 de la mañana. Leo, escuchan tu relato desde Nueva Zelanda, el amigo Facundo, fanático de Radio La Red, y también la familia Rivas.
6: Rápidamente se metió en el vestuario Argentino Junior, para nada conforme el técnico Nicolás Diez, que movió a alguno de los suplentes. 2 amonestados, Prieto y Gutiérrez. Los relevos, el ruso Rodríguez, Giannini, Bravo, Núñez, Gómez, Carrizo, Florentín, Vivero, Morales, Jiménez, Porceli, Jaime Coqui.
7: En el minuto 397 del campeonato llegó el primer gol de River en el torneo, el quinto de Gonzalo Montiel en lo que va de la temporada, los cuatro anteriores en el torneo Apertura frente a Barracas, Independiente Rivadavia, Huracán y Estudiantes de Río Cuarto habían sido todos en condición de visitantes, el primero en el Estadio Monumental. Con este resultado River se mete en zona de clasificación a la próxima Sudamericana, noveno en la tabla general con 32 puntos en la Primera Nacional. Hay gol de Deportivo Madryn en el Mugre, Claudio Corbalán a 8 del final, gana San Martín que juega con 10 desde el primer tiempo, 2-1, últimos minutos, Racing de Córdoba, San Martín de San Juan y Central Norte, Gimnasia y Tiro, ambos partidos 0-0, 45 del primer tiempo, gana Temperley con el gol de Auche, 1-0 a los Andes.
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0: estadio mundialista monumental del partido que River con gol de Gonzalo Montiel le gana 1-0 a Argentinos. ¿Después de cuántos minutos volvió a convertir River, Fernando?
1: El minuto 397 del torneo, el gol de Montiel.
0: Costó, pero lo que se festejó, el gol de Gonzalo Montiel.
2: Los de Belgrano y pasó los 400 minutos sin goles en campeonato.
1: Por campeonato, claro. En el medio está el gol de Aldo Civi por Copa Argentina.
2: Claro.
0: Exacto. En Radio La Red es el momento del análisis, del comentario, de la opinión. En la radio líder del fútbol es el momento del Bradley Cooper, de los comentaristas argentinos, nuestro franco tirador que apunta y comenta, Juan Carlos Totti Pazman, que analiza la primera etapa del partido que River le está ganando a Argentinos.

Yo lo que siento es que River tiene el plantel, tiene los nombres. River tiene nombres rutilantes, estrellas. Las marcaba Leo Gentili antes en la previa del partido. Che, ¿qué equipo en el mundo tiene tantos campeones del mundo? Solo Atlético de Madrid tiene uno más, 7. River, 6. Ahora, no se engañen, ¿eh? River no tiene el equipo todavía. River no tiene el funcionamiento aún. Están los nombres, ¿sí? Pero falta el engranaje. Falta armar el equipo, el funcionamiento. Longoria, Di Carlo para mí hizo una explicación brillante en la conferencia de prensa. Altas, bajas, presupuesto, contratos, guita. Todo para mí lo explicó genial. Pero el equipo tiene que jugar mejor. El equipo tiene que jugar mejor. Vos no podés pagar 23 millones de dólares por Thiago Almada para que Thiago juegue corriendo la banda, corriendo el lateral de Argentinos y pasándole la pelota a Ortega, a Pancito Ortega. Error de Coudet. Coudet para mí es un muy buen técnico, un tipo, podemos decir, un sabio del fútbol, campeón de Racing, gran carrera en Central. Ahora se puede equivocar también, como se equivocó Robarrena ayer poniendo Paredes. Yo no podía creer cómo salió Paredes ayer, perdón que haga un insert. Estuvo el martes en la cancha y se veía agotado y ayer lo puso y bueno, y se lesionó. Error grosero de Robarrena. Error grosero para mí de Coudet poner a Thiago Almada a jugar por la banda. A un tipo que vuelve otra vez, fichaje estrella, ponelo al lado del área, ponelo al lado del 9, para que se luzca. ¿Qué es lo mejor que tiene Thiago Almada? La gambeta, la

0: ponelo en la medialuna, ponelo a tirar paredes con Angelito Correa, que la aguante Beltrán y quede mano a mano con el arquero. Para eso lo trajiste, para eso pagás 23 millones de dólares por un jugador, por un refuerzo, repito, estrella. No para que haga esto, lo va a tener que corregir Coudet. Veremos si ahora en el segundo tiempo están todos los suplentes calentando. Dice Germán García Groba, tiene muy buena información de River, que el ideal de Chacho es Arambarri, Moreno, Andrada, Correa, Thiago y un 9, que será Beltrán, será Borré, será Driussi, el que mejor esté, el que haga más goles. Pero reitero, a mí no me pareció un buen partido de River. Bien la actitud, bien la actitud. Lo que hablamos con Gentile en la previa, de la canción de la hinchada, pongámonos de acuerdo los jugadores y la popular. Bueno, se pusieron de acuerdo, los jugadores pusieron huevos, como le pide la popular. Fueron al frente, jugó bien River, para mí no. Para mí no, generó poco y nada River. River generó un pelotazo de Montiel para Angelito Correa al minuto, que hace un enganche espectacular y después se le va larga y le sale Cortés. Un tiro libre que creo que lo ejecuta Thiago Almada, pateó bien las pelotas detenidas Thiago, y cabecea Martínez Cuarta desviado, y después la del gol, que es una pelota, un remate medio mordido de Thiago de zurda en la izquierda, que va al corazón del área, y Montiel de pescador, con ese goleador que lleva dentro del corazón, la cruza de zurda. Eso fue todo lo que hizo River en 45 minutos. Fue superior a Argentinos, lo fue a buscar, es merecido ganador 1-0 del partido, tu rival pobrísimo esta tarde noche en el Monumental. Ahora, eso no es jugar bien. Ganar no siempre es jugar bien. Nos pasa a los comentaristas que nos enamoramos de los resultados, y cuando un equipo gana, viste, como que nos sentimos obligados a decir, che, qué bien River, qué bien jugó River. No, para mí no jugó bien hoy. Está ganando merecidamente y punto. Para encontrar el equipo Coudet le falta un montón, como le falta el partido, la mitad de la historia. El segundo tiempo, a ver si reacciona Argentinos, a ver si juega mejor River ahora, ya con el gol de la ventaja de Montiel 1-0.
1: Te lo dijo, apuntó y comentó el Bradley Cooper de los comentaristas argentinos, nuestro francotirador Juan Carlos Totti Pazman.

0: Bueno, están los muchachos de River, los suplentes, todos haciendo la entrada en calor, y también los de Argentino, Germán García Groba, por el lado de River.
1: Sí, señor, calientan entre ellos Lucas Silva, Fausto Berri y Mauro Lambarri, tres futbolistas que pueden ingresar en caso que Aníbal Moreno no esté en condiciones de salir a jugar el segundo tiempo, Leo.
0: Y lo propio los muchachos de Argentino, los suplentes, Leonardo Zárate.
2: Sí, sí, y moviéndose bastante fuerte, ¿eh? Yo te digo que no quedó conforme con los primeros 45 minutos Nicolás Diez. No sé si para meter alguna variante de entrada, pero miró permanentemente para el lado donde se movían los suplentes.
0: Vélez puede aprovechar esta situación. Bueno, habrá que ver qué pasa. Está ganando River, falta un tiempo. Hablo de la tabla anual, como lo ha aprovechado Estudiantes, Fernando, porque ayer perdió Independiente Rivadavia con Belgrano.
3: Sí, Vélez juega mañana con Defensa y Justicia, 19-15 en Liniers. En el caso de que tengamos este resultado final allí en el Monumental y que se imponga el equipo de los mellizos, vamos a tener a Independiente Rivadavia, a Argentinos Juniors y a Vélez.
0: Mirá,
3: los tres con 41 puntos.
0: Mirá vos. Y escúchame, y se acomodó Estudiantes también.
3: Tiene 37 Estudiantes, está a 4.
0: Bueno,
3: veremos qué pasa con...
0: A ver, dame esos primeros puestos de la tabla anual.
3: Bueno, porque en un ratito juega Rosario Central, que tiene 35, puede llegar a 38 en el caso de ganarle a Barraca Central como visitante. Independiente Rivadavia, Argentinos 41, Vélez 38, Estudiantes 37, Boca Belgrano 36, Central, que todavía tiene que jugar, Gimnasia Esgrima de La Plata 35 puntos.
0: Qué destacable lo de Independiente Rivadavia, lo de Belgrano, porque no solamente llegan a la hazaña de ganar un campeonato, en el caso de Independiente Rivadavia la Copa Argentina, en el caso de Belgrano el anterior torneo, el último torneo, sino que lo mantienen. Están peleando la tabla anual. Esto habla de un proyecto,

0: de una continuidad, de mantenerlo en el tiempo. Sobre todo, Fernando, muchachos, súmense, en un fútbol tan loco como este, ¿no? Que hoy decimos que el mejor equipo es tal, y dentro de dos semanas decimos que ese equipo es un desastre y que el mejor es cual, y que después ese mejor equipo termina perdiendo varios partidos consecutivamente o sin encontrar el rumbo. Por eso destaco a Independiente Rivadavia, a Belgrano, que fueron campeones y siguen jugando y consiguiendo resultados, manteniéndolo a través del tiempo.
1: Tal cual, porque es un torneo y un campeonato donde mantener la regularidad es muy, muy difícil, y por eso es loable. Más de estos equipos, ¿no? Que tanto les cuesta formar un plantel,
0: claro,
1: y después formar un equipo, además,
0: claro,
1: de plantel.
0: Claro, claro, claro. Bueno, Argentinos también podría estar en esa mesa, pero claro, Argentinos no logra lo más importante, ¿no? Que es la estrella, que es el campeonato, y aspiraba, apuntaba a la tabla anual, y hoy se está cayendo en el Monumental, aunque todavía falta mucho de partido y de campeonato.
2: Sí. Llevamos como 20 minutos
0: entre
2: tiempo ya.
0: Y sí, por eso estamos charlando de hueses perdidos,
1: ¿vio?
0: Claro, querido.
1: Hay gol de Deportivo Madryn.
0: ¡Epa, lo empató!
1: Luis Silva. Y final del partido, San Martín de Tucumán y Deportivo Madryn. Empataron 2-2. No sabés cómo están los jugadores de San Martín de Tucumán con el árbitro Nahuel Viñas.
0: No.
1: No sé si le suena.
0: Sí, el amigo de López.
1: Porque había expulsado a Jorge Juárez, futbolista de San Martín de Tucumán, a los 36 del primer tiempo. Esto es creer o reventar, es un dato, ¿eh? En los últimos 8 partidos a Deportivo Madryn le echaron 8 futbolistas rivales.
0: Uy,
1: ¿se entiende?
0: Dios,
1: o sea, Deportivo Madryn tiene casi expulsados rivales en todos los partidos en este último tramo del campeonato. Bueno, rescata un punto sobre el final, 2-2 San Martín de Tucumán y Deportivo Madryn. Racing de Córdoba y San Martín de San Juan empataron 0-0, final en Salta. Central Norte, Gimnasia y Tiro también empataron 0-0.
0: Y están jugando Temperley y los Andes.
1: Esperamos por el segundo tiempo. Está ganando Temperley 1-0, gol de Auche.
0: Ya está Argentinos para el segundo tiempo. Te pregunto si con variantes, Leonardo. Y acaba de aparecer River, con o sin variantes, Germán García Groppa.
3: Faltaba ingresar Thiago Almada, que pasó por el banco de suplentes, saludó a Nico Díez. River sin cambio para la segunda mitad.
0: Un saludo muy grande a nuestra querida colega y amiga Fernanda Bonel, que nos prestigia escuchándonos. Esperando por el segundo tiempo, que está por comenzar. Tiene que mover River frente a la pelota Tobías Andrada. River que le gana 1-0 a Argentinos con gol de Gonzalo Montiel.
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0: A la vieja usanza, uno al lado del otro, Angelito Correa y Tobías Andrada. Tocará Correa para Andrada y de esa manera comenzará a enhebrarse la primera jugada de ataque de River en el segundo tiempo del partido, que gana 1-0 con tanto convertido por Gonzalo Montiel. Ya movió River, Andrada, la tira hacia atrás, aparece Martínez Cuarta, el pelotazo frontal, la va a buscar Lucas Beltrán arriba, gana con golpe de cabeza Vázquez, lateral para River.
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0: Lateral para River, Montiel para tomarlo. Se mueve Freitas, el balón que viene sobre el costado derecho. River tomando el protagonismo los primeros minutos del segundo tiempo. La perdieron. Oroz que la tira adelante para Molina. Molina que la abre por abajo para Prieto. Corre Prieto. Prieto acompañado por Vivero. Falta. No, no fue falta. Barría con todo. Martínez Cuarta se le iba la pelota. Moreno era el que barría. Se le iba la pelota por un costado. Lateral para Argentinos.
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0: La toma Francisco Álvarez, presionado por Lucas Beltrán. Buena la salida con Coronel. Coronel se aproxima a la mitad del terreno. Ataca Argentinos Juniors. El pelotazo largo para Tomás Molina. Corre, corre, corre, corre, corre, corre Molina. Corre Molina. Cierra Martínez Cuarta, que apareció en la posición de Otamendi para hundirla por un costado lateral para el bicho.
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0: Se viene Prieto, Prieto la tocó al medio, Prieto para Oroz, Oroz para Prieto, tres cuartos de campo rival, la pone más atrás para Vázquez, Vázquez sale jugando por el fondo con Francisco Álvarez, la maneja Argentinos, dos minutos casi del segundo tiempo, gana River 1-0, va para Kevin Gutiérrez, Gutiérrez para Lescano, avanza por adentro Lescano, por afuera le marca el pase Coronel, viene primero para López Muñoz, sangre de Dios tiene este, López Muñoz la pisa el sobrino nieto de Diego, devuelve para Lescano, Lescano apenas levanta la pelota para Franco Vázquez.
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2: Quiere ser protagonista el bicho del segundo tiempo. Vamos a ver si lo consigue. Por lo menos sale con otra postura.
0: Va Álvarez rasante al medio para Viveros. Viveros frena y toca atrás para Kevin Gutiérrez. De un lado lo tiene Álvarez, del otro a Vázquez. La tira para Franco Vázquez. Se arrima a la raza central. 2 minutos y medio del segundo tiempo. Corre Vázquez. Al ataque Vázquez. La cruza Vázquez. Buen anticipo de Martínez Cuarta. Va para Andrada. Viene para Lucas Beltrán. La toca de inmediato para Correa. Corre Correa. Esto termina en gol de Almada. Va Correa para Almada. Justo se interpuso Álvarez. Y deriva la pelota para el arquero Cortés. Era gol de Almada por donde se lo mirase. Decí que estaba para Argentinos Álvarez.
2: Sí, gran pelota de Beltrán para Correa. Lo mejor que hace Beltrán, jugar de espaldas. Lo demostró también el otro día en la cancha de Tigre. De espaldas al arco. Descarga unas pelotas espectaculares para sus compañeros. Y una pena porque llegaba Almada para empujarla. Nada más tenía que acertar el pase Angelito Correa. Se lo debieron justo, si no estaba el 2-0.
0: Sale Argentinos.
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0: La toma Gutiérrez de primera para Lescano. De una para Prieto. La para con el pecho, no sin dificultad. La tiro rasante al medio para Oroz. Oroz para Prieto. Prieto de 10. Prieto la levantó, la pone en el pecho de Viveros. Devuelve para Prieto. Vuelve sobre sus pasos Prieto. Prieto sale jugando por atrás con Vázquez. Vázquez combina con Álvarez. La deja para Kevin Gutiérrez. Tomá, anda, que vos sos el que más sabés. Se viene Gutiérrez. Gutiérrez, cabeza levantada, pechito erguido. 3 minutos tenemos del segundo tiempo. Gana River 1-0. 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La pelota por Kevin Gutiérrez. Sí, querido.
3: Bueno, se remaga el pantalón Montiel. Lo llamó Cobrera Giovanni González.
0: El balón sobre la izquierda. Cruza la mitad de la cancha. Franco Vázquez. La tiró al medio Vázquez. Buena. La marca de Montiel. Y sale jugando por atrás Martínez Cuarta. Se apoya Martínez Cuarta en Andrada. Andrada para Moreno. Moreno la toca para Almada. Almada para Otamendi. Combina con Ortega. Pancho Ortega. La adelantó Ortega. Ortega para Almada. El crédito de fuerte Apache. Modifica el perfil de salida. Coloca por alto a la derecha para Montiel. Al ataque Montiel. Montiel de zurda abrió Montiel. Mete Prieto. Quita Prieto. Contesta Argentinos con Prieto. Falta. La cambió de pie a pie. Lo tocó Montiel abajo. Tiro libre. No era amarilla para Montiel eso. Para el árbitro no. Tiro libre para Argentinos.
2: Qué drama el. Yo creo que sí, sí. Podía ser de amarilla, Leo. Tenés razón. Qué drama el físico de Montiel, ¿eh?
3: ¿Sabés por qué, Toti? No está inscrito Giovanni González para la Copa Sudamericana.
2: Claro, porque que no aguante 90 minutos nos costó el Mundial. Sí. Que entre Molina y le coma la espalda nos costó la final contra España. Qué drama ahora para River que tenga que salir.
0: Mete Viveros con todo, Viveros para Lescano, Lescano para Viveros, Viveros para Molina, Molina en Carabá contra el área, Molina que la toca para López Muñoz, la acomodó para la zurda, tiró para Coronel, borde de área, Coronel la filtró para López Muñoz, tiró. Posición adelantada.
2: A ver.
0: Le levantaron la banderita. Al sobrino nieto del 10.
2: Y creo que sí, ¿eh?
0: Que definía bien, pero estaba adelantado, parece.
2: Era una buena jugada. Definía de puntín, como el otro día, creo. O con el empeine. Fue una buena jugada, un buen pase de Coronel.
0: Sí, está
2: habilitado. Mira, los pies están a la misma altura.
0: El torso
2: que Otamendi,
0: ¿no?
2: Pero tiene el.
0: Muy bien.
2: Sí, el tren superior sí. Está adelantado.
0: Muy bien el asistente de este sector, ¿eh? Ya de hoy está. Sí, cambio.
3: Bueno, la cancha el 20, Giovanni González, el uruguayo. Afuera el 29, Gonzalo Montiel. Pierna izquierda. Veremos si puede continuar. Bueno, pensando en lo que viene, voy por precaución, Leo.
2: Bien, vamos a ver a Giovanni. Discutido después de la presentación, un amistoso, ¿no? Que jugó.
3: Con
2: Aldo Civi, perdón. ¿Y quién tiene para jugar de 4 en Colombia si no llega Montiel?
3: Nadie.
2: ¿Nadie?
3: Ulises Jiménez se fue a Sarmiento, que era el otro que usaba de 4. Ataque central.
2: ¿Bustos ya se fue o lo podés sacar del freezer del container?
3: Está en el container, pero no. La lista sigue.
2: Bueno. Igual. Yo qué sé, digo de urgencia.
0: Va López Muñoz, rompe por adentro López Muñoz. ¡Qué bien! Lo esperó de frente Martínez Cuarta. La tira para Giovanni González. Va para Moreno. Moreno para Almada. Almada la perdió con Lescano. Lescano la picó, la tiró para López Muñoz. Mano a mano con el arquero. Tiró, pegó en el travesaño. Pegó en el travesaño. El rebote le quedó a Oroz. Media luna. Oroz la picó para Viveros. El toque al medio. Pedía en mano de Otamendi. Falta, cazó Oroz. No hubo falta de González. Mirá si se entró y cometió un penal. Le queda el rebote a Prieto. Prieto para Lescano. Se salva de milagro River. de milagro recupera Almada, que se mandó una macana porque todo comenzó en un error de Almada que casi termina en el empate.
2: Ahora viste cómo cambió Argentinos, se anima Argentinos y ya le dejó a López Muñoz la primera offside dos veces cara a cara con Beltrán. Definió mal esta, pegó el travesaño, pero definió muy alta, por eso no fue el empate.
0: Insiste Argentino con Álvarez, como me gusta este Álvarez, lo va sacando después al medio, Prieto se equivocó, recupera Oroz, la tira al medio para Álvarez que volvía, descargó para Kevin Coronel, se viene Coronel, se recuesta sobre la derecha Coronel, adelante se prepara López Muñoz por la izquierda, Molina, gana River 1-0, el balón pasa por el Fachita Gutiérrez, 8 minutos del segundo tiempo, el toque para Lescano, el bolivarense juega por abajo, la derecha para Coronel, mira de soslazo el área, no encontró el hueco para el centro, tira para López Muñoz, la juega para Lescano, la pone para Molina, anticipa Pancho Ortega de media vuelta, Rosa en Molina, lateral para River en defensa.
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1: Con el Temperley
0: el segundo,
1: al minuto del segundo tiempo, Pedro Souto, Temperley le gana a los Andes 2-0.
0: Se viene Argentinos, que ahora es un poco más que River, que gana 1-0 con gol de Montiel, que ya se retiró lesionado del terreno. La maneja Kevin Gutiérrez, libre Coronel por la derecha, el balón viene primero para Francisco Álvarez, altura de la raza central, la entrega para Coronel, acompañado por Lescano, por adentro le marca el pase López Muñoz, Kevin Coronel atrás para Álvarez, Álvarez como con displicencia, lo va tirando para el Facha Gutiérrez, Gutiérrez que abrió a la izquierda para Franco Vázquez, Vázquez acompañado por Prieto, Vázquez al medio para Viveros, la sostiene Viveros, borde de área, gambetea, se perfila, le pegó. Lejos del arco, el remate de Viveros desde 25 metros, un poco más tal vez, saque de arco para River.
2: Sí, está en una postura peligrosa River. River se para atrás, se para en su campo, a jugar de contra, un poco obligado por Argentinos, que ahora es dominador del juego, pero yo creo que también un poco desde el comienzo del segundo tiempo, por decisión propia. Mirá ahora Otamendi cómo saca el equipo. Te llegan a empatar en la cancha de River, estando metido atrás, y explota el Monumental, ¿eh? Es peligrosa la pasividad de River en el segundo tiempo.
0: 9 minutos, la tiene Gutiérrez, la pisa Gutiérrez, la pierde con Moreno, mete Moreno, quita Oroz, falta en contra de Moreno, hay tiro libre para River, 3/4 de terreno de Argentinos.
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0: Contame cositas, recordame cosas de Giovanni González, Germán García Groba. El tiro libre rapidito lo hizo Almada, Almada para Correa, Correa para Almada, Almada para Correa, Correa la puede tocar para Almada, para afuera Pancho Ortega, el balón para Pancho Ortega como puntero por la izquierda, la pisa y devuelve para Correa, se perfila para pegarle, la filtró para Lucas Beltrán, media luna, este para Giovanni González, de primera, abrió Giovanni González, se viene River con Otamendi, el centro al área, Cortés, ¿qué hacía Otamendi de 7? Es el reino del revés, nada el pájaro y vuela el pez.
2: Y se fue a buscar el segundo, Otamendi, y quedó entre posición de 7 lateral derecho, tiene un buen centro. Me gusta el arquero chileno, es verdad que abusa a veces del juego con los pies, sale muy adelante, no calcherea un poco, pero tiene buena técnica.
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0: La toma Vázquez, el zurdazo de Vázquez, el pique frenético de Viveros. Arriba quita con la cabeza Giovanni González. Va para Freitas para Martínez Cuarta. Lo apura en la salida. El Prieto la va sacando. El arquerito, arquerazo Beltrán. Sacó mal. Recuperó Viveros. Viveros la tocó para Oroz. Corta. Volviendo a Andrada, va para González, viene para Beltrán, le pegó mal el arquero, se levanta la pelota sobre el costado derecho, la peinó hacia adelante, atento Moreno, pero se la tiene Argentino, la pelota se había ido, el lateral para el bicho.
2: Que Giovanni se la dio para la derecha, es zurdo Beltrán, con la de palo, viste, pifió el remate, salió para arriba, para cualquier lado.
0: El lateral lo va a tomar Prieto para Argentino, gana River 1-0, 11 minutos y medio del segundo tiempo, Oroz, el zurdo, le pegó con la de palo, le pegó mal, sin embargo, la controla Coronel, Coronel para Lescano, 3/4 de campo de River, por el medio, va atrás para Álvarez, Álvarez para Gutiérrez, Gutiérrez para Álvarez, Álvarez para Lescano, se da vuelta Lescano como 7, Coronel se aproxima a Viveros, se mueve Molina, el balón primero para Viveros, Viveros va contra Pancho Ortega, la tira atrás para Álvarez, al ataque Álvarez, de lo mejor de Argentino, la mandó al medio para López Murió. López Murió entre tres atrás para Álvarez, de primera para Lescano, de memoria para Kevin Gutiérrez. Sale jugando Gutiérrez con Vázquez, la domina Franco Vázquez, 10 metros en campo de River, la apertura para Prieto, Prieto para Vázquez, sale Argentino, gana River.
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2: No me digas que no dice Gentili después, Postura peligrosa de River, sí, enamorándose el 1-0, peligroso.
0: Insiste Argentinos con Lescano, quita, bien ubicado Moreno. Moreno la tira para Pancho Ortega, Ortega para Almada por afuera, Ortega por adentro, Lucas Beltrán corre rapidito, se viene Almada contra el área, Almada al fondo para Ortega, de primera busca pie, entra Beltrán, la saca yendo al suelo, en gran esfuerzo, la sacó Francisco Álvarez, recupera Otamendi, Otamendi la toca para Andrada, va River ahora, Andrada para Ortega, Ortega la abrió sobre la izquierda, era Correa para Ortega, eso quise decir, el balón viene para Andrada, Andrada para Moreno, Moreno la tira más atrás para Otamendi.
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0: Levanta Tobías Andrada, retrocede y quita Franco Vázquez con la cabeza y la baja muy bien Álvarez. Álvarez de 5, atrás para Kevin Cornel, agacha la cabeza y encara el pase frontal, quita Moreno. ¿Qué cobró el árbitro?
2: ¿La falta sobre Álvarez, cobró? ¿De Beltrán?
3: Sobre el Pacha Gutiérrez, cobró una falta de Beltrán. Leo, Esteban Obregón, que es el medio hermano de Brian Romero, está en la lista, pero se entrena con reserva. Jugar.
0: Bueno, se preparan variantes en Argentinos, Leonardo Zárate.
6: Dos cambios, Leo. Cuando lo permita el cuarto árbitro van a ingresar Florentín y Jaime Koski.
0: La domina el Facha Gutiérrez, sale Gutiérrez del fondo, de un lado Álvarez, del otro Vázquez, y viene para Vázquez, Vázquez la frena y la vuelve a tocar para Kevin Gutiérrez, gana River 1-0, gol de Montiel, la maneja Argentino, 14 minutos del segundo tiempo, Franco Vázquez levantó de zurda para Vivero, salta y no llega, corta Martínez cuarta, le pega de punta y afuera, rostro pétreo, ojos inyectados en sangre, lateral para el bicho en la mitad.
2: Sí, corrigió un poquito Chacho, viste que está más jugando más en el centro, ahora Thiago no está tan tirado a la izquierda, obviamente que tiene que ver que la jugada va por la derecha de River, pero creo que lo centró un poquito más en el segundo tiempo.
0: Se fue Viveros, ¿no?
6: Sí, uno de los que salió fue Viveros, el otro fue el Facha Gutiérrez, que estaba molestado. Sin tiene el número 21, Jaime Koski tiene el número 48.
0: Bueno, la maneja Oroz. Oroz que la toca por abajo a la izquierda. Se arma el juego de Argentino.
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2: ¿Cómo lo queda Oroz de 5. Eso te quería marcar en el lugar de Facha Gutiérrez. Es inteligente, creo sacarlo. Estaba haciendo un buen partido, pero se hizo molestar por una protesta. Uy, mira qué peligro.
0: Lescano la regaló. Mete Lucas Beltrán, la tiró al área para Correa. Va Correa, Correa. Y un rebote le vuelve a quedar a Correa. No puede fallar Correa. Correa en el área, Correa. Enganchó, le va a quedar para la zurda. La adelanta Correa. La termina perdiendo Correa. Dando una mano a Florentín, pero estaba todo invalidado.
3: Leo.
0: Otra vez el lío que se hicieron por querer salir jugando. Finalmente hay tiro libre para Argentinos en el fondo. Sí, mi viejo.
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0: La maneja Brian Cortés, el arquero chileno que ataja en el equipo de la Paternal.
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0: Alienta al público de River, se viene la banda de River, se viene la banda de River y se viene Argentinos. Gana el Millo 1-0. Largo envío de Francisco Álvarez. La tira sobre el costado izquierdo. Intenta por afuera. Se viene sobre el confín del terreno. Prieto el centro, el córner. Tiro de esquina. Es para Argentinos desde la punta izquierda.
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0: Le va a pegar Florentín en este córner.
2: Juega 4-3. 3 ahora Argentinos, ahora te lo explico, por el córner.
0: Florentín meterá la pelota en el área, el centro cerradito, con los puños, la sacó Santiago Beltrán, devuelve que era Florentín. Florentín arranca por la izquierda, la tiró atrás para Oroz. Oroz de zurda al centro, al área, se pelean para sacarla. El rechazo de Andrada con la cabeza, el balón termina escapando por última raya tras un rechazo parcial. Hay salida para River del fondo.
2: Oroz juega en el lugar de Kevin Gutiérrez, Florentín juega en el lugar de Oroz, y adelante Jainikowski por la izquierda, Molina de nueve y López Muriós por la derecha.
0: Los cambios en River.
3: Afuera Beltrán con la 18, adentro Borré con la 19, afuera el 35 Freitas, adentro el 15 Fausto Vela.
0: Navarro.
5: ¿Cómo la salvó el arquero? 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
2: Nada que ver el Beltrán que volvió con el Beltrán que se fue, que la descosía con Micho, ¿eh? 9 por 9, Borré por Beltrán, y quiere tener la pelota Coudet, que la perdió, se la sacó Argentinos, por eso entra Fausto Vera y sale Freitas.
0: Falta de González en contra de Jainikowski, tiro libre para Argentinos, se le hizo Florentín, Florentín para Prieto, Prieto para Florentín, se hace dueño, se hace cargo Florentín, maniobra Florentín, la filtró entre dos para López Muriós, rompe para adentro López Muriós, la tira sobre el área, cortó bien Martínez Cuarta, le queda Moreno, Moreno, la tiramos para Almada, corta López Muriós, corre para evitar que se pase por un costado y lo evitó Coronel, Coronel para Oroz, Oroz 2 metros en campo de River, la perdió con Almada y esto termina en gol de Correa, la lleva Borré, termina en gol de Correa, Borré para Correa, entra al área Correa, se le va un poco larga, Correa, el centro, ni tiro al arco. Qué bien que se la dio Borré, pero no pudo controlar bien Correa, porque si no hubiera sido gol de él, se abrió mucho y terminó siendo cualquiera.
2: Sí, y se enojó Borré que no se la devolvió. Entró bien Rafa, entró bien Rafa, y ahora corrige Chacho lo que yo planteaba de Thiago. Uy, otra vez.
0: Florentín, es un loco, ¿no?
2: Sí.
0: Sale jugando y resolvió bien, La tira frontalmente para Jainikowski. Jainikowski combina con Prieto, 3-4 de campo rival. Rebota en Giovanni González, lateral para Argentinos.
2: Digo que corrigió porque River ahora juega, fíjate, Correa, Borré y Thiago Almada adelante. Perdón, Cario.
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0: Uy, casi se duerme Giovanni González, esperaba que saliera Beltrán, Beltrán no salía, casi la pesisca Jainikowski, finalmente dominó el arquerito arquerazo Santiago Beltrán.
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0: Uy, falta fuerte de Moreno en contra de Molina, después de que la había perdido, después de que la había perdido Borré. Bueno, zafó de la amarilla Moreno.
2: Sí, no, era... ¿Que no lo molestó?
0: No. Tiro libre para Argentino, Pablo. No,
2: increíble con la patada atrás que le metió.
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2: En la rodilla además.
0: Sí, claro. Zafó Moreno. El tiro libre ejecutado de inmediato. La tiene Kevin Coronel. Arranca Argentino. Se viene Coronel. Coronel para Oroz. Gritan los hinchas de River. Aguantan los trapos en las tribunas del Monumental. Gana River. 1-0 con gol de Montiel. El cambio de frente de Lescano. Lescano la tira sobre la izquierda para Prieto. Avanza Prieto. Prieto y el centro al área. Molina cabeceó. Lejos del arco. Desde la casa cabeceó Molina. Abrió los brazos como diciendo no hay problema. No pasa nada. Santiago Beltrán. Saque de portería para River. Comenta Totti.
2: Sí, es otro partido, Es el partido exactamente al revés que el primer tiempo. El que ataca es Argentinos y el que espera es River. Cuando en la primera parte River atacaba, Argentinos esperaba.
0: La salida de River con Almada. Almada la tocó al medio. Almada para Pancho Ortega. La perdió con Oroz. Con falta de Oroz, dijo el árbitro. Se levanta Ortega. Tiro libre para el millonario que gana 1-0.
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0: Lucha en la mitad del terreno, Almada, Almada la filtró, la entrega por abajo a la derecha, corre Borré, viene Borré, aguanta bien Borré, Borré toca atrás, toma ubicación adelante, va para Almada, Almada la tocó para Fausto, Vera, le pegó a cualquier parte, subió el balón, sin embargo, bajaron los aplausos para Vera, saque de arco para Argentinos.
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2: Cortés.
0: Vázquez la tira atrás para Cortés. Dominante, sereno en su acción. El arquero en la puerta del área. Abrió para Álvarez. Álvarez al medio para Oroz. Oroz combina con Coronel. Todo esto en terreno de Argentinos. Devuelve para Oroz. Oroz se adelanta hasta la raya central. De zurda. La picó para Jainikowski. Corre Jainikowski adelantado. Tiro libre y es para River.
3: Sí. Bueno, hielo en el muslo izquierdo de Gonzalo Montiel, entre el muslo y el aductor, ahí es la molestia del campeón del mundo.
0: ¿Qué se cuenta por el lado del bicho, querido Leonardo Zárate?
6: Van a llamar a un suplente más, porque no lo ven bien a Oroz, quedó dolorido después de la última jugada. Me parece que se viene un cambio en el bicho.
0: Sale River del fondo.
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0: Hay lateral para Argentinos en defensa, lo hace Coronel.
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0: Anticipa Álvarez, la aguanta Lescano, la va a perder Lescano. Cobró una falta anterior en contra de Álvarez, el árbitro. Correa dice que no, con el dedito. Hay tiro libre en la defensa para Argentinos, Toti.
2: River juega ahora, doble 5, Fausto Vera, Aníbal Moreno. Abierto por la derecha Andrada, sigue por la izquierda Thiago Almada, ¿sí? desaprovechado totalmente, la verdad que no se entiende por tantos millones para ponerlo ahí, y adelante Borré, que entró bien Rafa con Correa.
0: Se va Oroz en Argentinos, Leo.
6: Así es, afuera el 11, a la cancha un centro delantero, número 7 chileno, Iván Morales.
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0: Si mal no recuerda, este hombre le hizo un gol a River jugando para Sarmiento en una victoria de Sarmiento aquí 1-0. ¿Puede
6: Exacto.
0: ser? ¿Sí?
3: El día del error de Almari, si no me falla la memoria.
0: Golpe de cabeza, la saca Martínez Cuarta, no puede Vera, recupera López Muñoz, de armador López Muñoz, la deja para Lescano, Lescano que la tira atrás, se viene el jugador de Florentín, la toma Molina, Molina se da vuelta, la filtra Molina, levanta para Coronel, de 8 Coronel con la cabeza, la tira atrás para Álvarez, Álvarez de primera para Lescano, se hace eje del equipo Lescano, cruza la mitad del terreno, gana River 1-0, ataque argentino, 24 del segundo tiempo, si querés escuchar fútbol, escuchas Radio La Red, Florentín que la tira para Vázquez, Vázquez para su arquero Cortés.
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0: La domina Vázquez en el fondo de Argentino, la tira atrás para el arquero Cortés.
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0: López Muñoz la consigue, cruza la mitad del terreno, Juan López Muñoz la filtró entre dos para Prieto, le marca el pase por afuera, el número 7 recién ingresado, intentaba Morales, se la tocan por un costado lateral para Argentinos.
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0: Rechaza de media vuelta Giovanni González, la corre Borré, bien parado, anticipó, levanta de zurda Vázquez a la puerta del área, intentaba Morales, también Jainikowski, el rechazo de Martínez Cuarta, gana con la cabeza Álvarez, Álvarez para Coronel, y va Argentinos, aunque gana River 1-0, 25 y medio del segundo tiempo. 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El frentazo de González, la toma Vera, Vera entre dos, la juega atrás Vera, marca con todo, en la mitad del tren López Muñoz, quita Moreno, Moreno que la va sacando para Andrada, Andrada sale jugando por el fondo con Otamendi, Otamendi para Almada, Almada para Correa, Correa para Almada, Almada para Correa, la juega por abajo para Pancho Ortega, la adelantó Pancho Ortega, la pisa Pancho Ortega, devuelve para Angelito Correa, se juntan los campeones del mundo, atrás Andrada, subcampeón del mundo juvenil, Andrada para Martínez Cuarta, combina Martínez Cuarta, a la derecha va tocando para Vera, Vera descargó al medio para Andrada, Andrada para Moreno, todo esto en terreno de River, Moreno para Andrada, Andrada atrás para Otamendi.
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0: Pende de un hilo el partido, ¿eh? Está en la cornisa River jugando así.
2: Ojo, lo tuvo Argentinos en el pie zurdo de López Muñoz, estrelló el travesaño, pero sí te lo vengo diciendo, River está peligrosamente enamorado del 1-0.
0: Además, Vera la mandó para Giovanni González en el confín del terreno, se pone de pie de a uno en la platea, la mandó para Vera de 7, Vera aguanta de espaldas a Vázquez, la aguanta bien Vera, tira un taco, rebota en Vázquez y Vera, aplaudido, verá usted, gana un lateral, es para River desde la punta derecha, frente al área, lo tiene que ejecutar el uruguayo, Giovanni González que la mandó para Moreno, se aproxima Andrada, Moreno la va a tocar para Andrada, toca para Andrada, devuelve para Moreno, retrasa el juego ligeramente entregándola para Martínez Cuarta y este más atrás para el arquerito, archerazo, Santiago Beltrán.
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0: Se cierra Pancho Ortega atrás, sale jugando River con Martínez Cuarta, gana 1-0, gol de Montiel.
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0: Va para Correa, la bajó con la cabeza en el área y con la cabeza Álvarez. La jugó para su arquero Cortés, perdón, Navarro.
2: Sí, perdón, Pablito, de acá es fácil, si controlaba con el pecho, le quedaba para definir el control con la cabeza, se le fue muy alta la pelota y no pudo definir a Angelito Correa.
6: Acá alambrado Francisco Álvarez, no puede más.
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0: Al ataque Andrada encortada para Borré, se casó conmigo, entra al área, no hubo falta, chocó con Vázquez, la pelota salió disparada para el arquero Cortés.
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0: La salida de Argentinos por la izquierda con Prieto, la mandan adelante para Jainikowski, cierra González, les pega Jainikowski, bien por Giovanni, gana un lateral para River que a su vez gana el partido 1-0.
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0: Es medio patoba Giovanni González, siempre jugó de marcador de punta, Germán.
3: Sí, Leo, siempre fue marcador de punta. A ver, en los últimos 2 años antes de debutar en Peñarol tuvo el proceso en reserva de mediocampista de derecho, pero toda su carrera profesional fue de lateral.
0: La saca de media vuelta Vázquez, recupera Andrada desde el suelo, la juega mal, recuperó para Argentino, Lescano cruza la mitad del terreno, maniobra, gambetea y escapa Lescano por adentro, Molina por el segundo palo, Morales, la mantiene Lescano en el confín del terreno, Lescano para Jainikowski, se la tocó por un costado Andrada, lateral para el bicho.
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0: La posee Florentino en la mitad del terreno, tin, tin, tin, la lleva Florentín, trota la cancha transversalmente, insiste Argentino, pierde con River 1-0 en el Mundialista Monumental, arranca Jainikowski por la izquierda, Jainikowski escapó por afuera, rompe juego, Giovanni González, salta Álvarez y la toca de zurda por abajo para Vázquez, insiste Argentino, gana River 1-0, lo vivís en Radio La Red, en el día de la niñez, o del niño, como más les guste, el balón que viene por el fondo, lo va sacando inmediatamente Florentín para Álvarez, se aproxima la raza central, coloca por alto a la izquierda para Jainikowski, pica habilitado Jainikowski, llegará, no llegó, lateral para River.
2: Se vuelve a cambiar Nico Díez, ahora los tres del medio son Florentín de 5 con López Muñoz y Lescano a los costados y tres adelante, Iván Morales, Molina y Jainikowski, pero no genera mucho Argentino también, ¿eh?
0: Va Argentinos por la izquierda, intentaba López Muñoz, la manda para Molina, sale del área Molina, recupera Borré, muy atrás Borré, tres dedos, la tiró para Almada para Correa acompañado por Almada, la toca por abajo a la izquierda para Thiago Almada, había falta en contra de Correa, el árbitro permite que el juego siga, ahora retrotrae. ¿Por qué no dejó seguir si la llevaba Almada? ¿Qué eso? Tiro libre y es para River, tres cuartos de terreno de Argentinos.
2: Está rápido, Thiago, está mal ubicado para mí, pero rápido, veloz.
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0: Para River 1-0, todavía no le pega Almada en este tiro libre desde la mitad.
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0: La toma Almada a la puerta del área para Correa, gira, le va a pegar, lo trabó Álvarez, le queda Ortega para González, entra al área, González, se toca al medio, va a Prieto. Mirá hacia Mari González. Barre Prieto y termina mandando la pelota por un costado.
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0: Me cae bien González. Es Giovanni. Mi hija es Giovanna. El lateral lo va a tomar el uruguayo, que recién casi convierte el segundo. El lateral al área. Intentaba Borré al córner. La termina mandando un gran esfuerzo. Prieto, tiro de esquina para River, querido.
3: Charla de Chacho con Musi y Broshi. Mi sensación es que está tentado de meter un defensor para cerrar el partido. El tema es a quién saca.
0: 30 minutos, córner para River, arco del Río de la Plata. Va Thiago Almada para pegarle y toman el área de argentinos por asalto. Martínez cuarta, Otamendi, Borré.
2: No lo haga, Chacho, No está para el línea 5, Chacho,
0: Vendrá el córner para River. Almada toma distancia. Almada levantará la pelota al área, al centro abierto. El arquero que no sale. Arriba Otamendi, cabeceó. Pegó en el palo, pegó en el palo. Se salvó Argentino, lo tuvo Otamendi, el campeón del mundo en su cabeza. Se la saca de encima Prieto, después recupera Moreno y la tira atrás para el arquero Beltrán.
2: Lo liquidaba, si la metía Ota lo liquidaba, porque este argentino sin ofensivo, un 0-2, no lo revierte ni loco ni mamado.
0: Lleva la pelota por un costado, que cobra el árbitro. Fuera de juego en el anterior, tiro libre para argentinos.
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0: Ahora se enoja Tello con alguien del banco de River.
3: Con gusto, el tema que Correa, que era el que estaba adelantado, no participa de la jugada.
0: 32 minutos del segundo tiempo, triunfa River 1-0, el tanto de Montiel, la tiene argentinos con el Lescano. Lescano levanta sobre el costado izquierdo para Prieto, se manda el ataque Prieto, la baja de zurda Prieto, descarga para Franco Vázquez, la frena y la tira para Florentín. Florentín levanta la cabeza, el balón por abajo, desprende para Álvarez, Álvarez de 5, la juega para Coronel, Coronel se planta ante la presencia amenazante de Pancho Ortega, devuelve para Álvarez.
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0: Florentín la tiró para Álvarez. Álvarez desembarca en terreno de River, busca desesperadamente el empate argentino. Gana River 1-0, el tanto de Montiel. 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Florentín, levantó Florentín, la tira para Prieto. Prieto la para con el pecho, va contra González, levanta el centro. Lo mal que le pegó Prieto. Ay, querido mío, salida para River.
2: Si Argentino se ataca así, River va a ganar,
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0: Dale, Pablo.
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0: Escuchalos, escuchate si sos de River. Pero va Morales, Morales contra el área, corre el chileno, Morales se enganchó, le quedó atrás la pelota y sale como un señor. Otamendi, Otamendi la tira para Almada, Almada al medio para Vera, Vera entre dos para Almada, Thiago Almada la puede tocar para Fausto Vera, enganchó, gambetea, se ponen de pie para aplaudirlo. Almada para Vera, Vera para Almada, Almada vuelve sobre su paso, la salida de River, que gana 1-0, va contra Lescano, Almada la mandó al medio para Correa, Correa la punteó, la adelantó, mete con todo Vázquez, rebota en Correa, la corre, Borré, la deja correr, Coronel. Ahí lateral para Argentino.
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0: Alientan los hinchas de River al ritmo del Negro Rada. Escuchales, escuchate si sos del Miso.

0: la maneja Thiago Almada. River gana 1-0, está consiguiendo su primera victoria en el campeonato. 34 minutos 40 del segundo tiempo. Vera, la entrega Vera para Martínez, cuarta, sale del fondo.
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0: Va por adentro, la tira por abajo para Borré, está en el área, Borré, pegale, Borré, le pegó, un rebote y al córner. Tiro de esquina para... No cobró, no hubo un rebote ahí. Ah, posición adelantada, sale Argentinos.
2: Yo creo que era devolución para Thiago, más allá que si Borré estaba en offside, lo iba a valer, pero esta fue una muy buena jugada de Thiago, que merecía la devolución, pero claro, estaba adelantado Borré, así que... Aunque la devuelva no iba a valer.
0: Va Morales en el confín del terreno. Responde Argentinos al centro. Pega Otamendi, córner. Tiro de esquina para Argentinos. O lateral dio el árbitro. Córner. Le va a pegar López Muñoz desde la punta derecha. Despertate, coronel. Coronel iba a hacer el lateral. Tiro de esquina. Es para Argentinos. Va López Muñoz para pegarle arco. Queda la Figueroa al corta. 35 y medio en el área. Molina, Morales, Álvarez, Lescano. Atentos con este córner para Argentinos. Levanta López Muñoz, cerradito, saca Otamendi con golpe de cabeza, la toma Coronel afuera del área, Coronel pelea con Correa, se la robó Correa, falta y amarilla tiene que ser, para Coronel, porque era una buena contra para River. Amonestado Kevin Leo.
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2: Me entusiasmé con el arranque de Angelito Correa, pero después nunca pudo rematar el arco. Siempre hizo una de más. Siempre dudó un tiempo o un enganche más. Y ni siquiera rematar pudo. Sí, Germán.
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2: Qué cambio, dale.
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0: Repasame, Germán. Entró Galván, se fue
3: Galván
0: Almada.
3: Con el 26, se fue Andrada con el 50. Y primero con el 13, se fue Almada con el 23.
0: Bien, y se va Coronel en Argentinos.
4: Mirá, se fueron Coronel y López Muñoz.
2: Porcel creo que entró.
0: Se viene River, la tiro Borré atrás, Borré para Fausto Vera, la va a abrir para Giovanni González, la filtra para González, corta Prieto, sale Argentino, la domina Lescano y falta, tiro libre para el bicho.
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2: No armó línea de 5 igual, chacho, lo puso a Rivero de 3 y a Ortega de volante por la izquierda, pero cuando ataque Argentino va a ser prácticamente un lateral volante por la izquierda.
0: El Argentinos, el sanjuanino Matías Jiménez, ¿y quién más?
2: Y Porcel.
4: Porcel, el número 47 para él.
2: Toda la cara al asador, fíjate, 5 delanteros pone ahora Nico 10.
0: Florentín la entrega por abajo a la izquierda. Se viene Argentino. El toque al medio de Jiménez. Jiménez que la tocó para Porcel. Mete Porcel. El cambio de frente para Álvarez. Apunta, se perfila, se arrima al área. Álvarez la mandó al fondo para Jainikowski. El buscapié. Encuentra el botín de Moreno que rechaza desesperado de Zorda. La corre Borré para la contra. La aguanta con el pecho Borré. Aguantó la embestida del Escano. La tira atrás para Pancho Ortega. El cambio de frente. La deja correr Florentín. Abre lateral para Argentinos.
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0: Levanta Florentín para Jainikowski. Le tiró un sombrerito. ¿Qué le va a tirar? Sí, falta. Tiró un sombrerito y después cometió falta en su afán de sacar la pelota. El recién ingresado Rivero. Mirá, no entró bien, sí, Rivero, ¿no?
2: Mirá cómo va a jugar los últimos 10 minutos Argentino contando el descuento. Triple 9. Molina, Morales, Jiménez. Jainikowski por la derecha, Porcel por la izquierda. cinco delanteros. Esto es plato mierda para Nico Díaz.
0: Vendrá el tiro libre desde la punta derecha. Es para Argentinos. Levanta Jainikowski al área. Se pelean para sacarla. La sacaba Pancho Ortega. Le va a quedar a Lescano. Lescano la filtra mal. Lescano recupera a Ortega. La saca de inmediato para Correa. Corre, Correa, corre, Correa. Por afuera Correa. Maniobra Correa. Se la lleva Correa. La pide Galván por adentro. Escapa ante dos. Correa. Bien por Correa. Falta de Florentín, pero no lo puede detener a Correa. Correa cae en el área.
2: Para mí penal.
0: Cobró lo anterior. Él dice que en el área retrotrae y cobra el agarrón afuera de Florentín en contra de Correa. Y todo River le protesta a Tello.
2: Sí, pero para mí se saca la jugada de encima a Tello. Porque si dejaste seguir, después cobra el penal. Tello, si dejaste seguir, después cobra el penal.
3: Ahí está, bien, el banco.
0: Recordame quién está en el VAR, Germán. Dale, Pablo.
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2: Para mí, el primero agarró un obvio, pero si es así, penal.
0: Es penal, ¿eh? Es penal porque lo toca abajo.
2: Acá Tello se sacó la jugada encima. Si vos dejaste seguir, Tello, y siguió con pelota dominada, y gambeteó y entró al área... No tenés que cobrar la primera falta.
0: Es que tendrá que cobrar penal, ¿eh? No, es penal. Va a ser penal para River porque le toca el talón Florentina Correa en el área. Yo no lo había visto esto. Sí. Será penal para River.
2: No había visto el penal. No fue que vio las dos faltas y cobró la primera, que es lo que yo pensé que había hecho Tello. ¿Está bien?
0: Será penal para River en un ratito nomás. Lo va a revisar en el VAR. Tello, River gana 1-0 con gol de Montiel. Tendrá un penal sobre el final del partido para liquidarlo. 41 y medio de la etapa final. Ya lo están felicitando a cuenta a Correa, Borré, también Tomás Galván. Habrá penal para River, ya te lo decimos. En Radio La Red lo tocó abajo claramente Florentín Tintín. Ángel Correa, que termina redondeando un buen partido, se viene para la cancha. Facundo Tello lo va a anunciar con su chaqueta celeste, pantalones negros, medias celestes, parece un jugador de Temperley. Lo va a determinar y le va a contar al público que será penal para River. Si cobra lo que todos vimos. Vamos, Tello. Vamos, mi viejo.
2: ¿Y quién lo patea? Germán, Angelito, ¿no?
0: Y la tomó Angelito. Primero tiene que cobrarlo, ¿no?
2: Sí.
0: Cosa que creemos no hay dudas. Penal, no lo comunica. Simplemente no tiene ganas de hablar, Tello. Simplemente marcó el punto del penal. Habrá penal para River, que gana 1-0 y está de cara al segundo. Ángel Correa, el Angelito, campeón del mundo. El rosarino se prepara para pegarle. Escuchalos, escuchate si sos de River. Esta es la banda sonora del domingo por la noche. Penal para River, que gana 1-0. Va como resignado hacia el arco el arquero chileno Brian Cortés. Siguen protestando los de Argentinos.
2: Viene el VAR hoy, ¿no? Chavarría. Bien que llamó para que cobre el penal que Tello, el mejor árbitro, no había visto. Perfecto, penalazo sobre Angelito Correa.
0: Ángel Correa para pegarle mano a mano con Brian Cortés. Se ponen de pie en la platea los hinchas de River, de a uno, presagiando que River va a liquidar el partido. Si sos del Miso, donde quiera que estés, levanta el volumen de la radio. En Europa, en Asia, en Oceanía, en Palermo, en Lusuriaga, en Lomas, en Caballito. Va Correa, penal para River. Correa, le pegó.

0: el rosarino de penal, arco del Río de la Plata, le pegó fuerte y al medio contra el palo derecho, fue erróneamente el arquero chileno Brian Cortés. River le gana 2-0 a Argentinos. Del segundo tiempo tenemos en el Monumental 44 minutos y medio. Ángel Correa para la primera victoria de River en el campeonato. Se celebra en el Monumental. El equipo de 10 hoy no es Argentinos. El equipo de 10 hoy es River, que le gana 2-0 a Argentinos.
1: Otro campeón del mundo fuerte al medio. A ver, bien pateado, y creo que no, pero entró, que es lo que vale. Cortés fue a la derecha, la tocó con la pierna izquierda extendida, no la pudo sacar, se quedaba parado, la atajaba. Va Argentinos,
0: pero cierra bien, violentamente la saca Otamendi.
1: ¿Sabes qué me gustó a Angelito Correa más que la ejecución del penal? Me gustó el festejo, porque fue a abrazarse primero con todos los suplentes y después le chocó la palma al Chacho. Bancó al técnico en un momento tan difícil.
0: Baja Jajnikoski de zurda, le va a pegar al arco, levanta un centro. Bueno, cualquier cosa hizo Jajnikoski. La corre Porcel afuera del área. Va Porcel, le tira un caño, pero no prosperó. Le tira un caño a González. La salida de River del fondo.
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3: El de Temperley.
0: Otro.
3: Fernando Brandán, el tercero. Temperley golea a los Andes, que juega con 10 por la expulsión de Asenjo. 3-0.
0: Va a ganar River en el Monumental.
2: 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Leo.
0: Sale del área Santiago Beltrán, levanta Beltrán, la peina Moreno, recupera Álvarez, toma la bandera y abrió para Jajnikoski. Corre Jajnikoski, el número 48 en la puerta del área, la pisa, quiere escapar por afuera, se prepara para mandar el centro, escapó, le ganó a Ortega, coloca el centro, sobre el golpe de cabeza, el rechazo le va a quedar a Prieto, primero Lescano, va Lescano la filtró, la tira al área para Porcel. Barre Martínez Cuarta y manda al córner. Qué buen quite de Martínez Cuarta, hoy está redondeando al final una buena actuación River.
1: Sí. Y Martínez Cuarta también en lo personal, una victoria justa, importante y necesaria la de River para mí.
0: Córner de Argentinos desde la izquierda, levanta Lescano al área, cabezazo de Molina, la bajó y se tira de cabeza para atraparla Santiago Beltrán. El arquerito, arquerazo, arquerito por la edad, arquerazo por condiciones. Paso por el sector de River, Germán García Groa.
4: Es una fiesta
0: del
4: estadio, Leo, la gente acompaña, canta por el equipo.
0: Uy, la perdió Rivero, se la lleva Jajnikoski, tiró por arriba del arco. Lo mal, pobre Rivero, no, que entró,
1: pero,
0: ¿no?
1: No, pero estaba Molina solo al lado.
0: Lo mal que entró Rivero, ¿no?
1: Sí, fíjate cómo le dice Otamendi, reventala. Reventala, le dice Otamendi. Ahora, estaba solo Molina de 9. Y bueno, fue egoísta, Jajnikoski reventó el arco.
0: 47 y medio de 50, se termina el partido en la Primera Nacional. Va a ganar Temperley también.
3: Está goleando a los Andes 3-0, quedan 2 minutos.
0: Le va a pegar a Santiago Beltrán, el balón al medio para Borré. Borré la toca para Correa. Correa va a levantar el centro, se mueve Galván, la tocó al fondo para Borré. Borré la tiene que tener ahí para que pasen los segundos. Se viene para atrás el colombiano Rafael Borré, engancha por afuera, lo sacó a pasear a Vázquez, la mandó para Correa con el taco, la tiró atrás. Hiciste River, el pase de Ortega para Correa, le pegó mal. El centro vendrá desde la derecha, revienta Prieto y la manda al córner. Se salva Argentinos, pero estaba todo invalidado. Había posición adelantada, tiro libre para el bicho. Paso por el sector de Argentinos, Leonardo Zárate.
5: Designado, Nico Díez, ya ni siquiera da indicaciones.
1: El partido flojo de Argentinos,
0: La tiene Galván, la tiró mal Galván atrás, recupera Jiménez, el sanjuanino, Jiménez, corre Jiménez, va Jiménez zafó de la marca de Giovanni González, llegó al fondo, maniobra Jiménez, adelanta Jiménez, cae, el rebote le queda a Florentín, pero había falta en ataque de Jiménez, va a ganar River, está consiguiendo la primera victoria en el campeonato, 48 y medio de 50, derrota 2-0 a Argentinos con los goles de Gonzalo Montiel en el primer tiempo y de Ángel Correa recién de penal, habrá salida y es para River, tiene que levantar Santiago Beltrán.
4: Beltrán.
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4: Habla el Monumental, escúchalo. Imaginás ser niño y festejar tu día con tu papá de la mano y festejando el triunfo de River. Inolvidable, ¿no? La tiene Lescano en la salida, la pierde Lescano, había falta. Tiro libre, falta de Fausto Vera, tiro libre en la salida y es para Argentinos. Mira su cronómetro, Facundo Teso. 49-50, se termina el partido, va a ganar River. Va a conseguir su primera victoria en el campeonato. Traslada a Álvarez, cruza la mitad del terreno. El pelotazo desesperado, la saca Otamendi a la carrera. Recupera Florentín, controla mal, barre Moreno. Se la tiene Álvarez para Argentinos, ganó River. Lo dio por terminado Teso. Un grito de júbilo, un grito con bronca, contenida, con fastidio. Acumulado, tardó pero llegó. River consigue su primera victoria y consiguió los primeros goles en el campeonato en la quinta fecha del torneo clausura. Le acaba de ganar un muy buen equipo, uno de los mejores del país, que hoy no estuvo en su noche, a Argentinos. River 2, Argentinos 0. Dos goles, campeones mundiales. Gonzalo Montiel en el primer tiempo y Ángel Correa sobre el final del partido de penal. Se bajó el telón del partido en el Monumental Mundialista.
5: Terminó el partido, lo relató Leonardo Gentili, lo comentó Toti Pazman y lo viviste por Radio La Red.
1: Desahogo, esa es la palabra que reina en el Monumental. La expresión por fin de una victoria, de un triunfo necesario. Era imperioso ganar, era obligatorio ganar, porque no sé de qué estaríamos hablando ahora si River hubiese perdido con Argentinos Juniors. Contra este pobre Argentinos Juniors no podés perder. Trabajo para Nico Díez, que por algo Argentino no concreta, ¿no? Por algo Argentino no concreta. Hoy no le dio el pie a esta cancha. Ahora, mirá, miro el centro del campo. Todo el plantel de River abrazado. Che, veo una comunión fuerte de los jugadores de River, ¿eh? Yo no sé si lo van a poder sacar adelante o no. Hoy ganaron. El miércoles será otra historia. Ponga huevo, huevo, Millonario. En Colombia tenemos que ganar. A ver. En la Copa cueste lo cueste, en la Copa tenemos

0: Alemania, después lo fue a saludar a Coudet, y recién después del triunfo, todos los jugadores en una ronda en el círculo central, y se abrazaron, se felicitaron, se juramentaron. Bueno, lo primero que hay que tener para salir es un grupo unido, un grupo fuerte. Eso parece que River lo tiene. Después, obviamente, tiene que jugar bien al fútbol. River, para mí, hoy todavía no lo hizo. Pero ganó 2-0, bien, de manera justa. Chispazo a Angelito Correa, que me metió un gol de penal. El primero de Mundial que se volvió a lesionar. Cosita de Thiago Almada, para mí mal ubicado. Demasiado compromiso defensivo por la banda, pero te das cuenta que es un jugador, Thiago, de otra jerarquía, que le va a aportar a River. Le va a dar muchas satisfacciones. Se vienen los testimonios de River, va a hablar Otamendi, mirá, no le entra la sonrisa a la cara Otamendi, ¿eh? ¿Lo podemos escuchar, Fer?
1: Lo escuchamos.
2: Dale. Una victoria absolutamente necesaria para River. Nicolás, ¿cómo te va?
3: No, la verdad que bien, contentísimo porque la necesitamos. La necesitamos, fueron semanas muy duras, muy complicada, pero como dije en la semana, de la única forma que vamos a salir de esta situación es trabajando en silencio, intentando mejorar en las prácticas. Fue una semana positiva porque, bueno, pudimos entrenar una semana larga, y creo que no hay que bajar el pie del acelerador. Sabemos que la hinchada, la gente está siempre, nos alienta. Hoy fue increíble, fue impresionante. Eso no tiene que ser la nafta que y el oxígeno que nos den para poder afrontar todo el partido. Y bueno, hoy fue una merecida victoria, ¿no?
2: La gente se fue cantando por la Copa. La Copa, cueste lo que cueste, cantaron al final.
3: A mí me ilusiona mucho cada competición que compita. El grupo sabe y es consciente que vamos a tener que, obviamente, seguir trabajando. Esta victoria es un mimo para nosotros, pero no nos saca del foco que es seguir compitiendo. Los objetivos que tenga River tenían que apuntar a eso. Y creo que lo más importante es seguir trabajando.
2: Muchas gracias.
0: Bueno, fíjate, coincido con Yarroch, que le preguntaba muy bien a Otamendi, y con el capitán de River, ¿no? Que dijo, necesitamos esta victoria. Victoria necesaria, no brillante, no partida sobre River. Habla Thiago Almada.
4: Muy contento de debutar con esta camiseta. La verdad que estoy muy feliz. Bueno, pero más importante es la victoria del equipo, cómo jugamos hoy, así que muy contento.
2: ¿Qué te gustó de River? ¿Por qué lo ganaron?
4: No, creo que jugamos bien por momento tuvimos que defender. Argentina es un equipo que juega muy bien al fútbol, así que supimos aprovechar las oportunidades y creo que hicimos un gran partido. Tenemos cosas que mejorar seguramente, pero lo importante hoy era ganar.
2: La última, ¿con qué te encontraste esta semana? 6 entrenamientos, ¿con qué te encontraste? El equipo venía mal, pero vos qué viste de este River.
4: No, la verdad que llegué, los chicos estaban muy bien, con una energía muy muy positiva. La verdad que me recibieron muy bien, conocí a la mayoría de los chicos, así que muy contento. Ahora a descansar bien y a prepararnos para el miércoles, que tenemos una gran batalla.
2: Muchas gracias.
4: No, de nada.
0: Bueno, le pongo 7 puntos a Thiago Almada porque, a ver, tuvo un gran compromiso, un enorme esfuerzo, corrió un montón, jugó bien, te das cuenta que con los pies, con la pelota en los pies, es un jugador diferente. Para mí mal ubicado por Chacho, yo creo que él, jugando atrás del 9 con Angelito Correa, se van a cansar de hacer goles, pueden hacer desastres, con la habilidad que tienen los dos. Thiago y Angelito, más un 9 que puede ser Beltrán o Borré. Entró mejor Borré para mí de lo que jugó Beltrán. Se van a cansar de hacer goles. Ahora, si lo pones en la banda izquierda, a 60 metros del arco, y la tiene difícil. A pesar de eso, hoy jugó bien, participó del primer gol, porque el gol de Montiel es un zurdazo de él, medio mordido, la agarra Montiel en posición de 9, la cruza de zurda y mete el primero. Después, en el segundo tiempo, fue interesante, arrancando contras, con buenos pases, manejando bien los tiempos. Así que le doy un 7 a Thiago, que yo creo que le va a rendir muchísimo. Arriba, porque está pleno, porque es joven, porque tiene ganas, porque está bien físicamente. Habló de batalla el miércoles en Colombia. Así que bueno, así plantea, se focaliza River en el partido de la Sudamericana. La hinchada pidió, cueste lo que cueste, en la Copa hay que ganar. Los futbolistas hablan de batalla, pero veo al grupo unido. Eso es una gran noticia para River, ¿eh? Más allá de la Fair Container,

0: los que quedaron fuera del container están unidos, ¿sí? Están metidos, están juntos, se abrazan, se dan fuerza. Así que bueno, ¿quién te dice? Por ahí lo puedan salvar el Chacho.
1: Germán García Grova, con lo que ha quedado de la gran victoria de River después de tanto tiempo, lo que generó la explosión efusiva de felicidad del Monumental. En un ratito, y por el lado de Argentinos, en un ratito hablará Nico Díez, el técnico del Bicho, Leo.
2: Así es, en conferencia de prensa, y también tenemos en la zona mixta para ver si los jugadores, ¿qué dicen de esta derrota, no?
1: Bueno, aquí estamos, los hinchas de River que comienzan a retirarse, continuamos, Leo, en el Monumental, Germán.
3: Perdón, estábamos tratando de chequear, es una molestia en principio no tan leve, lo de Gonzalo Montiel, aductor izquierdo, por eso le pusieron hielo. Veremos si hay parte médico, si hay estudios para el campeón del mundo en el día de mañana, pero pensando en Colombia, no hay un lateral derecho natural que pueda jugar en este sector.
0: O sea, ¿puede tener un desgarro?
3: Vamos a esperar los estudios, pero la realidad es que él pide el cambio a los 4 minutos que puede arrancar el segundo tiempo. Tiene que jugar un instante más porque Giovanni González todavía no estaba listo. Y ahí es cuando termina finalmente saliendo. Vamos a ver si requiere estudios, pero no sería solamente una molestia leve.
0: A ver, pensemos que puede inventar Chacho para el miércoles.
3: Martínez cuarta de 4, Otamendi de 2, Rivero de 6, Facundo González de 3, porque sí, salvo que Acuña esté para jugar.
0: Sí, y a ver, pensemos esta variante. Pones 3 centrales, que es algo que le gusta a Chacho, ponele Martínez cuarta, Otamendi, Rivero. ¿Tenés dos laterales volantes?
3: No tenés, en realidad sí, pero no está en Giovanni González. A ver, ¿lo querés poner a correr todo el carrera Freitas? No es su puesto natural.
0: Claro, o el flaco Andrada. Guillermo dijo una nota con MP, nosotros lo tiramos a la derecha, corrió un montón. Estás inventando, digo, pero bueno.
3: La otra alternativa, sí, es hacer la gran Scaloni con Ezequiel Palacios, Fausto Vera de 4.
0: Bueno, eso es lo que te digo, si podés inventar un lateral volante, metes 3 centrales o línea de 4, inventando un lateral volante o un lateral, como quieras, y zafás, ¿viste? Lo lógico sería que juegue Bustos. Esta es la macana del container. ¿Por qué no tenés al jugador con el plantel, no? Y aunque sepa que corre atrás, que es el tercer número 4, atrás de Montiel y Giovanni González. Hoy lo necesitas, lo subís al avión y lo hace jugar. Por ahí hasta tenés suerte, la rompe, lo cotizás y lo vendés. Esta es la macana del container. Ahora, ya no pueden volver atrás, Di Carlo, Coudet y Longoria, decirle a Buto, vení, vas a jugar en Colombia, porque sería un mamarracho. Quedás expuesto como que hiciste un papelón, ¿no? Que lo tenés que ir a buscar. Pero la verdad, hoy te demuestra el error del container. Un jugador que necesitas y ahora, por la decisión que tomaste, no lo podés usar.
1: En un ratito se viene el comentario de Toti Pazman de la victoria de River. Enseguida va a comenzar Barraca Central, Rosario Central. Nos preparamos para escuchar a Nico Díez, al Chacho Coudet, que hoy va a hablar, Germán. Imagino que iba a hablar el técnico,
0: sí, ya
1: de
0: habló,
1: River.
0: Ya habló después de Tigre en victoria.
1: Sí, señor.
0: Sí, qué flojito argentino. Tuvo el empate de zurda con López Muñoz, pero qué flojito. Dale, Germí.
3: Bueno, Tachen Acuña para el miércoles. No está para jugar.
1: Cuando esté Jorge Arruti, me dicen, si lo tengo a Arruti, lo saludo, para que me cuente de Barracas Rosario Central.
4: Hola, Jorge.
1: Bienvenido, Jorge, qué gusto escucharte.
5: Leo, querido, el gusto de saludarte, así es, ya se viene Barracas al terreno de juego, se va a venir Rosario Central con mayoría de suplentes, directamente no viajaron los titulares, pensando en Corinthians por la Copa Libertadores. Werner en el arco del equipo canalla, Jiménez, Mayo, Saracho, Verón, Fernández, Navarro, con Fernández, Rodríguez, Soto y Badaloni, los 11 del equipo que dirige Jorge Almirón. Por su parte, Barracas, que estrena Lumínica hoy aquí en su escenario, con Miño en el arco, Barrio, Yapert, Campi, Tobio, Insúa, Tapia, Rolón, Porra, Maroni y Bruera, los 11 que dirige Damián Ayuda y que van en busca de la punta del grupo B.
1: Y van a jugar en Santiago del Estero el equipo de Sebastián Domínguez, Central Córdoba e Instituto. Allí está Mariano Pupo. Buenas noches, Mariano.
6: Hola, Leo. El abrazo grande para vos y para todos los muchachos. Dos equipos que vienen en racha. Un Central Córdoba que arrancó mal, pero que llega con 2 victorias al hilo. Y Sebastián Domínguez dispone a Aguirre en el arco, Moyano, Casermeiro, más. Maciel y Cáceres, Fernando Martínez, Lucas González, Vera Tijanovic, Barrera y Michael Santos por el lado de Instituto. El equipo de Diego Flores, el traductor, que también comenzó perdiendo y llega con 3 victorias al hilo. Si gana hoy, va a terminar el domingo puntero de su zona. Ledesma será el arquero. Cerato, Alarcón, Mosevich, Galván y Diego Sosa, Abregu, Matías Gallardo, Córdoba, Tisera y Luna.
1: Continuamos en el Monumental, ya voy a estar con ustedes, muchachos, con esos 2 partidos que cierran el domingo de fútbol y radio. Recordamos, Fernando, ya ganó Sarmiento y temprano en Junín, buena campaña de Facundo Saba.
4: Primer partido del domingo para el tercer triunfo consecutivo de Sarmiento, 2-0 frente a Huracán, goles de Junior Maravelle, 10 goles en la temporada para él, y de Lucas Suárez de cabeza, 4 minutos del cierre del partido, en el globo fue expulsado Jordi Caicedo. Terminó en la Primera Nacional, el clásico fue para Temperley, que terminó goleando los Andes 3-0.
1: Ya se viene el comentario de Toti Pazman de la victoria de River 2-0 ante Argentinos, con los goles de Gonzalo Montiel, que se retiró lesionado, y Ángel Correa de penal, una infracción que a él le cometieron y él la cambió por penal, definiendo al medio. River, que se prepara para afrontar la Copa Sudamericana, el partido de ida de los octavos de final el próximo miércoles, lo que será transmisión de Radio La Red. Y la próxima fecha, ¿con quién juega River, Germán García Grupo?
3: Contra Vélez. River va a jugar la próxima fecha frente al equipo de Guillermo Barros Esqueloto aquí en el Estadio Monumental.
1: Qué partidazo, porque aparte Vélez tiene la posibilidad esta misma fecha de quedar como puntero de la tabla anual, Fernando.
4: Sí, mañana frente a Defensa y Justicia, 19:15 Liniers, arbitraje de Nicolás Ramírez. La tabla general que tiene Independiente Rivadavia y Argentinos Juniors con 41, Vélez con 38, Estudiantes 37.
1: Estamos con Fabián Marino, el hombre que hace que con sus manos nosotros podamos llegar a ustedes, contándole todo lo que ha dejado la victoria de River 2-0 a Argentinos, a toda nuestra gente, que hace que Radio La Red sea la radio líder en transmisiones deportivas. A las 9 llegará un gran equipo comandado por el profesor Gustavo Sima junto a Fernando García. Usted continúa, Fernando, se va a sumar el profe Dazo también. Sí, así tengo entendido. Y muy atentos a lo que ocurra entre Barraca Central y Rosario Central con Leo, Jorge Arruti, y Central Córdoba de Santiago del Estero Instituto con Mariano Pupo, ¿sí?
5: Mucha expectativa aquí en cancha de Barraca Central por el encendido de las luces. Le digo que ya van como 5 minutos con las luces apagadas. ¿Expectativa o preocupación?
1: Bueno, qué cosa, ¿eh? Aquí están los auxiliares de River repasando el terreno de juego para acomodarlo después del trajín del encuentro que River le ganó 2-0 a Argentinos. Y prepárense, porque ya tiene sus anotaciones, está pergeñando el comentario que se viene Toti Pazman después de esta tanda.
7: Ya no brilla como antes.
1: No.
7: La puch.
5: Ponele penetrit.
1: Ahora sí.
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Vamos para el comentario final de Toti Pazman del triunfo tan buscado. Finalmente llegó de River 2-0 contra Argentinos. Comenta el Bradley Cooper de los analistas argentinos, nuestro francotirador, apunta y dice Juan Carlos Toti Pazman.

0: El tema no es la guardia alta. El tema es jugar mejor que el rival. A River le gusta victimizarse con esto, la guardia alta de este Chiquitapia botón, Chiquitapia hincha de Boca, no tirase en contra. Ahora, hoy River jugó mejor que el equipo que más puntos tiene en la tabla anual, junto a Independiente Rivadavia. Digo Argentinos Juniors, y ganó 2-0. Y ganó bien. Y no lo paró Tello, y no lo paró Echavarría en el VAR, y no lo paró Chia de asistente. Cuando vos jugás mejor que el rival, ganás. El problema es que River no venía jugando mejor que sus rivales. Ni que Tigre, ni que Barracas, ni que Central, ni que Gimnasia, sobre todo, ¿no? Hago un recuento de los partidos. Contra Central pudo empatar, por supuesto, y contra Tigre debió tener un penal a favor. Pero hoy superaste en actitud, en juego a tu rival, y ganaste 2-0. Y ganaste 2-0. Y el Monumental se volvió a vestir de fiesta. ¿Qué me gustó de River? Sobre todo la actitud, y sobre todo que veo un grupo unido, veo un grupo fuerte, veo un plantel que lo quiere salvar a Coudet. Creo que se juegan por el Chacho, están comprometidos con el técnico, lo van a buscar cuando meten los goles en el final. Obviamente que le agradecen que los haya traído. ¿Cómo no le vas a agradecer? Sos Angelito Correa, hace pagar 15 palos verdes por vos. Sos Thiago Almada, hace pagar 23 palos verdes por vos. Sos Otamendi, te trae, te da el brazalete. Lo quieren salvar a Coudet. Bueno, con esta victoria no alcanza. Hay que ganar más. Hay que ir, como dijo Thiago Almada recién, a la batalla de Colombia y tener un buen resultado. Hay que ganarle a Vélez acá el domingo que viene. Hay que pasar luego en la revancha de los octavos de final acá en el Monumental, y todo lo que venga. River está obligado a ganar siempre. Ahora, el equipo todavía no aparece, ¿eh? River todavía no juega bien. Hoy ganó merecidamente. Una cosa es ganar con justicia, otra cosa es jugar bien. Para mí, River hoy no jugó bien. Yo creo que Coudet lo ubicó mal a Thiago Almada. Thiago no está para ser la banda. Thiago tiene que ser el mejor ya por la cotización, por ser campeón del mundo, por la edad que tiene. Porque Angelito Correa es otro crack, pero que ya está de vuelta. Ya hizo su gran carrera en Europa y ahora está de vuelta, viene a terminar acá. Thiago tiene todo por delante. Es tu jugador estrella. Vos lo tenés que poner a jugar en el área. Lo podés poner en la banda izquierda, hacer relevos y jugar lejísimo el arco. El tipo tiene que ser la estrella, tiene que ser el 10 o el acompañante del 9. Esto lo tendrá que ver Chacho ya para el miércoles, ¿sí? Borré, porque Beltrán no está en la Copa. Angelito Correa y Thiago Almada atrás de él, porque además demostraron que tienen química Angelito Correa y Thiago Almada cuando se juntan, cuando tiran paredes. Si los dos saben con la pelota, si los dos son gambeteadores, si los dos tienen gol, se van a divertir. Se van a divertir jugando juntos Thiago y Angelito Correa. Pero creo que el técnico lo tiene que poner a Almada más cerca del área. Más cerca del área. A pesar del puesto, de la posición donde lo ubicó hoy, Thiago aportó. Hizo un buen segundo tiempo, armó buenas contras, pasó bien la pelota, llegó al área. Hubo una que que Beltrán abre para Correa, Correa le tira al centro, le tenía que empujar. Hubiese estado bueno que debute con un gol, lo merecía porque hizo un gran esfuerzo Thiago, comprometido. En el primer tiempo una jugada terminó haciendo un relevo lateral derecho, siempre retrocedió por la izquierda. Me pareció auspicioso el debut, por eso le di 7 puntos, aunque va a rendir mucho más. Cuando juegue cerca del área, va a rendir mucho más. Argentinos casi no atacó hoy, muy pobre los argentinos. Nico Díez puso 3 nueves, además de Molina, a Morales y a Matías Jiménez cuando faltaban 10 minutos. En el segundo tiempo hizo un intento de empatar el partido, y tuvo una muy clarita de López Muñoz que pegó en el travesaño. Otra de López Muñoz que era gol, pero estaba adelantado. La verdad que estuvo brillante hoy el asistente Chiade, acertó en todas las jugadas, primer tiempo y segundo tiempo. Como estuvo acertado Echavarría, en el VAR, que se equivoca Tello, que es de los mejores árbitros de la Argentina, y ve la primera falta, un agarrón a Angelito Correa fuera del área, pero no ve el penal dentro del área. Excelente Echavarría, lo llama, le dice, no, che, mirá que vos dejaste seguir, y después le hicieron penal, y va y cobra el penal. Y Angelito Correa no lo patea bien, le pega fuerte al medio, pero como se ligó, que cortó para la derecha, casi la saca con la pierna izquierda, pero fue gol. Y ahí explotó el Monumental, porque ya sabían que los tres puntos no se podían escapar de Núñez. River ganó, era lo primero. Ahora hay que jugar mejor, ahora hay que empezar a brillar. Ganar no es sinónimo de jugar bien. Hoy ganar fue sinónimo de ser superior a tu rival y ganar con justicia, merecidamente. El equipo todavía no tiene el funcionamiento que todos los hinchas de River de paladar negro quieren, pero siempre antes que correr hay que caminar, antes de caminar hay que gatear en el Día del Niño, si no sabremos lo que somos padres, ¿eh? Y aprovecho para dedicarle el comentario a Lauti, a Benchu, ¿eh? Y también a la familia Grasso, que imagino que se van en el auto escuchando Radio La Red. Feli, el querido Juangra, María, Marie, Luifa, todos a festejar el Día del Niño esta noche ahí en Florida. Ganó bien River, Leo, fue muy superior a su rival. No me gustó nada Argentinos, que quiso en el segundo tiempo, pero el primero, la verdad que el partido le quedó grande, y se lleva tres puntos, la verdad, necesarios, imperiosamente necesarios. River, ahora hay que volver a ganar el miércoles por la Copa.
1: Te lo dijo el Bradley Cooper de los comentaristas argentinos, nuestro francotirador, apunta y comenta, Juan Carlos Totti Pazman. Ya comenzó el partido entre Barracas y Rosario Central, Jorge Arruti.
2: Leo, le dije antes de que comenzara el comentario de Totti si había expectativa o preocupación porque no se encendían las luces. Parecía extraño la cantidad de tiempo que había quedado oscura. Bueno, apagaron las luces para el show de fuegos artificiales que inauguraba la tan ansiada red lumínica, pero no lograron volver a prenderla. Están las luces apagadas todavía. Llevamos 8 minutos de retraso para la hora pactada para el inicio. Está demorado. Van a esperar unos 7-8 minutos más para volver a probar a ver si enciende el sistema.
1: Por ahí es parte del show.
2: Pero estamos a oscuras todavía, ¿eh? Están todos los jugadores en el terreno de juego, moviéndose. Pasa que no se ve a 1 metro de distancia. Están solo encendidos los carteles de la publicidad.
1: La estática. Bueno, la esperemos. Estática. Paciencia. En Santiago del Estero me imagino que ya deben estar jugando Central Córdoba e Instituto Mariano.
3: No, claro. Y en el Madre de Ciudades funciona todo. Acá tenemos 8 minutos del primer tiempo en un partido muy parejo. La más clara la tuvo Michael Santos. El partido está 0-0.
1: Y nosotros en el Monumental se prepara para hablar Nico Díez primero, después el Chacho Coudet, imagino Leonardo Zárate por el sector de Argentinos.
4: Bueno, vos sabés que la conferencia de prensa de Nico Díez finalizó mientras estaba comentando Juan Carlos Totti Pazman, así que estamos acá en la puerta del vestuario a la espera de que salgan los jugadores.
1: Y por el lado de River, Germán García Groba.
5: Bueno, aquí se acomodan las vallas, estamos ya con los colegas aguardando para saber si vamos a tener entrevistas en el sector, Leo, y si el técnico de River va en breve, porque ya está el carrito esperándolo a la zona de conferencia de prensa. Obviamente, la información que todos queremos saber es qué es lo que le pasa a Gonzalo Montiel. Reiteramos, hielo entre el aductor y el muslo izquierdo, y reitero el adelanto que dimos cuando entrenó el partido, ni Acuña ni Driussi van a ser titulares en Colombia, no están en condiciones de jugar 90 minutos.
1: Bueno, un rato te iba a preguntar si te imaginas el equipo para el partido del miércoles, más allá de las lesiones y los problemas, teniendo en cuenta el partido de hoy, que Montiel se retiró, que Acuña no va a jugar, recién lo acabas de decir, Driussi tampoco, se van corriendo algunos velos, apartando algunas dudas, para el equipo que el próximo miércoles va a jugar por la Copa Sudamericana en Colombia. ¿Cómo empezó el partido? ¿Por dónde anda la pelota ahora en el Madre de Ciudades, Mariano?
3: Y la pelota está en el área de Central Córdoba porque Instituto llega tirando centros, pero no genera peligro ninguno de los dos. Es profundo en este momento, manejan bien la pelota, pero le falta profundidad, siguen empatando 0-0 en 10.
1: ¿Esta fecha termina hoy o continúa mañana, Fernando?
6: Mañana, sí señor, mañana se va a cerrar la quinta fecha del campeonato. 14:45 van a jugar Estudiantes de Río Cuarto, Atlético Tucumán, a las 17 Lanús Independiente, 19:15 Vélez Defensa y 21:30 Gimnasia de Mendoza Talleres.
1: Y esta semana habrá participación de equipos argentinos en la Copa Sudamericana y la Libertadores.
6: Exactamente, Copa Libertadores, partidos de vuelta de octavos de final. A las 7 de la tarde del martes van a jugar Independiente Rivadavia Fluminense. 21:30 la visita de Estudiantes a la Católica de Chile. El miércoles va a jugar Platense también en Chile frente a Coquimbo. Y el jueves será el turno de Rosario Central en Brasil frente a Corinthians por Copa Sudamericana. Boca visitando el martes 7 de la tarde a Recoleta. Miércoles 21:30 Tigre en Uruguay frente a City Torque. Y lo dicho, River estará jugando el partido de ida de octavos ante Independiente Santa Fe en Colombia. Y hay que tener en cuenta, Leo, también que vamos a tener Copa Argentina esta semana. El martes, Riestra Gimnasia Esgrima La Plata en la cancha de Defensa y Banfield Midland en Deportivo Morón. Y el miércoles, Racing enfrentará a Belgrano en San Luis.
1: Bueno, ya se vienen Gustavo Sima en un ratito. Ricardo Dazo continuará. Fernando García, y estaremos muy atentos con Barracas Rosario Central, si empieza, si vuelve la luz, y Central Córdoba de Santiago del Estero Instituto. ¿Qué pasa en Barracas entonces? ¿Vuelve la luz o no vuelve la luz?
2: Mira, recién lo escuchábamos ya Pablo Dóvalo, estaba hablando el árbitro del partido con los medios, lo veíamos acá en la cabina, y decía que, bueno, van a esperar 10-15 minutos más ahora para hacer la prueba de encendido, así que va a comenzar mínimo demorado media hora. Estamos ya pasados 13 minutos de lo que era la hora pactada para el inicio del partido, todos a oscuras y todos los futbolistas en el terreno de juego.
1: Y justo hoy que se inauguraba la red lumínica, ¿no?
2: Claro, es que justamente por el show de inauguración fue que estaba encendido. Llegamos acá, las luces hermosas, se ve maravilloso, está espectacular. El tema es que lo apagaron para un show de fuegos artificiales en conmemoración de la fiesta de inauguración y no encendieron más.
1: De lo que se va a hablar, ¿no? Lo que se va a hablar de esto, García, sí, por Dios.
6: Sí, sí, tal cual, tal cual.
5: ¿Cómo era la publicidad esa que decía cuando se apaga la luz?
6: Sí, sí.
1: Se enciende Simón.
6: En este caso no se enciende nada.
1: Era un aceite ese, ¿no?
6: No sé, nunca lo utilicé, no sé usted.
1: No, yo era muy chico.
6: Por eso,
1: me acuerdo de la publicidad, sí.
6: Sí, sí, recuerdo.
1: Apaga la luz, enciende Simón.
6: La publicidad era el packaging sobre una mesita de luz.
1: Sí.
6: ¿No?
1: Sí, sí, claro, sí, sí. Muy sugerente era la publicidad.
6: Claro, muy sugerente, sí, sí. Y va después de la 10 de la noche, ¿no? No sí, se podía pasar
1: supuesto,
6: antes.
1: Por supuesto. Bueno, ya los hinchas de River se han ido del estadio, se fueron todos en lenta y feliz procesión después de la victoria del conjunto del Chacho Coudet 2-0 ante Argentinos, con los goles de Montiel y de Angelito Correa sobre el final del partido, este último de penal.
5: Leo.
1: ¿Se prepara el Chacho Coudet para hablar, Germán?
5: Vos sabés que mientras aguardamos, porque en un ratito va a pasar Chacho por este sector, estábamos debatiendo aquí con los colegas y en un ratito te voy a dar un título porque hoy probaron a un futbolista antes del partido pensando en Colombia. Te voy a contar de quién se trata y cómo lo probaron. Pero Correa fue la figura de River. Ahora, ¿cómo completas el podio vos?
1: Bueno, a mí me gustaron los dos centrales. A mí me gustaron Martínez Cuarta y Otamendi.
5: Martínez Cuarta Mendy, Almada, ¿cómo lo viste?
1: Dale, Almada tuvo momento, ¿no? Es un jugador que cuando la toma parece que algo va a pasar. Por ahí estuvo un poquito impreciso, perdió un par de pelotas en la salida, pero le veo un futuro acá en River. Grande, grande como el estadio. Después habrá que ver. Pero hoy un partido 5-6 puntos, no sé ustedes cómo lo vieron.
5: Sí, sí, un firme inglés, lo destacamos acá de Giovanni González.
1: Sí.
5: Firme inglés del uruguayo. Y después en este duelo de números 9. Me parece que por puntos hoy fue un poquito mejor lo de Beltrán, no sé cómo lo viste vos, Leo.
1: Y poquito. Lo que pasa es que tampoco le llegaba mucho la pelota y entró muy flojo Rivero. Eso me preocupa porque Rivero probablemente sea titular, ¿no? En Colombia.
5: Sí, es cierto. cierto, es cierto, Leo. Pablo Arangel Correa, vamos a ir por vía alternativa, está en vivo Juan Patricio Bable, colega de ESPN, primero hablar con ellos, que medio con derechos, y después lo tendremos nosotros. Pensando en Colombia, y acá te voy a dar un título, esta mañana fue probado el chico Susano, lateral derecho de reserva, probaron a él, probaron también al huevo Acuña, pero en la práctica de fútbol estuvo este futbolista, se sube al carrito Chacho Coudet, va a pasar por ese sector de zona mixta, y ya va rumbo a la conferencia, así que atento Juan Pablo Plano, Fer García, contento Chacho, se va contento el técnico de River, acompañado por Eli Cristófalo, su hombre de prensa. En 3 minutos seguramente lo tengamos por vía 2 al técnico de River, Leo.
1: Perfecto, ¿qué pasa en Santiago del Estero?
3: Lo acaba de tener Luna de tiro libre en 15 minutos. La pelota pasó pegada al palo izquierdo de Aguirre. Siguen empatando 0-0.
1: Habla Nico Dieso, todavía no con la prensa, Leo.
4: Ya habló, ya terminó, Leo. Estamos esperando acá en la puerta del vestuario visitante que empiezan de a poquito a salir algunos futbolistas argentinos.
1: Bien, hay fútbol en este momento en Brasil todavía, Fernando, ¿no?
6: En Brasil ya goleó Flamengo, el que abrió el camino a la victoria. Pase de plata para Carrascal. Flamengo visitante 5, Mirasol 1. Y ganó Vitória 1-0 a Botafogo. Están jugando Corinthians frente a Cruzeiro, y otro gol del chico Cristian Jaime en Peñarol, en Uruguay. Peñarol le ganó a Central Español por la segunda fecha del torneo clausura, 2-1.
1: Aquí en el Monumental se están recogiendo las redes de los arcos, siguen trabajando, ¿eh? ¿Cómo trabajan con el terreno? Que no está a 10 puntos, pero ha mejorado mucho en las últimas fechas. Están trabajando con mucha gente, con mucho sacrificio, para que luzca de la mejor manera posible en el corto tiempo el estadio de River, después del trajinar del partido en el que River le ganó 2-0 a Argentinos Juniors. Ha regresado la energía eléctrica en Barracas, en el estadio Claudio Chiqui y Tapia, Jorge Arruti.
2: No, Leo, todavía no hay novedades ninguna. Acá estamos, a la luz de la vela.
6: Habla Coudet.
1: Bueno, escuchamos al técnico de River.
7: Práctica del último viernes. Gracias.
8: Bueno, primero que sí, obviamente que teníamos la necesidad de ganar, que de cortar una racha, de hacerlo acá en casa, con nuestra gente. Y bueno, y después lo de Ota es similar a lo que me expresan cada uno de los jugadores del plantel, así que siempre lo dije, estoy muy tranquilo, soy muy optimista, confío en que con el trabajo vamos a estar cada vez mejor. Los jugadores dan lo mejor. Para ser sincero, siento que se tiran de cabeza por mí y por River, así que tener esa sensación para cualquiera es importantísimo, y trabajamos. Entiendo que solo podés hablar de tiempo de trabajo cuando ganás, cuando perdés en un club de esta magnitud es excusa, pero bueno, puedo ser directo con cualquier respuesta. Sabe que si no gana tenés que poner la cabeza, la pongo. Sabe que vas a estar cuestionado, ningún problema. ¿Siempre vas a poner la cabeza a vos? Sí. Entonces esa es lo que pienso. Y lo dije en la última conferencia, perdiendo, ¿no es cierto? Soy agradecido con mis jugadores, con lo que me dan cada día, y no tengo duda que vamos a estar cada vez mejor. Ahora, van llegando y los tenemos que utilizar. Esa es la realidad, como lo de Thiago hoy, como fue todavía que Andrá, que estaba tocado, como fue Ortega, como fue Ángel, y la verdad que quieren estar. Me parece que todos notamos una diferencia de Ángel limitado físicamente con un Ángel suelto como lo vimos hoy, ¿no es cierto? Entonces, mostrando características, Tenemos que trabajar. Es la primera semana que podemos por lo menos tener 3 días. Y vamos a mejorar. Tenemos un equipazo, vamos a jugar bien al fútbol.
9: Chacho, hoy se sentía aquí, estamos en vivo para TC Sports.
8: Hola, Juanco.
9: Se sentía una energía diferente en el Monumental, ya desde el arranque. ¿Sentís que es también una manera de que el equipo entienda que si le da a la gente lo que la gente viene a buscar, esto de la unión hará que salgan de este pozo lo más rápido posible?
8: Sí, lo de la gente hoy fue espectacular. Creo que todos sentimos lo mismo que vos relatás. Y yo vuelvo a decir lo mismo, yo puedo asegurar que los jugadores están enfocados 100%. Después, a ver, ¿en qué voy a los tiempos? Tiempo de trabajo, tiempo de adaptación también. Muchos de ellos vienen de un fútbol diferente, muchos de ellos no... Sacar la cuenta de los jugadores o de los refuerzos que hemos traído, cuánto han podido hacer la pretemporada, bueno... El ritmo lo tenemos que ir agarrando con los partidos. No nos queda otra, ya arrancó esto. ¿Entendés? Entonces no, esas 6-7 semanas que normalmente tenés para ensamblarte, para trabajar, para salir realmente con un equipo al campo que entiende todo, lo vamos a tener que hacer jugando. Y bueno, es la verdad. Ustedes lo saben, sí que teníamos que ganar, y te vuelvo a decir lo mismo, cuando no nos toca ganar, me hago responsable.
10: Eduardo, buenas noches, estamos en vivo para Disports. Preguntarte cómo están Acuña y Montiel, teniendo en cuenta que los reemplazantes naturales de ellos no están inscriptos para esta fase de la Copa, y si no llegan, ¿cómo pensás armar los laterales?
8: Bueno, ya Marco ya se metió en las prácticas ayer recién con nosotros, y Seba, yo creo que le faltarán algunos días, pero van a llegar bien. En realidad es muy difícil porque sobre todo en el tema también de la inscripción de que había solo 5 cambios con más de 15 salidas, entonces tenemos que tratar de ver quiénes son los que mejor están y armarnos de la mejor manera. Por eso digo, vamos a ir consiguiendo ritmo también a medida que van pasando los partidos. Ahora que gané, puedo volver a decir que estuvimos muy salados también, ¿no es cierto? Se nos han lesionado justo en posiciones, hemos tenido mala suerte. Hoy tuvimos la suerte que no hemos venido teniendo, ¿no es cierto? Que la pelota en el travesaño. Ahora también, de un error en salida de nosotros, fue esa jugada. Y si buscaba, no hubo otra jugada donde el arquero haya tenido situaciones o donde hayamos sufrido. Lo que pasa es que cuando vení cruzado está siempre la sensación en la atmósfera, ¿no? Enfrentamos un equipo que juega bien, que mueve, que intenta traer hacia atrás en el campo para que suba la línea. Y bueno, me parece que hicimos un partido inteligente en cuanto a las posibilidades que tenemos de lo que hablé anteriormente, de ir mejorando en el ritmo y en un montón de cosas en cuanto a entendimiento que nos lo van a dar el tiempo.
11: Chacho, aquí Paulo Filippini, estamos en vivo por Radio Mitre. Hoy el equipo jugó bien, consiguió una buena victoria, pero volvió a pasar algo que venía pasando quizá en otros partidos, que tiene que ver, lamentablemente, poner la lupa sobre el arbitraje. Preguntarte, ¿qué crees que quiso cobrar Tello en esa jugada? Porque la verdad es raro retroceder. ¿Qué entendiste que quiso hacer? ¿Sentís que genera en la atmósfera esto de que hoy todos...
8: No, es que también estamos un poquito con la locura, ¿no? No la leyó, llamó bien el VAR y se corrigió. A mí, sinceramente, no quiero opinar más de un montón de cosas, que son ustedes los que entienden, los que saben. Nosotros tenemos que trabajar y salir como intentamos hacerlo, a ganar cada partido y a jugar cada vez mejor. Seguramente todo va a fluir mucho más a medida que pase el tiempo y nos vayamos entendiendo. Vuelvo a decir lo mismo, tenemos un grupo espectacular y podemos, toque a quien le toque, poner un equipo muy bueno en cancha, así que vamos a ir mejorándolo. No es tan fácil salir de una racha negativa, ¿no es cierto? Cuando hay presiones, hay nerviosismo y ya querés ganar, ¿no es cierto? Entonces vamos a ir construyendo. Yo lo dije anteriormente y lo vuelvo a repetir, estos jugadores le van a dar al hincha un buen fútbol, un lindo fútbol.
12: Chacho, ¿cómo estás? Buenas noches.
13: Hola, buenas.
12: Saluda a Jeremías Rocha para Equipo Banda Roja Millonario. En el anterior campeonato, Freitas jugaba con un acompañante en el ataque, buscando los espacios, Joaquín. Sin embargo, en este torneo decidiste retrasarlo a Freitas a la altura del mediocampo.
8: No, te corrijo. Sí, retrasarlo, porque el otro día lo vi después del partido.
12: Sí.
8: El comentarista dice que lo usé de carrilero.
12: Sí.
8: Buscá muchas imágenes de Freitas volviendo por atrás de la mitad de la cancha con Tigre. Entonces, analiza mucho y a veces analizan positivamente, o cuando vienen los cachetazos, se analiza de otra manera. También volví a ver el partido y también el comentarista dijo que no había sido penal.
12: Sí.
8: No sé si vos lo volviste después por la tele.
12: Sí, coincido.
8: ¿Y en qué coincidís?
12: Pero hoy...
8: En que no corrió atrás de la mitad de la cancha.
12: No.
8: ¿Y también coincidí en que no fue penal?
12: No, por supuesto, sí, fue penal, obviamente.
8: A veces no coincidimos, perdón, que te interrumpa, pero déjame expresarme un poquito y te vuelvo a dar la devolución de la pregunta que quieras hacer.
12: Sí. Bueno, lo que te decía de Freitas, que arranca por a la altura del mediocampo, por la banda derecha. ¿Qué está buscando en esa posición para Freitas?
8: No, buscarle su lugar. También queríamos tener un punto de velocidad. Se tiene que encontrar, tiene que ir encontrando mejor el posicionamiento, mejor jugar con la diferente altura para recibir más cómodo, para a veces poder recibir por dentro, no solo por fuera, y bueno, vamos trabajando, ¿no es cierto? Es una opción más de ataque, vamos a seguramente, pero bueno, a veces cuando el posicionamiento sale bien o sale mal, o juega muy bien o no juega tan bien, es lo que cambia. Con Tigre era carrilero, con Central lo viste acá, se fue aplaudido de los cuatro costados, ¿no? Y jugó de lo mismo, no es que cambiamos. No es que hicimos una estrategia, simplemente la diferencia con Tigre es que Cachete salió un poquito más cerrado en cuanto a la salida, porque hay un análisis sobre los rivales, un respeto sobre los rivales, y si ves los goles de Tigre, el 85% de los goles son de contragolpe. ¿Cuántos contragolpes sufrimos contra Tigre? Ninguno. Y cuando venís cruzado, y bueno, tuvimos un error y lo pagamos con un tiro al arco, ¿entendés? Con Barraca perdimos con un tiro al arco, con Central tuvo un tiro al arco que tapó Santi, y bueno, cuando la racha no es la mejor, pasa que queremos patear 70 veces al arco rival, te lo puedo asegurar, y que vamos a entrenar para eso. Entonces hay un déficit también de que podemos mejorar mucho en ofensiva y generar mucho más, eso estamos de acuerdo. Yo soy de aceptar la crítica constructiva, ¿no es cierto?, futbolística, pero bueno, después puedo debatir, porque si no todos tienen la razón, ¿viste? Y ustedes a veces, ustedes en general, vos ya te empezás a reír, pero bueno, empiezo a hablar y no puedo parar, ¿viste? Porque, claro, es la verdad, después no hay error. Y no hay. Yo pago, si River no gana, voy a pagar con mi trabajo. Los que hablan, ¿qué? ¿Dónde están? ¿Quién de ustedes dijo que había un problema interno? ¿Quién de ustedes dijo? ¿Alguno de ustedes se anima a jugar su trabajo, levantar la mano y decir, yo sé que hay un problema interno, si no está, me voy, renuncio al trabajo, me voy del trabajo? ¿No? ¿Eh? No hay nadie levantando la mano. Sí, hay un quilombo interno, hay esto, al otro. En el quilombo, todo quilombo suma. ¿Me entendés? Entonces hay que ganar, acá hay que ganar. Y si no, vende no ganar y quilombo. Y bueno, es así. Por eso digo que conozco el club donde estoy. Y bueno, y esto toda la vida fue así. Ahora, si empezamos a ganar, si Dios quiere, se va a ver todo más lindo. Y no, a ver, nos vamos a querer todos como nos queremos. Pero bueno, me debí un poco, ¿viste? Pero, ¿viste? Me dijo, hace la respuesta corta, no sé, quiere ir a Ariel, se quiere ir a la casa. Y vine con esa intención. Pero bueno, después me gusta hablar con ustedes porque es el único momento donde hablo, no tengo mucha participación, no me gusta aparecer mucho. Entonces, bueno, me parece que tenemos que interactuar. También hay una contra, habla mucho, ¿no? Que hay un sobreanálisis de todo. De todo hay un sobreanálisis y ahora, ¿viste? Va y tira esto y. Y bueno, hay días muy largos, muchas cosas, pero bueno, tampoco no puedo ser gente, no puedo venir acá como un robot y decir, sí, ganamos, bueno, esto, lo otro, chau. Me parece que vuelvo a decir, siempre fui respetuoso y la gente también te quiere escuchar.
13: Chacho, buenas noches.
8: Hola, buenas noches.
13: Para relatores, estamos en vivo por AM650. A nosotros nos gusta que a vos hables. Si te sirve, te lo digo, porque siempre nos gusta escuchar a los protagonistas. Y sobre todo cuando se extienden, cuando habla de fútbol, como haces vos, o como cuando quiere decir cosas, como por ejemplo las que estás diciendo ahora. Por eso me voy a agarrar un poco de lo que dijiste. Te fui escuchando y dijiste en un momento, vamos a jugar lindo, porque hay con qué. Se te ve contento, obviamente, por la victoria, como a todos los hinchas de River y a todos los que, por supuesto, es el deseo de que a River le vaya bien. Ahora, en las anteriores conferencias, que venías obviamente más amargado porque las cosas no salían, te dabas plazos. Te pregunto, porque te escuché ahora, ¿tenés tranquilidad o es paso a paso? Porque por momentos hoy sí tenés esa tranquilidad, pero ¿es por el partido o crees que ya el miércoles otra vez es otra historia?
8: Estoy tranquilo porque lo que me muestran los jugadores, porque estoy convencido. Los veo convencidos y tenemos jugadores buenísimos, entonces no veo error. Y voy a mencionar que también estamos contentísimos con la directiva, porque si no, acá estamos bien, también los jugadores con la directiva, con el cuerpo técnico, estamos todos muy bien. El otro día lo hablaba con el flaco, con Enzo, ¿no? Que una racha así de es difícil cuando está todo bien que pasen estas cosas. Normalmente algo descarrilado hay. Nosotros hemos vivido mucho en este club, hemos tenido vestuario de todo de amigos, hemos tenido vestuario que no se saludaban, pero acá hay que ganar. Entonces, esa es la realidad. Ahora, partido a partido, no es que es partido a partido, pero yo soy de fútbol y hay una realidad en el fútbol, pero bueno, nada, ahora ya ganamos y bueno, como bien decís, estoy contento. Se me hace imposible de disimular la cara de culo cuando perdemos y bueno, me parece que es algo lógico, normal, perdón por la mala palabra, pero es la realidad y bueno, después nos gusta ganar y seguramente vamos a ganar muchos partidos.
14: ¿Qué tal, Chacho? Acá, Luciano Castañeres, para todo por River. Bien, ¿y vos? Quiero detenerme un poquitito en Copa Sudamericana, precisamente en la lista. Recién decías que se fueron muchos jugadores y tan solo tienen la posibilidad de incorporar 5 nuevos. ¿Qué explicación justamente para los futbolistas que ingresan y también para los futbolistas que quedan afuera? Particularmente...
15: Sí, decime si querés algo en particular. Porque...
14: Eso, a eso apunto, porque, por ejemplo, dentro de la lista está Borré y afuera queda Beltrán,
15: sí.
14: ¿No es cierto? Y Beltrán viene jugando como titular,
15: sí,
14: y
15: pero...
14: Borré no. Por eso es una cuestión de características.
15: No, ahí está, pero nosotros lamentablemente con lo sucedido, que bueno, que nadie quería, que Colombia llegaba a Rafa con más ritmo, lo mismo que Arambarri, no hubiese estado el miércoles, ¿me entendés? Para darte una explicación de todo. Y bueno, y vamos a tener que armarnos con lo que están, para decirte, ¿no es cierto? Por ejemplo, de los casos que me voy acordando, sí que Rafa venía con más ritmo y la idea era que jugara con Tigre Beltrán y que jugara el miércoles en Colombia Borré, ¿no es cierto? Y tenía que anotar a uno, porque estaba Correa, porque había llegado Thiago, Otamendi, recordame...
14: Andrada.
15: Y Andrada y Tobías. Tenía 5 nada más para anotar. Y lo que te digo, son muchos cambios y hemos intentado jugar con el momento, ¿no es cierto? Pero bueno, esa si va puntualmente a la de... A la de Luca y Rafa era simplemente por eso y bueno, y tenía que decidir uno de los dos jugar en el torneo y el otro en la copa, ¿no? Y que llegaran frescos los dos a los dos partidos.
16: Chacho, buenas noches, el Tano Santarciero para Sintonía Monumental. Primero quiero preguntarte algo con respecto a cómo se va a armar el partido del miércoles en cuanto a lo que tiene que ver con la altura, si se van a preparar de alguna manera en particular. Y después no quiero dejar pasar algo. Digo, vos sos consciente, sabiendo en el lugar en el cual estás y que fuiste jugador de River, etcétera, sos consciente que fue gravísimo lo que pasó. Esta batería de partidos en los cuales se perdió, haber perdido la final... Digo, fue algo histórico, porque digo, en algún momento me da la sensación que lo decís con cierta liviandad y el hincha está muy...
15: No lo digo con ninguna liviandad, no te equivoques.
16: No
15: te equivoques.
16: Porque apuntás al periodismo...
15: Sí, no le apunto a nadie, no, ¿ves que no se puede hablar? Eso es, muchacho, justamente lo que estás diciendo, es por lo cual...
16: Yo no hay soy
15: que...
16: corporativista.
15: No, por lo cual hay que venir acá y decir, muchacho, ganamos e irse, ¿me entendés? ¿A qué periodismo le apunté? ¿A qué periodismo? ¿A vos te apunté en algo?
16: No, pero...
15: ¿A quién apunté? De todo esto. Lo que yo digo es tratar de sacar fantasma, nada más, no le apunté a nadie, no me peleo con nadie, y soy respetuoso.